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0: Oyentes, la paz de nuestro Señor y Salvador Jesucristo, quien les saluda es el Pastor Matías, ya en esta hora de la programación, que Dios les bendiga de una forma muy especial. Ya estamos en esta hora para poder compartir todas las informaciones correspondientes a los acontecimientos aquí en nuestra iglesia pentecostal Dios es Amor en la ciudad de Pando, ubicada en nuestra sede nacional en la ruta 8, número 934, esquina Baltasar Brum. Que Dios te bendiga, te invitamos a que puedas estar con nosotros en esta programación, La Voz de la Liberación, porque Dios bendecirá tu vida, también tu hogar y tu querida y amada familia. Y qué lindo que es poder llegar a tu vida, usted que me escucha en esta hora, usted que está en la sintonía, poder llegar a tu vida para transmitirte la palabra de Dios, usted que nos escucha aquí en Pando, en zonas aledañas, que Dios te bendiga de una forma muy especial. Hoy son tiempos, oyentes, donde necesitamos nosotros buscar la presencia de Dios, donde precisamos nosotros acercarnos a Dios para que Él venga a marcar esa diferencia que necesitamos para nuestra vida, para nuestra casa, para nuestro hogar y también para nuestra querida y amada familia. Es por eso que usted que nos escucha, oyentes, te invitamos a que puedas estar formando parte de las grandes campañas que estamos teniendo aquí en nuestra iglesia pentecostal Dios es Amor. Dios viene obrando, Dios viene sanando, liberando, Dios viene restaurando vidas. Dios se viene manifestando de una forma sobrenatural. Hay personas que están siendo testigos del poder de Dios, de cómo Dios obra, de cómo Dios se manifiesta, de cómo Dios transforma realidades, de cómo Dios obra de una forma sobrenatural a favor de todo el pueblo que se acerca, a favor de cada persona, a favor de todas aquellas personas que están tomando la decisión para poder llegar y poder participar. Verdaderamente, oyentes, Dios viene marcando una gran diferencia a favor del pueblo. Y por eso, usted que nos escucha, usted que está en la sintonía, usted que dice, pastor, yo quiero, yo necesito que Dios marque una diferencia a favor de mi vida. Bueno, Dios también la tiene para usted que me escucha. Dios también tiene esa diferencia para usted que está en la sintonía. Y es por eso que estamos de este lado en esta programación especial, La Voz de la Liberación, llegando a tu vida, llegando a tu hogar y también a tu querida y amada familia en esta hora. Por eso te invitamos a que puedas estar escuchando este programa. Tenemos palabra de Dios, momentos de alabanza, de testimonios, momento también de las palabras de las personas que están llegando a participar en estas grandes campañas y cómo Dios se manifiesta a favor de sus vidas, cómo Dios obra, cómo Dios transforma, cómo Dios cambia sus realidades. Por eso, usted que está en la sintonía, te invito a que puedas acompañarnos. Ahora ya queremos compartir con ustedes en este momento un testimonio, de personas que están llegando a la presencia de Dios y cómo Dios viene obrando, cómo Dios se viene manifestando a su favor, transformando su realidad, obrando de una forma sobrenatural, porque Dios no ha cambiado, Dios es el mismo de ayer y para siempre. Por eso te invitamos a que puedas escuchar con nosotros este testimonio de Nelson, él siendo impactado por el poder de Dios, y ya seguimos con más programa La Voz de la Liberación. Quien está con ustedes es el Pastor Matías en esta hora de la programación.
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0: Nelson, bienvenido a la programación. Cuéntanos qué pasaba en su vida.
2: Bueno, yo lo que pasa es que hace muchos años trabajaba en la calle y agarré mucho frío y hace poco me hice unas placas y eso tenía artrosis en las rodillas, pero aparte en toda la columna, todo. Tengo las vértebras desplazadas, toda la columna. Y sentía dolor en la rodilla, lógico.
0: Hermano, ¿hace cuántos años que usted padecía con esta enfermedad?
2: Y como 20 años.
0: ¿Contratado ya por la medicina?
2: Sí, con placas y hicieron esta tomografía computada por la columna y todo, contratado ya.
3: ¿Y el médico qué le había dicho? ¿Que eso iba a ser crónico?
2: Sí, es crónico. Me dijo, esto es crónico, esto se te va más. Y yo dije, bueno, ¿y qué tengo que hacer? Bueno, tomate ese paracetamol de vez en cuando para el dolor. Y hace 20 días fui al médico de vuelta y me dijo, tomate dos paracetamol cada 8 horas para el dolor.
3: Tremendo, oyentes, este caso de nuestro hermano Nelson. Estaba sufriendo de artrosis en los huesos, en la cadera, en las piernas. Ya hacía 20 años contratado por la medicina. Ya la medicina le había dicho a él que era algo crónico, algo que nunca más se le iba a ir. Pero hoy llegaste aquí en la iglesia, Nelson, y participaste en el culto. El Espíritu Santo reveló, pasaste adelante. ¿Qué sentiste en el momento de la oración?
2: Bueno, sentí un calor en la cabeza y en el cuerpo. Y sentí que me alivié, lógico, porque digo, yo camino y tengo dolores, pero...
3: En ese momento, hermano, te vimos que hiciste prueba con Dios, te agachaste, moviste las piernas, moviste las rodillas. ¿Qué pasó? ¿El dolor dónde estaba?
2: En ningún lado.
3: ¿Se fue?
2: Se fue.
3: El dolor de hoy, el dolor que estaba en tu cadera, ahora desapareció.
2: No tengo nada. Dolor no tengo.
3: Hermano, hay un país que nos escucha. ¿Qué le puede decir para toda aquella audiencia que está escuchando hoy la radio? Tal vez hoy están con problemas, con dificultades. ¿Cuál es tu palabra de invitación para ellos?
2: Y bueno, mi palabra es que hay que creer. En la vida hay que creer en algo. Yo creo en Dios. Yo creo en Dios. Y en la vida hay que creer en algo. Y las personas que se sientan que están mal, enfermas, todo. Y bueno, que vengan a la iglesia, ¿no? Que vengan. Porque, digo, en algún momento le van a salir algo y se van a tener que curar.
3: No es en vano, hermano Nelson, llegar aquí a la casa de Dios, porque Dios recompensa la fe de su pueblo.
2: Y a todo el mundo. Hay que tener fe.

0: principal es la fe. Y después se va dando las cosas con el tiempo y en la vida y en el mundo, ¿no?
1: Así es, hermano. Repíteme tu nombre y de dónde vienes.
0: Nelson.
2: La paz del Señor Jesús, queridos hermanos de los estudios. Aquí estamos con una hermana que acaba de salir de un culto y queríamos grabar la expectativa de esta hermana. Hermana Carolina, Dios le bendiga. ¿Qué le pareció el culto de hoy día?
3: Dios bendiga, me pareció maravilloso. La verdad que el Señor usa mucho, con mucho poder al pastor. Y muchos hermanos y hermanas hemos recibido la bendición, el milagro de parte de Dios a través de la oración, a través de su palabra.
2: Hermana, cuénteme cómo se va para su casa con su familia luego de este culto de hoy.
3: Me voy con toda la bendición para mis hijos, para mi hogar y con mucha alegría.
2: Amén, que Dios le bendiga, muchas gracias, hermana.
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0: Ahí compartíamos, oyentes, este momento de testimonios y de palabra del pueblo que se acerca a participar con nosotros aquí en nuestra iglesia pentecostal Dios es Amor en Pando, Avenida Roosevelt 934, esquina Baltasar Brum. Y ahí escuchábamos cómo Dios obra. Nelson, impactado por el poder de Dios, después de 20 años sufriendo de su columna, de los problemas en los huesos, llega a la presencia de Dios. Dios transforma su realidad, Dios transforma su vida. Es tremendo lo que causa llegar, oyentes, a la presencia del Señor. No es en vano esforzarse, no es en vano llegar, sino que es Dios aquel que obrará de una forma sobrenatural. Usted que me escucha aquí en Pando, en zonas aledañas, usted que está en sintonía en esta hora de la programación, sea aquí en Pando, o también tal vez usted está en la sintonía desde Barros Blancos, desde Aeroparque, desde Parque del Plata, desde Empalme Olmos, tal vez de Colonia Nicolich, tal vez desde Soca o de Lagomar. Queremos invitarte a que puedas llegar, queremos invitarte, no sé de dónde nos escuchas, a que puedas formar parte de estas grandes campañas en donde la mano de Dios se está manifestando. Porque es Dios aquel que obra, es Dios aquel que se manifiesta y cambia vidas. El Señor cambia vidas. Una palabra de Jesús, oyentes, es necesaria y basta para cambiar tu realidad. En instantes estaremos compartiendo una palabra poderosa que el Espíritu Santo de Dios tocó en nuestro corazón. Es por eso que estamos de este lado, llegando a tu vida. Usted que dice, pastor, necesito un milagro, una sanidad, un libramiento. Ya no sé qué hacer en mi vida. Vengo pasando grandes aflicciones, grandes batallas. Vengo enfrentando problemas en mi trabajo, en mi casa, en mi familia, en mi vida espiritual. No encuentro una salida. Bueno, usted que nos escucha, eres nuestro invitado especial para poder estar presente, para poder llegar a participar en donde verdaderamente la mano de Dios se moverá a favor de tu vida. No es en vano usted llegar, usted estar, porque Dios mismo te recompensará. Dios mismo obrará a tu favor. Y hoy, en este tiempo, ¿cuántas personas están buscando un socorro? ¿Cuántas personas, como escuchábamos anteriormente a Nelson, que estaba él necesitando un milagro en su vida, un socorro? Y él llegó a la iglesia y cómo Dios transformó su vida, cómo Dios lo sanó. Es tremendo cómo Dios cambia esa realidad que tal vez usted hace muchos años que estás teniendo, ese problema en tu salud, ese problema allí en la familia, ese problema que tal vez usted quiere ver una solución y no encuentras manera. Jesús tiene el poder, Jesús tiene la capacidad para bendecir tu vida. En usted que tal vez me dice, pastor, yo ya he golpeado puertas, ya he tratado por mis propios medios de poder alcanzar una solución definitiva para mi casa, para mi hogar, pero no lo he logrado. Bueno, te invito a que puedas llegar a la iglesia y el Señor es aquel que transforma, el Señor es aquel que cambia, el Señor Jesús es aquel que restaura vidas. Jesús es aquel que tiene el poder para transformar tu realidad, para cambiar tal vez esa enfermedad en un milagro, para cambiar esa dificultad que usted tiene en una victoria, la tristeza en alegría, el llanto en sonrisa, la enfermedad, el milagro. Jesús lo puede hacer. Jesús, oyentes, tiene el poder y la capacidad para alcanzarnos. Por eso, tal vez usted dice, pastor, yo no sé si Jesús podrá obrar a mi favor. Vengo enfrentando tantas cosas, vengo pasando tantas aflicciones. Por supuesto que sí, Jesús tiene el poder. Él requiere que usted que me escucha, confíese en Él. Él requiere que usted que está en la sintonía, des el paso de fe. Él requiere que usted comience a buscarle. Él requiere que usted, que tal vez has estado en momentos muy difíciles, pero nunca tal vez tu socorro lo colocaste en Jesús, sino que tal vez en una persona llegada, tal vez en una persona conocida. Coloca tu mirada en Jesús y Él traerá el socorro. Él traerá la diferencia para tu vida. Él traerá ese socorro para tu familia. ¿Cuántas personas que hoy están anhelando ser socorridas por Dios? Es por eso que estamos de este lado, en esta programación, La Voz de la Liberación, llegando a tu vida. Usted que es un padre de familia, una madre, tú eres nuestro invitado especial para poder llegar a nuestra iglesia, para poder formar parte de estas campañas poderosas que estamos teniendo semanalmente. Dios viene operando grandes milagros. Los días miércoles estamos en la gran campaña Providencia de Dios. Los días viernes estamos en la gran campaña Guerra contra el Mal. Los domingos en la campaña La Diferencia de Dios. Dios se viene manifestando. Dios viene marcando diferencias. Dios viene operando de una forma sobrenatural. Por eso, usted que nos escucha hoy por la primera vez, por la segunda vez, usted que tal vez vives de aquí de la sede a media hora, 40 minutos, tú eres nuestro invitado especial. Tú eres la persona que Dios quiere alcanzar, pero necesitas llegar, precisas esforzarte. Tal vez usted ya se adaptó, pastor, no, yo me adapté al sufrimiento, me adapté a esta situación que estoy viviendo. No, no aceptes una vida en fracaso. No aceptes una vida en derrota. No aceptes una vida en problemas. No te adaptes al Egipto, no. Sino que Dios nos llama a nosotros a buscar de Él, porque Él es aquel que puede socorrerte, que puede levantarte, que puede restaurarte. Él es aquel que puede operar esa diferencia a tu favor. Él es aquel que puede sanarte lo que los médicos han detectado. Él es aquel que puede abrir esa puerta que tal vez se cerró y no has podido abrir más. Él es aquel que puede restaurar tu propia familia, que hoy tal vez no hay entendimiento. Jesús es el que puede operar. Es por eso que estamos de este lado, para poder llegar hoy a tu vida. Y ya el Espíritu de Dios te está tocando. Ya el Espíritu Santo de Dios está trabajando a tu favor. Es por eso que no te puedes hacer indiferente. El mismo Señor y Salvador Jesucristo es el que quiere extender su mano para demostrarte que el socorro que tú necesitas no está en el hombre, no está en persona, sino que está en Él. Y ya en instantes vamos a ir a la palabra de Dios. Pero antes yo quiero compartir un testimonio más con todos ustedes que me están escuchando en esta hora. Y después iremos a la palabra, porque Dios está obrando. Dios está marcando diferencia. Dios está obrando a favor de personas que están creyendo en su palabra. Dios está obrando de una forma muy especial. Y es por eso que queremos compartir con ustedes este testimonio en esta hora de la programación. Cómo Dios opera, cómo Dios transforma, cómo Dios se manifiesta a favor de personas que dan el paso de fe. Es por eso que no es en vano, usted que está a la escucha, dar el lugar a Dios, porque el mismo Dios es aquel que cambiará tu vida. Escuchamos testimonios en el programa La Voz de la Liberación con todos ustedes.
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2: Mi nombre es Lourdes. Yo vine a la iglesia pentecostal Dios es Amor. Iba para el médico primero y dije, no, voy a la iglesia porque yo he tenido experiencias con Dios muy grandes. La verdad, Dios me sanó de un cáncer en un seno. Hace 20 años, mi hija tiene 25 años, hace 20 años que me sanó Dios de un cáncer de seno. Y tengo, sé que Dios sana en la iglesia Dios es Amor. Pero la verdad que yo me había retirado de la iglesia, pero volví. Hoy dije, voy a ir a la iglesia primero antes de emergencia, porque Dios me va a sanar. Y así fue, salió revelada que había un bulto en mi hígado. Y sí, está comprobado por la medicina que yo tengo una esteatosis hepática. Es grasa en el hígado, pero ya se estaba formando algo que, un tumor. Y Dios reveló que era un tumor y yo ya lo sentía, porque yo ni dormir, ni tomar agua, ni comer, nada podía.
3: Esa era justamente la pregunta que quería hacerle. ¿Cuáles eran las complicaciones que originaba este bulto que usted incluso lo palpaba, que fue lo que antes me decía? ¿Todo esto empezó cuándo, Lourdes?
2: Esto empezó en el 2010, problemas hepáticos, y bueno, y ahora se empeoró, y últimamente peor, porque ya no podía comer, no podía tomar agua, no podía nada, nada.
3: Cuando el pastor ministró la revelación, que empezó a orar, ¿qué pasó por tu cabeza? ¿Te dijiste a ti misma, eso soy yo?
2: Sí, porque yo cuando el pastor reveló, yo sabía que yo tengo ese problema, sabía de la esteatosis hepática, y el bulto que reveló porque era palpable, yo lo palpaba porque ya no podía ni acostarme, ni de ese lado, ni podía, bueno, no podía nada, no podía comer y un cansancio físico tremendo.
3: ¿Y el motivo por el que ibas a ir al médico hoy era porque tenía cita, tenía fecha, control?
2: No, iba para la emergencia porque ya no aguantaba más y sabía que hoy me iban a dejar. Si yo no vengo a que Cristo me sane, a mí me dejaban. Porque ya había tenido hace aproximadamente 3 meses, el médico me quiso ingresar a sala, a piso, para hacerme todos los estudios, porque yo desde el 2019 no veía al médico, solamente en emergencia, y yo no me quedé, y hoy iba para quedarme, para internarme, para que me hicieran todos los estudios. Y bueno,
3: te ibas a emergencia con la expectativa de saber que te ibas a quedar internada.
2: Sí, sabía que sí por esto. Porque me siento mal. Ahora no, ahora me siento bien, pero me sentía muy mal, la verdad.
3: Increíble. Ahora, cuando el pastor ministró la revelación y oró por ti, ¿qué sucede en ese momento de la oración?
2: No sé, yo empecé a llorar cuando iba pasando al frente y después sentí un calor así. Y bueno, y yo no tengo más el bulto, yo no lo siento mal, me estoy palpando y no lo siento.
3: Increíble, ¿no? El antes y el después, porque antes de la oración palpabas el bulto y ahora después de la oración ya no.
2: No, ya no, sí, antes de la oración sí, pero ahora ya no lo palpo más y tomé agua, que no podía tomar agua ni nada. Pero ya no ponía ni el vaso en la boca, yo quería tomar, pues sentía sed, pero no podía ni tragar.
3: Rechazabas.
2: Sí, sí.
3: Ahora, los milagros existen.
2: Amén, sí, ¿cómo que no? Siguen existiendo los milagros, sí.
3: Gloria a Dios, los milagros siguen existiendo, muy importante eso.
2: Sí, siguen existiendo, ¿cómo no? Es como dice, ¿no?, la palabra de Dios, ¿no? Los milagros no cesaron.
3: La gente que nos escucha ahora, Lourdes, que de repente piensa que los milagros eran para cosas de antes, o quizás cree que esto es mentira, es una fábula, en fin, ¿qué les recomiendas? ¿Qué les dices?
2: No, yo digo que no es ninguna mentira, ninguna fábula. Los milagros existen. Dios es el mismo de ayer. Hoy y mañana es el mismo Dios que operaba antes, opera ahora también los milagros, pero en la iglesia pentecostal Dios es amor.
3: Lo dice alguien que fue sanada, no lo dice alguien que vio o que escuchó, no. Lo dice alguien que hoy tuvo una experiencia.
2: Sí, obviamente no. Yo fui sanada hoy y aparte yo ya hace 20 años que fui sanada de un cáncer y me estaba agarrando otro seno y fui sanada de un cáncer de mama, así que... Si hace 20 años fui sanada y hoy en el 2022, nuevamente, Dios existe. Y
3: no ha cambiado.
2: No, es el mismo.
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Es tremendo, oyentes, cómo Dios es aquel que cambia la situación. Así como escuchábamos hace momentos, Lourdes siendo impactada por el poder de Dios. El Señor fue el socorro de ella. El Señor fue el socorro de Lourdes y que puso un punto final a este sufrimiento. Y es por eso que tal vez usted que nos escucha en este momento, usted que dice, Pastor Matías, yo necesito que Dios obre a mi favor. Tengo una enfermedad, tengo un problema en la familia, tengo una dificultad en esta área. Estoy pasando por este momento de prueba, por este momento de aflicción, por este momento de dificultad espiritualmente. El Señor es tu socorro. El Señor es aquel que puede restaurarte, ayudarte. Es por eso que necesitas abrir el corazón para Dios y llegar a la iglesia. Llegar a la presencia del Señor para alcanzar esa diferencia, para alcanzar esa transformación. Jesús puede transformar tu tristeza en alegría. Jesús tiene el poder, oyentes, para operar lo inoperable a tu favor. Jesús tiene la capacidad para marcar un antes y un después en usted que me escucha en este momento. Tal vez ya usted dice, Pastor, la verdad que mis recursos se agotaron. Pastor, ya mis fuerzas se agotaron. Pero hoy el Señor te está hablando a través de esta programación, que Él tiene la condición para restaurarte, que Él tiene el poder para transformar esa realidad que tal vez tú estás enfrentando en este tiempo. Dios tiene el poder para operar esa grande diferencia a favor de tu vida. Pero es usted dando ese paso de fe y llegando a la presencia de Dios. Es usted allí donde está abriendo tu corazón para Dios y comenzar a entender que Dios no es una opción más. No. Jesús no es una opción más o un último recurso. Jesús es el único camino al Padre. Jesús es la vida. Es por eso que estamos de este lado llegando a tu vida. Llegándote con esta palabra, Jesús es tu socorro. Jesús es tu ayudador. Aunque tal vez usted piense, pero Pastor Matías, si supieras la forma de vivir que tengo hoy, no importa la forma de vivir que hoy tengas. No importa cuál sea hoy tal vez tu situación, lo importante es usted llegar a los pies del Señor para ver esa diferencia. Lo importante es usted llegar a la casa de Dios para alcanzar ese socorro que Dios tiene para tu vida. Por eso ya queremos ir a este momento con ustedes, oyentes. De palabra de Dios, pero antes queremos dedicar una linda alabanza brevemente. Vamos a dedicar esta alabanza para todos ustedes de la cantante Cristina Santana, Regresa, titulada, y ya venimos con este momento de palabra en la voz de la liberación.

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Seguimos oyentes en esta programación, la voz de la liberación, quien está con ustedes es el pastor Matías, y ya queremos, como lo veníamos comentando, poder compartir la palabra de Dios. En esta oportunidad vamos a ir al libro de los Salmos, en el capítulo número 121 y en el versículo número 1 de la palabra de Dios. Libro de los Salmos, capítulo 121, versículo 1. Le dejo unos segundos con este fondo para usted poder buscar la palabra. Salmo 121, capítulo 1, versículo 1.

Y la palabra de Dios nos dice: alzaré mis ojos a los montes, ¿de dónde vendrá mi socorro? Mi socorro viene de Jehová, que hizo los cielos y la tierra. No dará tu pie al resbaladero, ni se dormirá el que te guarda. He aquí, no se adormecerá, ni dormirá el que guarda Israel. Jehová es tu guardador, Jehová es tu sombra, a tu mano derecha. El sol no te fatigará de día, ni la luna de noche. Jehová te guardará de todo mal, Él guardará tu alma, Jehová guardará tu salida y tu entrada, desde ahora y para siempre. Oyentes, es tremendo lo que causa muchas veces una persona, un joven, un padre de familia, una madre, estar en aflicción, estar en momentos de dificultad, estar en momentos de problemas. Muchas personas hoy están pasando de esa manera, con problemas familiares, espirituales, sentimentales, físicos. Y muchas veces personas quieren ver una diferencia en sus vidas, pero esa diferencia no llega. De tal manera que David estaba pasando también un problema en su propia vida. Él estaba teniendo una aflicción que ya estaba agobiando su vida. Y él mismo dice: ¿de dónde vendrá mi socorro? Mi socorro viene de Jehová, que hizo los cielos y la tierra. Y esto es lo que queremos transmitirte. Para usted que me escucha en este momento, usted que está en su trabajo, usted que está tal vez con su familia, usted que está viajando y estás en la sintonía, Jesús es el socorro para tu vida. Jesús es aquel que tiene el poder para socorrerte. Por eso necesitas comprender que sin Él nada puedes hacer. Necesitas entender que sin Jesús las cosas no funcionan, pero con Jesús todo es diferente. Y usted que dice: pastor, yo golpeo puertas, he intentado con mis recursos y nada ha cambiado. Tal vez usted que me escucha hoy, eres una persona que Dios quiere manifestarse a su favor. Muchas veces Dios permite que nosotros toquemos fondo en situaciones, en problemas, para aprender de que dependemos de Dios. Usted que me escucha no depende de ti mismo, depende de Dios. Es por eso que estamos de este lado, llegando a tu vida, para transmitirte que tu socorro no es el hombre, sino que es Jehová de los ejércitos. Así como lo leíamos en la palabra, el socorro de David no era su físico, el socorro de David no era su brazo fuerte, el socorro de David era Jehová de los ejércitos. Y es por eso que en esta hora, usted que tal vez me dice: pastor Matías, estoy en desánimo, los médicos me detectaron una enfermedad terminal. Pastor Matías, estoy pasando una gran batalla, no sé ya qué hacer, tengo mi casa a punto de la destrucción. Pastor, yo no tengo ya el trabajo, se me cerraron las puertas, estoy desesperado, estoy desesperada. Usted que tal vez es una madre, un padre, un joven, una persona que quiere avanzar, déjame decirte que Jesús es tu socorro. Jesús es aquel que puede transformar la realidad negativa que estás pasando. Y es por eso que muchas veces las personas intentan con su propia fuerza vencer a su adversario, pero no pueden. Pero cuando venimos a Jesús, Jesús mismo es aquel que nos hace más que vencedores. Cuando una persona pone su fe en Jesús y abre su corazón para Él, Jesús mismo comienza a transformar su realidad, a cambiar la tristeza en alegría,
a cambiar la enfermedad en milagro, a cambiar la muerte en vida. Y esto es bíblico, lo que le estoy transmitiendo. La palabra de Dios nos habla que Jesús cambiaba vidas, transformaba realidades de personas que llegaban a Él. Y Él no cambió, Dios sigue siendo el mismo. Desde el primer día su poder es el mismo. Y es por eso que usted que está aquí en la ciudad de Pando, en zonas aledañas, no te puedes hacer indiferente. Ven a participar con nosotros porque Jesús es tu socorro. Jesús es la puerta que debes golpear y debes entrar a caminar en su camino.

0: manteniendo semanalmente, como lo comentábamos anteriormente. Los días miércoles estamos en la gran campaña Providencia de Dios. Los días viernes en la gran campaña Guerra contra el Mal. Los domingos, la diferencia de Dios. Y usted que me escucha hoy, tal vez me escuchas por la primera vez, por la segunda vez, tú eres nuestro invitado especial para venir con tu familia, para venir a participar, a recibir la palabra, a recibir la instrucción de la palabra en tu propia vida. Y verás cómo todo Dios va a cambiar. Verás cómo todo el Señor va a transformar. Tal vez usted es una persona que ya perdiste la esperanza. Ya no encuentras la forma de ver esa diferencia. Es Jesús tu socorro. Lo leímos en la palabra hace instantes atrás. Jesús es tu socorro. Dios es nuestro socorro. El Señor es nuestro ayudador. Y donde se terminan tus fuerzas, comienzan las de Él. Por eso no te puedes hacer indiferente. Ven a participar con nosotros. Verás la diferencia que Dios traerá. Verás ese cambio, verás esa bendición que Dios tiene preparada para tu vida, para tu familia. Y todo eso aquí en nuestra iglesia pentecostal Dios es Amor, en la ciudad de Pando. Ruta 8, número 934, esquina Baltasar Brum. No te puedes hacer indiferente, porque hacerse indiferente es perder, oyente, la bendición que Dios ya tiene preparada para tu vida, que Dios ya tiene preparada para tu hogar y también para tu querida y amada familia. Por eso lo leíamos, Salmo número 121. David decía, ¿de dónde vendrá mi socorro? Y tal vez usted se ha preguntado eso. Pastor Matías, ¿quién me ayudará? ¿Quién podrá ayudarme a vencer la enfermedad que estoy teniendo? ¿Quién podrá, Pastor Matías, poder socorrer mi familia? Es Jesús, oyente. Es Jesús, hermano, hermana, que me escuchas en esta hora de la programación, el que te quiere ayudar, el que te quiere bendecir, el que quiere operar a favor de tu vida, ese milagro, esa diferencia. Por eso que estamos de este lado, para transmitirte esta palabra. Jesús es tu socorro. Jesús es tu ayudador. No te puedes hacer indiferente. Súmate a esta fe porque verás la grande diferencia que Dios tiene para tu vida. Verás la grande diferencia que Dios traerá para tu hogar y para tu familia. Usted llegando aquí a la iglesia pentecostal, Dios es amor. El Señor tiene la respuesta. El Señor tiene el socorro. El Señor tiene la diferencia para usted que está en la sintonía. Por eso queremos compartir brevemente testimonios de personas que llegan a participar. Y para usted también escuchar y no quedar solamente con nuestras palabras. Escuchamos testimonios en esta hora de la programación.
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0: Guiomar, bienvenido a la programación. Cuéntanos qué pasaba en tu vida.
2: Bueno, yo comencé a venir a la iglesia. Comencé con una enfermedad que me diagnosticaron, que tenía obstrucción discal, en la L3 y 5. Y bueno, con el tiempo empezó a agravar parte de la espalda, en el centro y la parte cervical. Por ejemplo, eso se me pegaba. Todos los días tenía que estirar para aliviar el dolor. Y si no era eso, me atacaba los lumbar, por los bordes.
0: Hermano, ¿hace cuánto tiempo que usted sufría con dolencias en su columna?
2: Y yo venía de 5 años, pero se me fue, yo andaba bien, pero hace un año más o menos empezó a atacar.
0: Hace aproximadamente 1 año y medio que eso empezó a agravarse. ¿Está contratado por la medicina?
2: Sí, está contratado, sí. Los médicos me han revisado, el especialista en hueso me revisó, me hizo, por ejemplo, posiciones que agacharme, tirarme para atrás, sí, me tocaba, pero los médicos, por más que me revisen, no.
0: ¿No encontraban por qué venía ese dolor en tu columna?
2: No encuentran.
0: ¿Usted tomó remedio, medicamento y todo?
2: Sí, tomó, por ejemplo, me dieron remedio al principio, después, por ejemplo, yo ya no tomé más, porque ellos me decían que no era necesario, porque si ellos no podían encontrar, no me podían decir qué remedio podía tomar.
0: La medicina, oyente, es tremendo este caso. La medicina no encontraba la respuesta para darle a nuestro hermano por qué tenía

0: ese dolor en la columna y ya hacía 5 años, pero de un año y medio para acá comenzó a agravarse. Usted, hermano, hoy llegó a participar aquí con nosotros, el Espíritu Santo reveló, pasaste adelante, ¿qué sentiste en el momento de la oración?
1: Cuando oraron, ejemplo, estaba yo. No me pude mantener en pie, ejemplo, me aflojó las piernas ahí y fue como que liberó algo, ejemplo, como que sacó eso, como que estaba como duro, duro, como la espalda. Me levanté hasta ahora, estoy como siento como un temblor en el cuerpo.
0: Fuiste impactado, hermano, por la revelación del Espíritu Santo y el milagro aconteció en el momento. El dolor que estaba en tu columna, ¿qué pasó?
1: Y se fue, ejemplo, yo estoy ahora, estoy bien, ejemplo, tenía como, me quedé allí como temblor en el cuerpo, en las piernas, como que había hecho, no sé, una caminata o algo que. Como que no me podía estar parado.
0: Seguimos, hermano, que hiciste prueba con Dios, te agachaste, te moviste una, dos, tres veces y el dolor desapareció.
1: Desapareció, sí.
0: Jesucristo es un milagro en tu vida.
1: Amén, sí.
0: Hermano, ¿qué le puedo decir para aquellas personas que nos escuchan? Usted que fue una persona que estaba ya con esta enfermedad en su columna, hacía 5 años sufriendo, contratado por la medicina no encontraba la respuesta. Hoy viniste, participaste, Jesús te sanó, Dios hizo un milagro en tu vida. ¿Cuál es tu palabra de invitación para todos los oyentes que hoy nos escuchan?
1: Bueno, yo recomiendo que vengan. Yo estaba en el norte del país, llegué, ejemplo, y bueno, ayer le digo, vamos mañana a la iglesia. Me dice, bueno, vamos, hoy me levanté que medio desganado, pero justito mi pareja me dice, vamos, vamos, dice, y ya me levantamos y arrancamos para acá, yo le invité ayer.
0: Viniste y Dios recompensó tu fe.
1: Recompensó.
0: Hermano, repítame tu nombre y de dónde vienes.
1: Yo soy Leonardo.
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0: El Espíritu Santo de Dios me revela aquí una persona. Esta persona, usted viene sintiendo una puntada en uno de sus pulmones y siente esa puntada. Y Dios me está revelando que allí se estaba formando una infección en tu pulmón. Y si Dios no revela hoy, eso se iba a empeorar. Usted iba a tener que estar en emergencia. Pero Dios hoy te sana. ¿Dónde está usted? Hay días que usted quería inhalar aire y ahí pinchaba uno de sus pulmones. Y hay veces que como que se estaban generando flemas. Dios te sana hoy. ¿Dónde está usted? Levanta la mano para Cristo. Es una persona. Yo quiero orar por ti. Ven aquí, mi hermana. Dios te sana hoy. Del aplauso para Cristo. Hermana, ¿cómo es tu nombre?
1: Isabel.
0: Es así como Dios está revelando.
1: Sí, me duele a veces. Ya me duele ahora, sí.
0: ¿Hace cuánto que usted siente esto?
1: Era como 5 días.
0: 5 días aproximadamente. ¿Usted cree que Dios le sana hoy?
1: Por supuesto.
0: Señor, mi Dios poderoso, en el nombre de Jesucristo, como has revelando lo que estaba aconteciendo en la vida de Isabel, bendiga ahora su vida. Comienza, Dios mío, a enviar fuego sobre ella. En el nombre poderoso de Jesucristo, desaparece ahora. Confirma, Dios mío, la victoria, la sanidad, para que tu nombre sea glorificado. Confirma en el nombre de Jesús. Amén y amén, Señor. Amén. Del aplauso para Cristo. Hermana, ¿qué sintió la oración?
1: Un fuego.
0: ¿Y ahora cómo está? Respire hondo, respire tranquila. ¿Y ahora cómo está?
1: Puedo
0: ¿qué
1: respirar.
0: Aconteció?
1: Estoy sanada.
0: ¿Y esa puntada qué pasó?
1: Se fue.
0: ¿Quién se la llevó?
1: Jesús.
0: 5 días sufriendo y hoy Dios la sanó. ¿Cómo es tu nombre y dónde viene?
1: Isabel de Capur.
0: Del aplauso para Cristo. Que Dios te bendiga, Isabel.
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5: Glória a Deus, hermanos e hermanas. Que lindo como escuchamos estos testimonios de personas que Dios viene operando. Dios viene transformando sus vidas. Y es aquí, en nuestra iglesia pentecostal, Dios es amor. Usted que está en la sintonía, tú eres nuestro invitado especial para poder participar con nosotros. La dirección es Avenida Roosevelt, 934, esquina Baltasar Brum. En Pando se encuentra la sede nacional de nuestra iglesia pentecostal Dios es Amor. Aquí en Pando, en Canelones. Por eso, usted que está en la escucha, no te hagas indiferente. Ven a participar. Usted que dice, Pastor Matías, la palabra tocó mi corazón. Yo quiero buscar ese socorro. Yo quiero buscar esa restauración. Ven a la presencia del Señor, que Dios se moverá de una forma especial. Usted que está en la sintonía, sigue las redes sociales de nuestra iglesia, IPDA Pando, Uruguay. Ahí tenemos toda la información de los cultos, de las campañas de oración que estamos teniendo. O si no, también continúa en las programaciones especiales en los días que estamos teniendo la transmisión. Cada día compartiendo las campañas, los cultos que estamos teniendo aquí en nuestra iglesia pentecostal Dios es Amor. Por eso, usted que está allí en la escucha, ya me quiero despedir de todos ustedes en esta hora. No te despegues del dial, sigue en la programación porque tenemos mucha información para compartir con ustedes. Tenemos más testimonios, más historias de vida y el mismo Dios es aquel que obrará a tu favor de una forma especial, aquel que te va a socorrer, no solamente a ti, sino también a tu querida y amada familia. Ven a participar con nosotros en las grandes campañas que estamos teniendo, cada miércoles, cada viernes, cada domingo, los cultos centrales, a las 14 horas y 19 horas, los días miércoles y viernes y los domingos a las 14 horas, sino también día lunes, Mujeres de Fe, martes, culto de enseñanza a las 14 y las 19 horas, Mujeres de Fe a las 14 horas, y los días jueves, culto de la juventud a las 19 horas, en Ruta 8, número 934, esquina Baltasar Brum, Iglesia Pentecostal, Dios es Amor en Pando. Hermanos, hermanas, oyentes, familia en la fe, que Dios les bendiga. Ya se despide el pastor Matías Herrera en la paz del Señor Jesús. Hasta una próxima emisión. Que Dios les bendiga. Quédense en sintonía de la voz de la liberación.

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Bueno, ojo que llegamos. Ahora sí.

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0: 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Te ayudó la yunta, ejemplo y respeto, que uniste al yugo de tu gran bondad.
2: ¿Qué tal, amigas y amigos? Muy buenos días tengan todos ustedes. ¿Cómo les va? Acá estamos comenzando una nueva jornada periodística en los 1600 de AM. Esto es Agrocontinental. A partir de este momento, hasta las 9:30 horas, hacemos la dinámica de la información agropecuaria. Jornada de lunes 24 de agosto del año 2026. Ya estamos habilitando nuestra vía de comunicación, nuestro celular, el 098-71-1600 para los mensajes de texto y de WhatsApp. 098-71-1600 para los radioclasificados del Servicio Social de Agrocontinental, que son gratuitos durante 3 días. Jornada de lunes en la que estaremos, como cada día lunes, desde la Unidad Agroalimentaria Metropolitana, analizando lo que es el mercado, todo lo que ha tenido lugar en cuanto a la compra-venta de nuestro principal centro de distribución y comercialización de frutas, verduras y hortalizas. Estaremos también desde Afrupi hablando con Fernando Ravelli. Nos estaremos analizando lo que fue la Mesa de Desarrollo Rural del Oeste pasado día miércoles en Iña Las Brujas. Estaremos desde el escritorio Milton Franco conociendo los resultados de lo que fue la feria en local Casupá el pasado día sábado. Tenemos una cartelera de ferias y de remates para esta semana espléndida. Realmente impresionante la cantidad de actividades que hay en cuanto a ferias ganaderas, remates especiales, aniversario, pantalla, de todo un poco para dar. Así que, bueno, estén atentos porque se vienen jornadas muy importantes para lo que es la actividad. Bueno, estaremos con una agenda de noticias también con mucha información. Se habilitó pastoreo en la vía pública para las zonas afectadas por las lluvias. Se está pidiendo también declaración de emergencia agropecuaria para la zona este y noreste del país. Hay distintas situaciones complejas que vamos a estar abordando en los próximos minutos. Arrancamos entonces esta jornada de lunes en Agrocontinental, la dinámica de la información agropecuaria.
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1: Vendo Nissan Sentra, diésel, compro tractor Massey Ferguson 240 en buen estado, vendo dos vaquillonas bien gordas, tengo volanta antigua, necesito persona o joven responsable para cuidar niño en Empalme Olmos. Todo, absolutamente todo lo que puedas necesitar, lo podés publicitar en el Servicio Social de Agrocontinental. Compro mecha para hacer pozos de agua o trícono, alquilo casa a estrenar en Santa Rosa. 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Ando en busca de trabajo, vendo dos novillos. Tengo para vender una portera de estancia de pinotea de las buenas, perfil metálico. Se vende bomba de agua fija sumergida. Tengo dos caballos mansos para la venta. Necesito ropero antiguo de madera. Cuido personas mayores y hago masajes. 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Vendo tractor Massey Ferguson 398 doble tracción. Busco alguna chacra para cuidar. Vendo Jumbo C110 DLX.
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2: Amigas, amigos, abrimos ahora la agenda de noticias, agenda presentada por Magric aquí en Pando y en la Unidad Agroalimentaria Metropolitana. Atención, productores ganaderos. La División de Servicios Ganaderos del Ministerio de Ganadería habilitó el pastoreo en la vía pública por 60 días en zonas afectadas por el clima. La medida alcanza zonas de 7 departamentos y busca dar respuesta a productores cuyos establecimientos continúan afectados por condiciones climáticas adversas. Las autorizaciones podrán solicitarse ante las oficinas de sanidad animal y tendrán una vigencia de 60 días. La Dirección General de Servicios Ganaderos volvió a habilitar por un periodo de 60 días el pastoreo de animales en la vía pública en distintas zonas del país afectados por las condiciones climáticas. La decisión responde a una situación que continúa generando dificultades para los establecimientos ganaderos y que, según establece la resolución número 192/2026, implica riesgos de pérdida de ganado y de propagación de enfermedades. La medida permite que los productores ganaderos cuyos establecimientos se encuentren afectados puedan solicitar una autorización para utilizar la vía pública para el pastoreo de sus animales. La habilitación alcanza 33 en todas sus seccionales policiales. Rivera en la octava seccional policial. En Tacuarembó, las seccionales séptima, octava, decimosegunda, decimocuarta y decimoquinta. En Rocha, las seccionales segunda, tercera, cuarta, quinta, sexta y novena. En Río Negro, seccional policial quinta. En Cerro Largo, seccionales terceras, quinta, decimosegunda, decimotercera y decimosexta. Y en Durazno, seccionales quinta, sexta, séptima y decimocuarta. La resolución considera que la persistencia de las condiciones climáticas amerita aplicar las medidas previstas para situaciones excepcionales en estas zonas. El pastoreo en la vía pública está regulado y requiere autorización. La resolución faculta a la División Sanidad Animal, a través de sus oficinas zonales y locales competentes, a extender esas autorizaciones a solicitud de los productores afectados. Las autorizaciones se otorgarán en las condiciones establecidas por el decreto número 343/006 y tendrán una vigencia de 60 días a partir del 21 de agosto de 2026, fecha de aprobación de la resolución. La medida busca brindar una alternativa temporal para aquellos establecimientos donde las condiciones climáticas están comprometiendo la disponibilidad de recursos para los animales, atendiendo al mismo tiempo los riesgos sanitarios asociados a esta situación. Los productores comprendidos en las zonas habilitadas deberán solicitar la autorización correspondiente ante las oficinas zonales o locales de la División Sanidad Animal. A su vez, se pide declarar emergencia agropecuaria en el departamento de Rocha. Las zonas del país afectadas por las precipitaciones han obligado a los productores a tomar medidas de diverso tipo, no para evitar el desastre, sino para minimizarlo cuanto sea posible, aunque muchas veces no hay nada que se pueda hacer. En Rocha, ante esta realidad, la diputada rochense Gloria Beatriz Acosta, del Partido Nacional, solicitó al Ministerio de Ganadería, Agricultura y Pesca que se considere la declaración de emergencia agropecuaria y la activación del Fondo Agropecuario de Emergencia para atender el escenario planteado luego de las lluvias que han dado inundaciones en el departamento de Rocha. El planteo fue realizado el jueves 20 mediante una nota dirigida al director de la Oficina Departamental de Rocha del Ministerio de Ganadería, ingeniero agrónomo Alejandro Manovsky, según informó la emisora local Esteña. Las excesivas precipitaciones provocaron afectaciones en la producción y en las condiciones de vida de pequeños productores rurales, además de dificultades de acceso y circulación en distintas zonas del departamento, expresó Acosta. En la nota, pidió al director departamental que, dentro de sus competencias, acompañe las gestiones necesarias para evaluar la declaración de emergencia y la aplicación de las herramientas previstas para el sector rural de Rocha. Nos vamos hasta La Valleja. Cabañas Texel donaron ovejas a la Escuela Agraria de Pirarajá. Más de 50 estudiantes que concurren a la institución educativa podrán tener un mayor acercamiento al ovino en general y a la raza Texel en particular. El miércoles 19 de agosto, la Sociedad de Criadores Texel del Uruguay hizo entrega de ovejas a la Escuela Agraria de Pirarajá. Los ejemplares fueron donados por socios criadores. Con ese acto, más de 50 estudiantes que concurren a la institución educativa podrán tener un mayor acercamiento al ovino en general y a la raza Texel en particular, incorporando estos animales a sus actividades de formación y aprendizaje, reflexionó la Sociedad de Criadores. Las cabañas que hicieron posible esta iniciativa mediante la donación de los animales fueron las siguientes: Cabaña San Juan de la Teja, Cabaña Illescas, Don Roble, Santa Marta de Mataojo, Rancho Grande, Los Amigos y Don Roberto. Analizamos el mercado lanero interno, que presenta poca operativa. La baja de 2,1% en el mercado internacional impactó en el ánimo de los productores, que tienen mayores expectativas de precios. Desde la demanda se remarcó que los negocios con el exterior están lentos, mientras que a nivel interno hay poca disponibilidad de lana pronta para cargar cuando las esquilas están paralizadas ante las secuencias de precipitaciones de las últimas semanas. A nivel de negocios puntuales, se ha informado la colocación de 6.500 kilos de lanas merinas de 19,9 micras con 73% de rendimiento al lavado, que cotizó a $8.35 el vellón y $1 los subproductos, con un plazo de 70 días para el pago.
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2: Estos son los radioclasificados que han llegado el día viernes 21 a nuestro celular 098-71-1600 en Santa Rosa. Compro bicicleta para hacer ejercicios en buen estado. 094-80-96-15, 094-80-96-15. Se cortan palmeras, llamar al 091-58-82-44, 091-58-82-44. Vendo campana en chapa de 1,90 m de largo por 1,50 m de alto. Llamar al 099-93-40-37. 099-93-40-37. Marcelo se ofrece para cortar pasto y hacer podas. 094-25-03-43. 094-25-03-43. Vendo cúpula para camioneta, cabina simple, medidas 2,20 por 1,55 de ancho. Celular 099-25-05-37, 099-25-05-37. Necesito una moto para trabajar. Tengo un tráiler para cambiar. Está bien, es rodado 13. Teléfono 095-86-36-41, 095-86-36-41. Vendo un juego de bochas y olla de hierro. 096-67-73-03. 096-67-7303. vendo patapata a nafta, lo vendo por 4.000 pesos o permuto por un cordero.

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0: constituyen un motor muy importante en la economía regional. 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Aquí está nuestra cartelera de remates y ferias ganaderas en toda la región.
1: ¿Cómo dijo, señor?
2: Abrimos ahora la cartelera de ferias y de remates y vamos con todas las actividades que se vienen esta semana a nuestra región. Arrancamos por el local Mejoramiento Holando. 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
2: Compartimos ahora los radioclasificados que han llegado el día miércoles 19 a nuestro celular 098-71-1600. Tengo para la venta pileta de hormigón de 250 litros y cubiertas para camioneta como nuevas. Llamar al 095-30-81-68. 095-30-81-68. Construyo viviendas con material. Pida presupuesto sin costo. 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Vendo al primero, cocina a leña andando muy bien, puede ir con los caños, se puede arreglar el precio y el traslado. Soy del Hipódromo de las Piedras, paso fotos, 091-89-09-92, 091-89-09-92. Vendemos conejos para mascotas y también faenados, alimentados a ración y alfalfa. 094-35-77-70. 094-35-77-70. Vendo oveja con mellizos, mansita, soguera y caramora. 098-80-27-38. 098-80-27-38. Hasta aquí todos los radioclasificados que han llegado el día miércoles 19 a nuestro celular 098-71-1600.
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6: 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Se vende o se permuta por casa o apartamento en la ciudad de Pando. 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

0: No me acuerdo.
1: Amigas, amigos, 33 minutos pasan de las 7 de la mañana. Seguimos adelante aquí en Agrocontinental. Vamos ahora a compartir con ustedes la actualización de los datos del tiempo por parte del Instituto Uruguayo de Meteorología. 7 grados, 3 décimas la temperatura a esta hora en Canelones. Viento que sopla del sector sur-suroeste a 6 kilómetros horarios. Cielo cubierto, visibilidad 15 kilómetros, humedad 77% y la presión atmosférica 1027 decimal 3 hectopascales. El día de hoy el sol salió a las 7 de la mañana con 15 minutos, se ocultará sobre las 18 horas con 20 y la luna está en fase creciente. 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El dólar 38.95 a la compra, 41.45 a la venta. Dólar y Bro 39.45 y 40.95. El euro 44.59, 49.62. Peso argentino 0.02.020 y el real 6.95.865 con preventa respectivamente. La unidad indexada está en 6.63.60. Esa es entonces la actualización de los datos del tiempo. También la cotización de la moneda en esta mañana de lunes 24 de agosto del año 2026. 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
1: En Agrocontinental conocemos la importancia de la comercialización de la producción regional. La valoramos y defendemos. Compartimos ahora comunicación directa con la UAM, Unidad Agroalimentaria Metropolitana.
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0: Viajamos hacia la UAM, nos vamos al contacto con la ingeniera Alejandra Palante para conocer lo que ha sido la actividad operativa de esta jornada de lunes. Alejandra, muy buenos días, bienvenida, ¿cómo te va?
1: Buen día, ¿cómo andan todos por ahí?
0: Muy bien, por suerte. Bueno, vísperas del feriado del 25 de agosto y me imagino la actividad tal vez no tan habitual de un lunes. Alejandra, contanos por allí.
1: Exacto, sí. Vamos ya arrancando lo que es esta cuarta semana del mes de agosto, una semana, bueno, entrecortada. Como bien comentabas, un lunes un poco raro. Hay compradores que, bueno, se tomaron el fin de semana largo y muchos vinieron entre viernes y jueves. Y bueno, y otros que dejaron para venir hoy, aprovechar también. Otros sí vinieron, pero sí se nota que hay una merma en lo que es el público comprador en general. Otros que, bueno, aprovechan también y ya que mañana es un día feriado, algunos feriantes aprovecharon también a venir hoy para bueno, abastecerse el resto de la semana, que, bueno, que con mañana, que, bueno, es día de feria, eso se mantiene igual y, bueno, aprovechan que justamente al ser un día feriado no laborable, hay mucha gente que puede aprovechar y hacer algo, una feria. Así que hay muchos feriantes, digamos, de los días martes, eso sí, nos comentaron que, bueno, que aprovechan a venir el día de hoy. Y, bueno, muchos que dejaron para miércoles, jueves, inclusive algún salteño también, operadores, estoy hablando, operador salteño, que, bueno, aprovechó también fin de semana largo. Así que hay ahí un cambio en lo que es la dinámica de venta. Estamos en pleno fin de mes también, eso también lleva a que en general el levante sea bastante de reabastecerse, pero no sobreestoquearse. Eso también influye en este arranque de semana. ¿Qué pasa en cuanto a lo que es el tema de oferta? Bueno, algún salteño también aprovechó a tomarse libre y, bueno, ha mermado un poco el ingreso de la zona norte. También ya estamos viendo la influencia de estos meses sin sol, sin temperatura. Eso influye mucho en lo que es el desarrollo y crecimiento de los frutos. Y, bueno, y es que ahora empezamos a ver esas consecuencias en lo que es el tema de lo que viene del norte, ¿no? Tomates, morrones principalmente, ahí ya empieza a influir. Ya la semana pasada teníamos un cambio importante en los tomates, con un aumento de precio significativo. Bueno, los cherries, en esta semana les puedo decir que mantiene la tendencia al alza de precios. El tomate, sin embargo, no, quedó más o menos estable. Y los morrones también sin grandes cambios de precios. Después pepino, zapallito, zucchini, esos sin cambios, seguimos con precios estables. Y en berenjena sí hubo un cambio al alza de los valores. En lo que es hortalizas de fruto, bueno, lo comentábamos la semana pasada, que, bueno, poco a poco las plantas ya empiezan a testear este cambio de luminosidad, de arranque de primavera, y, bueno, ya se notan algún producto que empieza a florecerse, como algún perejil, los brócolis están bastante disparejos de tamaño, están como irregulares, con zonas medias así entre los arbolitos que no crecen como parejo y forman, digamos, una pella compacta, sino que está como irregular. Eso se nota, es producto también de la estacionalidad. Alguna acelga también es otro de los productos que empiezan a florecer, y, bueno, y eso también hace que más que nada se dispersen los valores. No hay grandes cambios de valores en lo que es el tema hortalizas de hoja. Alguna rúcula, eso sí, que ya veníamos de semanas pasadas también con alguna faltante, producto también de estas temperaturas frías que no deja que crezcan, y además que la humedad, sobre todo también, más que las temperaturas, la humedad que bueno, se achaparra mucho y se termina pudriendo. Es muy sensible la rúcula a la humedad, a la botritis y a las podredumbres, y, bueno, se termina perdiendo el cultivo. Después, bueno, repollos, brócolis, coliflores, eso sin cambio de precio. Remolacha, bueno, seguimos con faltante calibre, la mayoría de los calibres son más bien tirando medianos. Y, bueno, no hay mucha oferta de calibres grandes, que ahí sí podría tener alguna diferenciación de precios, seguimos con precios estables en ese sentido. En lo que es el tema de hortalizas secas, cebolla, boñatos estables, boñato inclusive con alguna oferta más de boñatos, y da como un pequeño descenso de precios, La semana pasada teníamos picos un poco más altos hacia miércoles y jueves, y bueno, esta semana ya arrancó con un descenso producto del aumento de la oferta y bueno, un enlentecimiento de la colocación, porque justamente, bueno, ahora empieza a cambiar un poco lo que es el hábito de consumo, y se entra a frenar un poquito, al haber más boniatos, se entra a frenar un poquito también lo que es la colocación. En lo que es cebolla, cebolla estable también, sin cambio de precio, papa, zanahoria, seguimos igual, cautier, calabacín, sin precios. Tuvimos la semana pasada un cambio importante en precio de cautier, que llegó a equipararse con el calabacín, eso se mantiene en esta semana. En lo que es frutas, bueno, muy poca oferta de frutilla, no, igualmente no llegamos a pico de precios del fin de semana, pero sí están a precios muy similares al lunes pasado. Después, en lo que es manzana, pera, ya lo habíamos comentado también semanas pasadas, que arranca a haber las partidas ya de atmósfera controlada con una diferenciación de precios. Bueno, sigue lo que es membrillo, caqui, aparece un poco más de arándanos, cítricos también estables, sin cambios, naranja Valencia, hoy empezó a bajar un poquito más, porque bueno, arranca a haber algo más de oferta y no está dulce, rica, como una ombligo, no está incomible, pero bueno, como el que le falta un poquito más azúcar, y ahí empieza ya a descender sus valores. Y bueno, limones y mandarinas sin cambios por el momento. Es un poco el panorama de este arranque de semana. Si les parece, ahora sí, vamos a lo que es el relevamiento de precios del día de hoy. Y arrancamos, como siempre lo hacemos, con el grupo de las hortalizas de hoja. Acelga, lo más común para las partidas de campo en acelga, de 250 a 300. Alguna puede llegar hasta los 350. Y las partidas de cultivo protegido, de 350 a máximo de 400. La salvaca, en sobre, de 800 a 1.000 pesos la docena, la de planta de 40 a 50 pesos la unidad de maceta. Arrancaron ya, y esto sí es el indicio del cambio de estación, ya arrancamos con los primeros alcauciles, 100 pesos la unidad de alcauciles, tanto de espina como porteño. El apio, tanto de hoja como de planta, de 400 a 500 pesos la docena, alguna partida al detalle puede llegar hasta los 50 pesos al detalle. Apios de hoja, imponente la calidad en el apio que estoy viendo estos últimos días. El viernes y hoy, unos apios preciosos de cultivo protegido que están, unos atados además, que son enormes, divinos, y bueno, valen 50 pesos la unidad, tanto el apio de hoja como el apio de plata. El berro, 50 pesos la unidad, el brócoli, 400 y 500 son para estas partidas que son como heterogéneos. Le comentaba que estaba viendo mucha oferta brócolis, perdón, que no están mal de calidad, pero sí como que empiezan a formarse así un poco desparejos, y eso es un indicio, digamos, de arranque de la floración, y nos sale los 400, 500 pesos, por más que sean calibres grandes. Después sí, parejos, y con un color violeta, azul, azulado, violáceo, así ese verde bien característico del brócoli, entre los 700 y máximo 800, la cebolla verdeo de 30 a 40 pesos la unidad, el cibulet, entre 800 y 1.000 pesos la docena, el choclo del importado argentino, las calidades inferiores de 1.700 a 1.800, la caja con 3 docenas y media, y bueno, para las partidas de calidad superior van quedando muy pocas cajas, hasta 2.400 y 2.500 las 3 docenas y media. Y el brasilero, 800 y 1.000 pesos la bolsa de 4 docenas y media. El coliflor, lo mismo que el brócoli, hay muchas partidas de coliflor que se empiezan ya a manchar, empiezan a quedarse amarronados y bueno, y después quedan completamente negros, que valen 400 y 500 pesos, y después, bueno, partidas lindas, bien blancos, de 700, 800, grandes. Las espinacas, partidas cortas, entre 250 y 300, partidas grandes de 350, máximo 400 las largas. El espárrago también es otro producto que ya empezó a aparecer, espárragos finitos, 200 pesos la unidad de atado, y un poco con más tamaño, hasta 300 pesos la unidad de atado. La lechuga, tanto mantecosa como crespa. Las partidas de campo entre 150 y 200, y las partidas de cultivo protegido 250 máximo de 300. El nabo entre 30 y 40 pesos la unidad, es como lo más común, y lo máximo para las partidas de este tipo híbrido, bien blancos de batata, bien verdes de hoja, hasta 50 pesos la unidad de atado. El perejil de 400 a 500, lo máximo 600. El puerro entre 600 y máximo 800. el rabanito de 350 a 450, las remolachas entre 600 y máximo 800, el repollo tanto blanco como colorado, las partidas medianas 400 y 500, y lo más grande de 600 a máximo 800. Repollito de Bruselas hasta 100 pesos la unidad de bandejas, las rúculas de 600 a máximo 800, escarolas 700 pesos la docena y el hinojo 600 pesos la docena. Y por ahí hacemos la primera pausa.
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1: Vamos ahora al grupo de las hortalizas secas, el ajo, empezamos a tener la diferencia de precios entre los que están bien conservados con hidracida y los que ya empezaron a mover. Las partidas más chicas de esto que ya empieza con algún brotecito, 5 y 6 pesos los más chicos, 10 y 12 los medianos y máximo de 15 los grandes. Para las partidas con hidracida que están firmes, espectaculares, los medianos 10 y 12, los más chicos 10 y 12, los medianos 15 y 18 y los más grandes y los máximos 20. El boñato, tanto criollo como zanahoria, lo más común en el día de hoy es 800 y 1000 pesos, partidas más chicas y con algún detalle 600 y 700, y para las mejores calidades en cajón chico 1200, en cajón grande hasta 1300. O sea que ya hoy, por ejemplo, no se llegó a cobrar 1400, por más que sea un cajón salteño y con 24 kilos de boñato, no llegaron a este precio. Lo máximo fue 1.300 para los dos, tanto zanahoria como criollo, y después va de los 1.100 a 1.200 en cajón chico, 1.000 pesos lo más común. Cebolla, lo más común es 800 y 1.000, las partidas muy lindas preparadas en cajón 1.200, la colorada de 800 a 1.000, la papa, tanto blanca como rosada, de 600 a 800 es como lo más común, lo máximo 900 y hasta 950. La zanahoria en bolsa de 350 a 450 las medianas, 500 y 600 las grandes y lo máximo 700 en cajón. El zapallo, el cabutía de 500 a 600, el calabacín de 550 a 650, el criollo y la calabaza de 25 a 30 pesos por kilo. En hortaliza de fruto, catalán, dulce y picante, 500 pesos la plancha. Las berenjenas de 1.300, 1.400, a máximo 1.500 y hasta 1.600. Las chauchas de tipo híbrida música, 2.000 pesos la plancha. El morrón, el rojo de 1.400 a 1.500, el verde de 800 a 1.000, el amarillo hasta 1.500. El pepino de 1.000 a 1.200 un cajón, el tomate lo más común en el día de hoy para las partidas salteñas de 1.000 a 1.200 y las partidas de la zona sur de 1.400 a 1.500. Alguna al detalle y ahora última hora, espectacular, con cabito muy lindo preparado, puede llegar hasta los 1.600, pero un planchón. El perita, lo más común es 1.200, lo máximo 1.500. El cherry, lo más común es 2.200, lo máximo hasta 2.500. El zapallito de 2.200 a 2.500, el zucchini de 1.200 a máximo de 1.500, una plancha. Y por ahí hacemos la segunda pausa.
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1: Vamos a la fruta, empezamos con frutilla. Frutilla en el día de hoy, partidas de muy mala calidad, entre 1.000 y 1.200 los 8 kilos, y las mejores calidades de 1.600 a máximo de 1.800 son todas partidas de zona norte, no tengo referencia acá a la zona sur. En lo que es hoja caduca, el arándano, lo más común, es 700 pesos la docena de petacas, el caqui 500, el membrillo de 500 a 600 la plancha, las manzanas, lo que es cámara común de 400 a 500, lo que es atmósfera controlada de 6.650 a máximo de 700. En lo que es pera, la William, las de cámara común andan en torno a los 500 y 600, la atmósfera controlada de 700 a máximo 800. En paca, 500 y 600 pesos la plancha, en los cítricos el limón en bolsa de 200 a 300, en cajón de 350 a 400, las mandarinas, los calibres más chicos 400, las medianas 500 y los más grandes hasta 600. El pinoto 800 pesos la plancha y las naranjas, lo que es Valencia, de 400 a 500, ombligo de 500 a 600, el pomelo tanto blanco como rosado entre 600 y máximo de 700. Y por último, en referencia a precios de huevo, los jumbo de color de 2.400 a 2.500, el extra 2.000 y 2.200, el especial de 1.800 a 1.900 y los medianos de 1.500 a 1.600. Los blancos entre 50 y 100 pesos menos por categoría de lo de color y son todas cajas de 30 docenas. Y bueno, quedo por acá para las consultas, comentarios.
0: Bueno, por acá comentario al respecto del tema del boniato. Dice el mensaje, que es un poco largo, pero lo vamos a leer. Hola Alejandra, al respecto al boniato, como sabrás, se realizó una reunión con la CAMI por tema importación del mismo. Lo que se le explicó a la CAMI que el boniato tuvo repunte porque los días son contados para hacer cosas a campo y la gente se puso a hacer otras tareas, pero boniato queda más de lo que se piensa. Pasa que siempre pasa lo mismo, dos o tres grandes de la UAM presionan para traer y no les importa matar a los productores, dice este oyente. ¿Qué pasó? ¿Se decidió entonces hacer importación de boniato en la última reunión de la CAMI para, bueno, liberar entonces a Fidis? Alejandra, contanos.
1: La verdad que no tengo la información certera, no les sabría decir. Sí se va a monitorear y sobre todo estos últimos días, porque bueno, parece que hay que tener una decisión para el ministerio, pero no tengo la información clara, la verdad que no
0: vamos a estar hablando
1: con los
0: integrantes de la CAMI.
1: Fue muy comentado el tema de que se va a monitorear justamente eso que dice el mensaje, de que, bueno, cuánto es lo esperado, lo más de lo esperado, efectivamente, porque, bueno, sin números no se puede llegar, y bueno, y en base a eso se decidirá más efectivamente si sí o si no, pero tengo entendido que no hay una decisión clara todavía.
0: Bien. Acá a este oyente se le pasó precios de arvejas y tomate, bueno, pera.
1: Bien, arvejas no pasé porque no encontré, no tengo el relevamiento del día de hoy, pero hasta las últimas semanas era 600 pesos para las partidas que venían medias flojas de kilos y con algo entreverada, con alguna chaucha media que no estaba bien granada, y 800 sí las partidas que estaban muy lindas de calidad, bien granadita, bien verde, bien fresquita. Lo máximo era 800 pesos la plancha, pero para que tengan en cuenta que no es referencia del día de hoy, sino de las semanas pasadas. Tomate perita, lo más común es entre 1.000 y 1.200, y las mejores calidades 1.500. Esto tómenlo con pinza, pero hay un dato que me nombraron, no es relevamiento, digamos, de precio de venta, sino es que me nombraron que algunos estaban pidiendo hasta 1.800 un tomate perita muy lindo de kilos, de color y de tamaño. Pero se los digo porque no es una referencia de venta, es un me nombraron, o sea, para que lo agarren totalmente con pinzas. Pero bueno, el de 1.500 sí le faltaba algo de color, era una plancha grande, estaba lindo de tamaño, pero estaba como medio paliducho. Y lo máximo fue 1.500 que me pasaron precios. Después, bueno, hay muchos tomates que están como con algún detallecito, medio entreverado de kilos, medio entreverado de tamaño también, que no salen de los 1.000 y 1.200.
0: Bien, perfecto. Nos piden acá precios de boniato rubí y cabutiá buenos.
1: Bueno, voy con boniatos, tanto criollo como zanahoria. Lo más común en el boniato son 1.000 pesos el cajón. Lo máximo va de 1.200 a

0: durante el mes. Y bueno, números caros, precios caros, ya se empiezan también a frenar un poquito, más que las decisiones de si traer o no traer, eso influye también el momento del la época del mes, también influye un montón. El otro era, Cautiá. Cautiá, las mejores calidades en Cautiá, sí, están lindos, están parejos de tamaño, están grandes, pero apenas dan los 18 kilos, 500 pesos. Y para las partidas que sí dan los kilos, están grandes, parejos de tamaño, 600, y bueno, después hay muchas partidas entreveradas de tamaño, que están más bien tirando a chicos, pero bueno, algún grande meten ahí en el medio, esos no salen de los 400, pero si están parejos, el tema es que, bueno, no llega ahí a los kilos, es que por eso vale 500 pesos, y bueno, los que sí dan 20 kilos exactos en la balanza, hasta 600.
1: Bien, perfecto. Bueno, por acá William nos tira un dato que vamos a ver si podemos corroborar con los integrantes de la CAMI. Dice que no se dieron permisos y se va a esperar un mes más, y se estima que quedan unos 150.000 cajones de boniato todavía en cada uno de los establecimientos, ¿no? Ale, son todas las consultas que llegan de parte de nuestra audiencia. Nosotros te agradecemos enormemente el contacto. Reitera por favor los horarios, porque hoy hay modificaciones a la tarde para el ingreso de los operadores para cargar, y después, bueno, mañana obviamente no va a haber actividad hasta la tarde también.
0: Exactamente, sí, operativa del feriado del 25 de agosto, ya a partir de hoy, a partir de las 6 de la tarde de hoy, la descarga de Pertina ya se corta. Obviamente que hasta las 6 de la tarde pueden ingresar si quieren descargar y tener el día libre mañana totalmente y recién venir a la madrugada del día miércoles, no hay ningún problema, pero con esa salvedad, ¿no? Que es hasta las 6 de la tarde del día de hoy. Ya después de las 6 de la tarde va a estar un poquito más complicado el ingreso para la descarga. Después el martes totalmente, mañana totalmente cerrado para la operativa comercial, pero se vuelve a reactivar la descarga de Espartina a partir de las 5 de la tarde, o sea que hoy hasta las 6 de la tarde pueden venir, y mañana se reactiva después de las 5 de la tarde la descarga, sin operativa, vuelvo a repetir, comercial, y bueno, y el miércoles 26, como es miércoles, la operativa comercial arranca a las 5 de la mañana, totalmente con normalidad.
1: Perfecto. Nosotros el miércoles estaremos con Juan Boscana entonces, y todo el informe de la venta de ese día, que bueno, no se espera sea mucho tampoco, dado que es fin de mes y bueno, se está obviamente dando el feriado el día de mañana, retrayendo un poco también lo que es la comercialización. Alejandra, el viernes nos reencontramos contigo. El agradecimiento enorme por toda la información que nos has brindado el día de hoy. Nos reencontramos entonces, y buena semana y buen descanso también para el día de mañana.
0: Bueno, muchas gracias igualmente, y bueno, un placer, como siempre les digo, para mí, estar ahí informando y pasando toda la información. Más que bienvenidos a las consultas y comentarios, y bueno, también aprovechen a descansar, a disfrutar, pásenla lindo, y bueno, descansen también. Un saludo por ahí a todo el equipo, y bueno, un saludo a la audiencia también. Chau, chau.
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0: 7 minutos pasan de las 8 de la mañana, seguimos adelante aquí en Agrocontinental. Vamos ahora a compartir mensajes de texto y de WhatsApp que llegan a nuestro celular 098-71-1600. Bueno, tenemos mucha información para compartir con ustedes. Ustedes ya lo vienen escuchando también en nuestra tanda. Se viene mucha actividad esta semana. Lo hemos repasado hace un ratito nomás en la agenda de ferias y de remates, ¿no? Todo lo que se viene a partir de el día miércoles, ya con la primera actividad, que es el escritorio Visoso Negocios Rurales, que tiene su feria de 3 días en local San Isidro. El miércoles es la feria del escritorio Roberto Curbelo Los Fiego, Negocios Rurales, bien digo. Exactamente, esa es la actividad que va a haber concretamente el día miércoles, local Mejoramiento Holando en San Ramón, con la segunda feria del mes. Y ya les puedo comentar lo que son las primeras inscripciones de esta actividad. 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Y ahora sí, el jueves 27 tendrá lugar la primera jornada de la feria de 3 días en local San Isidro, con el escritorio Visoso Negocios Rurales, que se viene también con mucha intensidad, porque bueno, el jueves, desde las 11 las aves de granja, el viernes cerdos y lanares, y después el día sábado yeguarizos y vacunos en todas las categorías. 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uso, caja fuerte, balanza de colgar, básculas antiguas de varios tamaños y cantidad de lotes más que no se detallan y que estarán a la vista. 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Amigos, voy con mensajes que llegan a nuestro celular 098-71-1600, mensajes que ustedes nos vienen enviando desde bien temprano. Buenos días, Matías. Vendo 4 cubiertas, 205-60 rodado 16 por 4.000 pesos. Llamar al 093-73-26-65, Marga de Casarino. Buenos días, tengo corderitos comiendo solos a 2.500 pesos los machos y 3.000 las hembras. 093-56-44-68. Buen día, vendo escopeta calibre 20, pido 9.000 pesos. O la permuto por algo que me sirva. Llamar al 097-72-88-77. También hacemos construcciones con materiales. 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Buenos días. Algo atrasado. El viernes llovieron 10 milímetros. Saludos y gracias, nos dice Graciela, desde Piedrasola, que viene, bueno, lloviendo bien por allí. Han llovido unos 40 milímetros en la semana pasada, en total, según lo que nos indicaba por ahí. Según lo que nos indicaban los mensajes anteriores, sumados estos 10, son unos 40 que han llovido la semana pasada solamente ahí en Piedrasola. Julio Mota nos manda un audio.
1: Buen día, Matías, buen día a toda la audiencia de Radio Continental. Andamos, Matías, escuchando un rato. Vamos rumbo a una changa. Estamos libres en el trabajo y vamos a hacer una changuita ahí. Y vamos escuchando, como siempre, la Continental y al firme acá. Bueno, Matías, un buen comienzo de semana para todos. Espectacular el programa, como siempre. Acá estamos al firme ahí. Saludo grande al Patito Costa de Pando ahí. Nos estamos viendo.
0: Abrazo enorme, Julio. Muy buena jornada entonces. Muchísimas gracias, como siempre, por estar por allí, siempre compartiendo toda la mañana con nosotros acá en el 1600. Amigos, ya en un ratito nos vamos a ir al escritorio Milton Franco a conocer los resultados de lo que fue la segunda feria del mes en local Casupá, pasado día sábado 22, allí en la ruta 7, kilómetro 108. También les voy a decir en un ratito, ya en instantes, nos vamos a ir hasta la Asociación de Fruticultores de Producción Integrada, AFRUPI, pero más concretamente hacia la Mesa de Desarrollo Rural del Oeste, que se celebró el pasado día miércoles en Iña Las Brujas. Vamos a estar hablando con Fernando Ravelino de AFRUPI para, bueno, conocer los temas abordados allí en esa mesa de desarrollo, que fueron muchísimos y muy importantes todos para todo el sector productivo de nuestro departamento de Canelones. Así que la pausa y nos vamos a estos temas.
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amigos de AgroContinental, continuamos en esta jornada y nos dirigimos por un rato hacia la Asociación de Fruticultores de Producción Integrada, AFRUPI, que bueno, estuvo participando de la reunión de la Mesa de Desarrollo Rural del Oeste el pasado día miércoles.

0: Estás en Iña Las Brujas, estamos con Fernando Ravelino. Muy buenos días, Fernando, bienvenido, ¿cómo te va?
1: Buen día, Matías. Buen día, audiencia. Bueno, aquí estamos con este día húmedo.
0: Un día días muy húmedos, con fríos y bueno, algo de viento también. ¿Cómo viene la producción frutícola, Fernando?
1: Y bueno, en principio adelantada, como hablábamos el otro día, que bueno, eso acelera los procesos para empezar a estar alerta. Y bueno, con estas humedades que te hacen estar más alerta aún, sobre todo por las enfermedades, lo que es
0: Sin
1: el
0: duda.
1: tema fúngico, que es lo que atacaría ahora en este momento con clima así, ¿no? Y las floraciones en durazno bastante buenas, en ciruelas bastante buenas, pero repito, sobre todo en ciruela, lluvia no es nada bueno,
0: Claro.
1: ni la temperatura, ¿no? Así que no es muy alentadora la expectativa que podemos tener.
0: Con las perspectivas del niño, ¿no? Que se
1: Sí.
0: instala. Bueno,
1: Sí, un
0: estaremos más
1: niño
0: que atentos.
1: que dicen que va, lo peor va a venir de octubre para adelante, pero
0: Seguro.
1: que si así arrancamos, ¿qué va a ser para los meses siguientes? Así
0: Vamos
1: que
0: a estar
1: bueno.
0: atentos, obviamente, y analizándolo con ustedes. Hablemos un poco de lo que fue la reunión de la mesa de desarrollo, que, bueno, trató temas importantísimos realmente para todo lo que es la producción familiar aquí en nuestro departamento.
1: Sí, en realidad fue una mesa que se realizó allá en Iña Las Brujas. Bueno, ellos fueron los anfitriones, nos recibieron. Como siempre, es un placer estar allá, no solo por las instalaciones, sino por lo bien que nos tratan, con Alejandro y su gente. Y bueno, justamente el primer tema a abordar era una charla sobre el efecto del niño dada por Discornia, la técnica de Inia que se encargaba del GRAS, en donde explicó un poco las perspectivas que pueden darse de acuerdo a los modelos de meteorología del mundo, que a diferencia del 2014, en donde se pronosticaba un niño y no fue tan severo como se anticipó al principio, los indicadores de ahora están muy firmes en decir que bueno, que el niño está, que ya está instalado, que no va a ser sencillo, que van a haber zonas más afectadas, todo indica que va a ser el norte del país, y también el litoral, algunos modelos indican el litoral. Con una entrada en principio de septiembre y un hasta diciembre, después una estabilización, que tampoco se dice si va a ser tan a rajatabla, y después un efecto nuevamente de niño a partir de marzo, abril, bueno, con las consecuencias que esto trae, ¿no? El niño lo que trae es aumento significativo de las lluvias y bueno, lo que sí lleva tiempos, días más nublados, se le consultaba también el tema de los temporales que puedan venir de viento y bueno, las asociaciones de tormenta están dadas por las lluvias y pueden venir eventos aparte de lluvia, alguna cosa más. Pero lo que sí se sabe es que todo está reafirmando la idea de que sí, que va a llegar y que bueno, que va a ser de excesos de agua. Los modelos dan casi un 50-60% de probabilidades, hasta 70% de probabilidades que se cumpla esto.
0: Seguro. Días atrás, hablábamos con la presidenta de Comisión Nacional de Fomento Rural al respecto de la reunión que mantuvo Campo Unido con el grupo de trabajo interinstitucional, ¿no? Que está INEA también, está bueno, toda la institucionalidad agropecuaria, pero además la gente de INUMED y bueno, SECOED también, el SINAE, perdón, que bueno, están viendo muy de cerca los eventos agroclimáticos que se podrían suceder ante la instalación del Niño y bueno, y sus efectos en en los distintos sectores productivos, ¿no? Hay mucha preocupación al respecto. Ojalá se llegue a tiempo con medidas que puedan llegar a ser de contingencia antes que sucedan cosas peores, Fernando.
1: Claro, lo primero que tenemos que tener claro es que hay cosas que no se pueden evitar.
0: Seguro.
1: El clima es así, y bueno, las lluvias van a venir, las inundaciones van a venir. Lo que tener en claro es a nivel de productivo, bueno, las consecuencias que genera este tipo de suelos pesados, enagamiento. Para el sector ganadero, bueno, tener las precauciones del caso de los potreros y todas estas cosas. Y para el sector agrícola, ni que hablar, algunas veces evaluar y generar estrategias de qué plantar. Y al sector hortícola y frutícola, bueno, la horticultura, ver un poco y ver cómo plantás y qué plantás, las sensibilidades de los cultivos. Y el sector frutícola, estar también al pendiente con las máquinas chequeadas, calibradas, y manejar estrategias de control para lo que puede suscitar este tipo de clima, ¿no?
0: Sin duda.
1: En la fruta, ¿no? Y también en las plantas, porque recordemos que Uruguay ha vivido periodos de lluvias intensas en donde el primer afectado a nivel de plantas son los frutales del carozo, sean ciruelas y más que nada duraznos y nectarinas, en donde el enanamiento genera asfixia radicular y muerte de plantas. Ya
0: Seguro.
1: tuvimos un episodio, no me acuerdo, fue después del 2010, me parece que fue, que hubo una pérdida importante, o antes, una pérdida importante de plantas, de mortandad de plantas de durazno por la asfixia radicular por el exceso de
0: Seguro.
1: lluvias. Y el primer episodio que se tuvo, que se perdió el 50% de la producción de durazno, fue en el año 59, con las inundaciones, donde se perdió, recuerdo, mi padre Juan Carlos y otros, que se perdió más del 50% de los montes de durazno. También tener en cuenta de que ahora se hace el alumado, y por eso es que se hace el alumado también acá en Uruguay, para justamente elevar la zona de raíces. Pero no olvidemos que la seca nos hizo que las plantas se exploraran. 3 años de seca hizo que las plantas se exploraran más profundamente
0: Claro.
1: y se fueran muriendo las raíces superficiales, y eso es un indicador bastante negativo.
0: Seguro, eso va a jugar en contra. Fernando, ¿qué otros temas se abordaron en esta mesa de desarrollo?
1: Bueno, también los avales de agua para la granja de Higuera, en donde Sandra Waterston presentó la lista de nominados, que creo que de gente que se presentó para los avales. Tengo una idea que eran 55 más 7 que se presentaron aparte, son como 63, 64 proyectos, en donde las patrocinantes son las diferentes organizaciones. Más bien, los avales los dieron las diferentes organizaciones, y hubieron algunos casos, cuatro en particular, que no tenían aval de ninguna organización, y eso quedó en un limbo de soluciones, en donde, bueno, tendrá que resolver el ministerio, ver cómo resuelve, para darle primero el aval social, para después revisar todos los proyectos, la viabilidad de los mismos, ¿no?
0: ¿Cómo
1: Pero
0: hicieron
1: bueno.
0: para presentarse sin organización que diera un patrocinio, Fernando?
1: El tema es el siguiente: el llamado de este proyecto Más Agua, tanto para la granja como para producción familiar, que es la parte de ganadería, no exigía, no ponía como requisito el patrocinio de una organización. Simplemente el productor se presentaba, buscaba un técnico que le armara el proyecto, y ese proyecto lo presenta ante el ministerio.
0: Claro.
1: O el propio técnico presenta el grupo de productores que tenga. La mayoría tienen cuatro, cinco, algunos tienen más. Pero una de las exigencias del ministerio es el aval de las organizaciones. Como muchas organizaciones tomamos el, manejamos el criterio de que solamente le daríamos avales a los socios, y hay productores que no son socios de ninguna organización, tenían la opción de hacerse socios de una organización y también ver si la organización les daba el aval, porque también eso es un riesgo, porque no conoces al productor y todo eso. O en este caso, como los requisitos no es excluyente que no esté en ninguna organización, tendrá que resolver el ministerio al respecto, ¿no?
0: Claro, sí, por supuesto. Bueno, eso se dirimirá entonces dentro de las instancias de reuniones de la propia Dijegra, me imagino, Fernando.
1: Nosotros justamente entre un intercambio que hicimos ahí, pensamos que, vamos a decir, la organización tiene tres opciones: darle la aprobación, no darle la aprobación o abstenerse. Y en este caso, la organización, aquellos productores que no conocíamos y que no tenían avales directos de la organización, nos abstuvimos. La mesa optó por abstenerse y bueno, tendrá que el ministerio buscar los mecanismos para ver la autenticidad de estos productores y la seriedad de los mismos.
0: Son todos productores de la zona oeste, en este caso, tratándose de la Mesa de Desarrollo del Oeste, Fernando.
1: Sí y no. En realidad habían algunos casos que estaban en el límite, les correspondería a la Mesa del Este, pero por haberse presentado en una organización que pertenece a la Mesa del Oeste, y que dio el aval, estos no son de este caso estos cuatro productores, sino algunos que presentó Canelón Chico, este se presentó en la mesa nuestra. Y estos cuatro productores, en realidad, creo que son de Canelones, pero no puedo asegurarlo. Creo que sí, por eso, por algo los pusieron en la mesa de Canelones, ¿no?
0: Seguro.
1: Me imagino.
0: Bien. Bueno, estaremos atentos a ver qué surge entonces de esta situación que no se había dado, ¿no? Nunca se había dado.
1: No, a ver, no es que no se haya dado, porque en otras oportunidades había pasado de que podía pasar que la organización que era la patrocinante no concurría a la reunión de la mesa y ahí pasaba algo parecido, ¿no? Pero tenía la condición de que sí había sido avalada por la organización. Pero en este caso el ministerio optó porque necesita los dos avales, el aval de la organización y a su vez el aval de la mesa, el aval del núcleo de productores.
0: Seguro.
1: Y la explicación que le daba el caso, porque nosotros protestamos al respecto, porque dijimos, habíamos acordado que si tenía el aval de la organización no era necesario tener el aval de la mesa. Y el argumento que maneja el ministerio es que puede que un productor se afilie a una organización, pida ingresar en un proyecto, pero tal vez tenga antecedentes en otra organización en donde tuvo incumplimientos. Yo qué sé, quedó debiendo cuotas, no tuvo un accionar correcto en otros proyectos, o tuvo problemas directamente. Entonces, por eso es que piden los dos avales.
0: Seguro.
1: Eso fue el argumento del ministerio.
0: Bien.
1: Bueno, eso por el punto. Después, con informaciones varias, la convocatoria del Manejo Nacional Hortícola, en donde, bueno, en este caso tienen que ser, van a, ahora de memoria no recuerdo, pero creo que son Sin Fronteras, Canelón Chico, Melgarejo, y hay dos organizaciones más, creo que van a ser patrocinantes del Manejo Regional Hortícola. En este caso se tomó la opción para no complicar que las organizaciones que sean patrocinantes del Manejo Hortícola sean de perfil hortícola, y las organizaciones del manejo regional frutícola tengan el perfil frutícola, como nosotros, Afrupi, y para no mezclar cosas, no incluir productores de ambos rubros, ¿no? De hecho, a nosotros nos pasaba que habían productores que consultaban si nosotros íbamos a atenderlos en el manejo hortícola, y bueno, la propuesta fue derivarlos a organizaciones cerca que fueran a presentarse en el otro manejo.
0: Correcto.
1: Eso genera algunas controversias porque hay muchos productores que manejan los dos rubros, manejan fruticultura y horticultura. Y van a tener doble patrocinante, doble organización, un poco van a tener doble técnico, va a visitar un técnico hortícola por la parte de horticultura y un técnico frutícola por la parte frutícola. Pero bueno, es un poco de prueba a todo esto para echar a andar esta nueva propuesta de manejo hortícola, ¿no?
0: Por supuesto, por
1: Veremos cómo
0: supuesto.
1: surge. Bueno, después el otro tema que también se abordó fue el otro plan de aguas, que es el agua para la producción familiar. Tuvo una extensión del plazo, y que los avales se van a dar cuando esté el cierre. Yo ahora no recuerdo bien cuándo es el plazo de cierre, y que además se extendió a 150 hectáreas, que antes era hasta 100 hectáreas y ahora es hasta 150 hectáreas que se pueden postular los productores. Y bueno, cuando estén la nómina de productores, la mesa le dará el aval en la próxima mesa.
0: Bien.
1: Después hubo una presentación de los ITs, ITE, o ITES, que son proyectos que de financiación, investigación territorial específica, que son proyectos de poco monto, pero que tratan de atender específicamente problemas locales, son, sí, locales o zonales. En algún momento fue el proyecto Loras, donde se analizaron todos los que eran repelentes y formas de control. Después hay otro proyecto que fue el fortalecimiento organizacional, que lo hizo en el 2002, creo que fue. En 2003 empezó la Facultad de Agronomía y está aún no ha culminado, están cerrando y presentando los resultados tal vez para la próxima mesa. Y bueno, y en este caso es algo parecido a esto, fortalecimiento organizacional, y para generar herramientas para apalancar las organizaciones y darle una mano para poderse desarrollar y desenvolver en algunos nuevos roles que estamos asumiendo como organizaciones. Para ello se formó una comisión que trabaja acá en Lon Chico, está de Sauce, Villanueva de Sauce, y dos organizaciones de Montevideo, me parece. Y otra de Cañones, en donde se están reuniendo y se eligió un equipo multidisciplinario técnico para que aborden el tema y puedan sacar conclusiones de las limitantes que se están teniendo y posibles propuestas para revertir esta situación, ¿no?
0: Correcto.
1: Así que bueno, veremos qué surge. Graciela Pereira fue el que dio los pormenores de cómo vienen trabajando. Ellos están muy contentos. Para el llamado a los técnicos, al grupo técnico multidisciplinario, se presentaron 15 equipos, donde se están haciendo las evaluaciones de cada uno con entrevistas. Y bueno, tienen designada, quedó una lista de 5 ahora, y de esas 5, bueno, tienen que elegir una, para ver qué puede surgir de todo esto.
0: Muy bien.
1: Lo otro que se trató fue con respecto al invitando al encuentro de jóvenes, que va a ser en Minas, creo, y ahora no recuerdo la fecha, creo que es el 18, 19 o 20, 19 y 20, me parece que es, donde se convoca a los jóvenes entre 18 y 29 años a participar de un encuentro nacional. donde el primer día va a ser solo para ganaderos, y el segundo día va a ser para jóvenes en general, en donde la idea es discutir, y ver la opinión de los jóvenes del ámbito. Bueno, que cuáles son sus perspectivas, dificultades y bueno, y atender este tema que no es poca cosa, lo que sería la renovación generacional, pero vista desde el punto de vista directamente de los jóvenes. Entonces, bueno, el ministerio tiene gran expectativa al respecto y bueno, van a ponerlo como acción para trasladarlo a los muchachos y a las muchachas. En este sentido está el lugar. Y bueno, le van a hablar la parte locativa y todo lo que es alimentación. Y bueno, y después, como último tema, fue una propuesta que surge a partir de un intercambio que tuvimos en el grupo de WhatsApp de la mesa, que un poco el disparador lo pusimos nosotros desde Afrupi, luego de haber tenido la asamblea anual de la organización, y que esto es otro capítulo que daría para
0: Sí,
1: conversar y que también nos quedó
0: nos quedó
1: pendiente.
0: pendiente.
1: Sí, pero que bueno, en realidad nosotros se hizo en línea con dos charlas preciosas una de Carra con respecto a manejo de carga y raleo en frutales, sobre todo de Pepita, y la charla anterior fue de Valentina Mujica con controladores biológicos para plagas, que realmente son avispas, avispas parasitoides que controlan plagas poniendo los huevos en las larvas de tanto de Carpocapsa, Argyrotaíña, viene a ser las lagartitas. Y bueno, es una herramienta más para el control biológico de este tipo de plagas. Y está muy interesante con un trabajo previo que vienen haciendo en Argentina y que está dando muchos resultados, y ellos son los productores de estas avispas, donde ellos van a importar y van a implementar en los diferentes módulos para ver el resultado aquí en el país, ¿no? Y después, bueno, la asamblea propiamente dicha, con elección de autoridades. Y bueno, de esta asamblea surge un poco la desazón de nosotros, que si bien siempre nos quejamos de que en las asambleas no tenemos gran poder de convocatoria, no tenemos gran presencia de productores, pero en este caso creemos que teníamos que prender una señal de alerta, a los productores y en sí como organizaciones, primero tener autocrítica y segundo evaluar qué pasa con los productores, por qué no asisten, siendo que consideramos que las organizaciones damos bastante de sí para atenderlos y con mucho compromiso, con mucha responsabilidad, y que algunas veces no creemos que no que el productor no lo asimila y no hay un reconocimiento, por lo menos lo que nosotros percibimos, y una evolución en su defecto, ¿no? Entonces lo planteé en el WhatsApp, que creíamos que teníamos que hacer una revisión en este sentido, qué está pasando en los productores, si bien capaz que tenemos todos una respuesta de que es el desánimo por la falta de rentabilidad, por las cosas que se están complicando cada vez más en el sector, esa renovación generacional que no aparece y al contrario, cada vez se hace peor, la concentración de la producción, la competencia de lo importado, yo qué sé, lo que sea, pero que todo termina en esta apatía de parte de los productores, en donde no hay una respuesta que consideramos nos merecemos las organizaciones, dado el esfuerzo que se está haciendo, para atenderlos, ¿no? Y atender todas las necesidades y las exigencias que algunas veces el ministerio mismo nos impone, como responsabilidades a ser agentes territoriales o patrocinantes de los proyectos impulsados por ellos.
0: Un tema realmente que va a dar para mucho. Ojalá se haga muchas reuniones en ese sentido, en todas las organizaciones de productores, y bueno, mirar para adentro y bueno, y también que los productores, que los socios, también hagan la reflexión de, bueno, ¿qué estamos haciendo para que esta organización de productores continúe? De la forma que queremos también, ¿no? Porque no sirve tampoco decir, sí, yo pertenezco a tal organización y tal organización de repente no se reúne nunca, pero sí estar, digamos, comprometidos, como vos decís, en un ida y vuelta, ¿no? Que haya una inquietud por parte de los productores, que haya una respuesta por parte de las organizaciones de productores, pero cuando es al revés también, cuando hay una consulta de parte de las organizaciones, que bueno, que los productores sepan responder, abrir el diálogo, ¿no? Tener una constancia que es en definitiva lo que fortalece no solo a la organización, sino también a la comunidad toda, ¿no? Porque sucede en un ámbito y después se va replicando, porque esto es un trabajo en red, como siempre, ¿no?
1: Sí, Matías, creo que ahí está la incertidumbre, y además, primero entender lo que es una asamblea. Tal vez nos olvidamos que es el ámbito por excelencia, o por que la prioridad es justamente esa, bueno, plantear los puntos en la evaluación del año. Y bueno, y presentar las supuestas quejas que pudieran haber, observaciones positivas también y negativas, y tratar de trazar caminos en común en base a estas cosas, ¿no? Porque una cosa es que participen y bueno, tenés una negativa de la mayoría de la plantilla de los productores, que es un reclamo, que la organización esto, que la organización lo otro, pero otra cosa es el silencio y la inasistencia, ¿no? Entonces
0: Seguro.
1: no sabes cuál es el problema. Si bien nos capaz que en el mano a mano vos tenés conversaciones con productores y te dicen, en realidad el ámbito ideal es ese, y bueno, creo que a veces los productores dan por hecho de que o consideran que es una obligación de la organización
0: Seguro.
1: atenderlos en este sentido, y bueno, y en cierta forma es, sí, pero algunas veces trasciende las facultades y las posibilidades de la organización, y con mucho esfuerzo se trata de llevar adelante, y en todos los ámbitos en donde la organización mayor o menor medida está defendiendo, no los intereses de la organización,
0: Claro.
1: los intereses de todos los productores, vayan o no vayan a esa asamblea. Entonces, tal vez algunos por comodidad y por saber que están, y bueno, está, no voy a cambiar nada, o porque el ministerio hoy pone como requisito, bueno, para acceder a ciertos apoyos, tenés que tener con el registro, tenés que, lo ideal es ingresar en el manejo regional de plagas, pero algunas veces no tienen el fin o el cometido de estas acciones.
0: Seguro.
1: Por ejemplo, la palabra lo dice, manejo regional de plagas, tanto hortícola como frutícola. Acá lo que se está tratando de hacer es implementar una política regional de control basada en criterios unificados para y lo más sustentables posible para manejar una producción dentro de parámetros más o menos parecidos o iguales entre toda la producción, y obtener estos recursos, en este caso la feromona para la parte de la producción frutícola, y la parte hortícola, todo lo que es los productos biológicos o el apoyo de un técnico, para obtener un producto lo más homogéneo y dentro de la normativa de un producto sustentable y sostenible. Eso no se entiende porque el individualismo del productor es tan grande que algunas veces se hace solo para no quedar afuera de los beneficios del ministerio.
0: Claro. ¿Qué tema, realmente? ¿Cuándo van a empezar A ver, las comunicaciones de todas las organizaciones, o se estableció un plazo, se maneja, digamos, una dinámica de trabajo de cada una de las organizaciones de la mesa para, bueno, evaluar y de repente, no sé, tal vez la última mesa del año exponer los resultados, Fernando, o todavía no se manejó eso.
1: Bueno, en final, en paralelo estamos teniendo con varios trabajos que van en ese sentido. Te mencionaba hace un rato el trabajo de la Facultad de Agronomía que va a presentar los resultados ahora en la próxima mesa. A su vez está IT, que es justamente el trabajo de territorio específico, que también va enfocado en este sentido. Y a su vez lo que iniciamos ayer, que fue un... Lo que dijimos es un poco una puesta a punto y estado de situación, como un fermentario de lo que todos percibimos, pero bueno, que había que dejarlo arriba de la
0: Seguro.
1: mesa, ¿no? Y bueno, esto tiene un inicio y la idea es que planteamos que tal vez en la próxima mesa o en la otra, que también coincide que va a ser en AFRUPI, la de octubre, ya está confirmado. Tal vez pongamos tema como, no sé si principal o esto, esto otro, ¿no?
0: Seguro.
1: Que lo que también queremos plantear es que no es que por ponerlo arriba de la mesa vamos a encontrar soluciones, ni mucho menos. Y tampoco vivir de diagnóstico y no entender de una vez por todas que hay que empezar a revertir algunas situaciones
0: Seguro.
1: y entender la problemática de las organizaciones. Yo les comentaba, uno de los puntos que iniciales son de que las exigencias a las organizaciones por parte del ministerio, exigencias no, las propuestas, porque nadie nos pone un rubro en el pecho para ser patrocinantes, pero uno en el afán de atender a los productores, trata de bueno, sí, ser patrocinantes, pero recibir los fondos, distribuirlos en los productores, después hacer las rendiciones de cuenta que eso lleva recibir de todos los productores, nosotros tenemos más de 140 productores, recibir todas las facturas, revisarlas, aquellos ítems que entran en como apoyo financiable del ministerio y sacar los que no, manejar los fondos, depositarlo a los productores, recibir la plata del ministerio, que es muchísima plata, porque obviamente se mueve mucho dinero, y ser responsable con estos mismos. Entonces digo, algunas veces el ministerio no compensa, y digámoslo económicamente, a la organización con respecto a todo el trabajo que se pasa y la responsabilidad que se tiene.
0: Seguro.
1: Entonces, empezando por ahí, creemos que es un componente fundamental a tener en cuenta. Y después todo lo otro que lleva el sentido de pertenencia de los productores, entender el porqué y la finalidad de los diferentes llamados y los objetivos de las diferentes organizaciones, y ese universo de cosas que hacen de que por lo menos tengamos un lugar donde plantear las cosas y que sea recibido y atendido por parte de las autoridades de turno, ¿no?
0: Absolutamente. Fernando Ravelino, el agradecimiento enorme por tus minutos y por toda la info que nos has brindado de lo que ha dejado entonces esta reunión de la Mesa de Desarrollo del Oeste allí en INEA Las Brujas. Muchas gracias y bueno, el saludo grande para toda la familia granjera y bueno, y ojalá las perspectivas climáticas se equivoquen y venga una primavera espectacular.
1: Bueno, Matías, que se te escuche eso, que sea lo más leve posible y agradecidos con tu programa, con la radio, para difundir estas cosas y bueno, que sea lo mejor o lo más leve posible en esta zona.
0: Gracias.
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Recién escuchaban entonces a la voz, bueno, de Fernando Ravelino con toda la info de lo que fue la mesa de desarrollo. 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

0: 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Voy con mensajes de texto y WhatsApp que llegan a nuestro celular 098-71-1600. Buen día, Matías. 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Con mucho respeto, bueno, un saludo grande al amigo que está disconforme por la forma en la que leemos los radioclasificados. Nosotros tenemos tandas de mensajes, tandas de... O sea, tenemos... nuestro programa es un programa agropecuario, primeramente. La información que nutre nuestro programa es información agropecuaria. Los radioclasificados son un servicio social y por el cual nosotros compartimos de forma gratuita sus mensajes. De esa forma, nosotros buscamos tratar de hacerlo dinámico. Bloque de mensajes, bloque de noticias, bloque de nota periodística, etc. Esa es la dinámica de nuestro programa. Y después, en la primera hora, todos los días, de 6:30, y a partir del lunes, a partir de las 6 de la mañana, y hasta las 7:30, tienen los bloques de los radioclasificados, cada uno de los días. Y ahí están concentrados todos los radioclasificados. Si ustedes se enojan de la forma en la que nosotros hacemos el programa, les invito a que giren la ruedita. Un saludo grande. Buen día. Creo que este señor sabe la verdad, pero no la está diciendo, dice Marcos. No se puede avanzar en este país porque no hay recursos para nosotros. Cuando hablas nosotros decís los productores, los pequeños productores, Marcos. ¿A eso te referís? Bueno. Walter nos manda un audio, lo escuchamos.
1: Bueno, tía, bueno, como siempre escuchando, bro. Continental, era para mandar un saludo a vos, a toda la audiencia en general, que tengan una muy buena semana, de Gladys, el Papu, Guate, Barros Blanco, y bueno, que vamos arriba, que pasen todos bien, como dice Cristian, cada vez somos más. Un abrazo grande.
0: Saludo grande, el Pato nos manda otro audio.
2: Buen día amigo Matías, ¿cómo estamos todos los oyentes? ¿Todo tranquilo? Bueno, que un día nublado apareció, pero no hay mucho frío, y está quietito, no hay viento, así que vamos a ver qué pasa. Por lo menos no. Unos días se va a aguantar si llueve. Bueno, para saludar a mi compañera del sitio. Bueno, pasamos impecable la fiesta de la radio. El otro día yo en Ciudad Rodríguez movimos el ser humano, andamos recuperando acá, ¿no? Te estábamos esperando, Matías, te faltó el Puma lesionado también, que lo estaba esperando para darle clase ahí, pero tampoco fue. Así que está. Pero pasemos divino ya. Mucha bailanta, buenas. Mucha bailanta.
0: Me alegro pila.
2: Y está. Bueno, y saludo ahí para Julio Mota, que lo sentí la señora, ahí para la familia Rodríguez, ¿no? Y Rubí y Gloria, y para todos en general. Un gran abrazo. Y para Julio Mayo y para, ¿cómo es? El alambrador, el Mauro Sosa. Está muy contento porque hablamos con Progreso que le sacaron jugador, a ver si podía ganar Nacional para el clásico, estar más animado ellos, si no, ni va de gracia el domingo. Así que está. Con uno menos y casi no gana igual, ¿eh? Vamos arriba, un abrazo gigante, métele,
0: pedido
2: arriba los blancos.
0: Se le dio a Carreño, se le dio.
3: Buen día, Matías y audiencia del agro. Acá desde Ciudad Rodríguez se comunica Gloria para decirle que estamos pasando unos días maravillosos. Además, hoy es un día muy especial, pero muy especial. Hoy estamos en nuestro quinto aniversario.
0: Pero felicitaciones.
3: Y gracias a Dios, con salud y disfrutando en este hermoso lugar donde están a full siempre trabajando, ¿no? Acá es una casa donde se disfruta y se trabaja. Pero vaya un saludo muy especial para Yolita que está cumpliendo año hoy. Vaya para ella un abrazo grande, grande, que también es oyente de todos los programas de Continental. Y bueno, Así que espero que la salud de Matías vaya
0: ¿Cómo
3: para
0: no?
3: ella en
0: Un
3: su
0: gran abrazo.
3: cumpleaños y que no lo vamos a olvidar porque es una fecha muy importante para mí. Un abrazo para ella, de parte de nosotros acá.
0: Felicidades para todos. Amigos, ya hacemos una nueva pausa y nos vamos al contacto con Milton Franco para conocer los resultados de la feria en local Casupá.
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6: Se va la primera.
0: 11 minutos pasan de las 9 de la mañana. Nos vamos entonces al escritorio Milton Franco, que tuvo su feria el pasado día sábado en local Casupá, ruta 7, kilómetro 108. Hoy toca conocer todos los resultados y también ver lo que viene para adelante para las próximas fechas. Señor Milton Franco, muy buenos días, bienvenido.
7: Bueno, muchas gracias por el mejor título honorífico que se le puede poner a un ser humano. Creo que el término señor debe ser ese, mucho, mucho por encima de todos aquellos títulos que logra obtener mediante estudio o sacrificio. Creo que el título señor está por encima de todo. Matías, bueno, fue una tarde de sábado, te diría que a pedir de boca, después de un viernes amenazante, una tarde de sábado clara, de sol, sin ninguna llovizna ni ninguna amenaza, un marco de público realmente sobresaliente, habían cientos de autos, te diría, y un acompañamiento en el mercado que nos sorprendió. Compradores pujando de 3 y 4 departamentos diferentes por teléfono contra los 3 o 4 pujantes por cada lote en el ruedo, ¿verdad? Que son siempre los que los ven mejor, los que ven los detalles, pueden observar esa relación precio kilo tan importante que un comprador debe tener en cuenta en el momento de llevarse un ganado para las casas, ¿verdad? Personalmente no me gusta comprar por pantalla, no he tenido buenas experiencias, siempre que puedo voy, veo, reviso, hago desfilar para un lado, hago desfilar para el otro, más allá de la confianza que se ha generado entre la firma y los compradores, ¿verdad? Te digo que con los lechones se obtuvieron desde 1.800 y hasta 3.500 pesos. Los cerdos adultos desde 6.500 y hasta 13.200. Las madres desde 8.400 y hasta 15.000. Y los padrillitos, que habían dos, desde 5.200 y hasta 7.200. Venta total de todos los cerdos que pasaron bajo martillo. Después pasamos a los corderos, perdón, a los lanares, donde arrancamos con la categoría de corderos, que hicieron desde 58 y hasta 26 hasta 126 dólares. Después las borregas desde 58 y hasta 118 dólares, borregos y capones desde 135 y hasta 141 dólares, y las ovejas desde 49 y hasta 129 dólares. Venta total de los 100 y pico de lanares encerrados en manga. Después pasamos a los vacunos, donde los terneros hicieron desde unos guachitos con 7 días de nacido, a decir por el dueño en pista, 102 dólares, y hasta unos Aberdeen Angus realmente sobresalientes, 1.030 dólares. Las vaquillonas de 1 a 2, desde 535 y hasta 1.115 dólares. Las vaquillonas de más de 2, desde 840 y hasta 875. Los novillos de 1 a 2, desde 750 y hasta 998. Y los novillos de 2 en más, desde unos rotitos con tumor en 150 y hasta 950 dólares. Después pasamos a las vacas, que hicieron desde 705 y hasta 1.400 dólares, y los toros desde 900 y hasta 2.170. Donde, por ejemplo, debo comentarte de dos animales muy especiales que pisaron la pista, que fueron los que obtuvieron sin duda el precio tope. Eran dos toros, por un lado un Aberdeen Angus, de origen de la cabaña de Blanco y Camejo, ahí de San Jacinto, que a sus 5 para 6 años, después de haber dejado una herencia genética espectacular en el rodeo del propietario, anduvo en el eje de los 1.900 dólares, y un Limangus definido, que venía del lado de la Costa de Oro, un animal excepcional verdaderamente, fue quien obtuvo el precio récord, los 2.170 dólares. Para cerrar el valor de los ganados, debemos referirnos a las piezas de cría, donde con una pujanza enorme, vuelvo a reiterarte, varios teléfonos sonando de varios lados diferentes del país, hicieron desde 435 dólares una vaca con detalle, con un ternerito chiquitito, y hasta 878 dólares lo que fueron las piezas de cría de punta realmente sobresalientes que pasaron por pista. Después te comento que en caballos fueron poquitos, fueron dos caballos, uno en 600 y otro en 720 dólares, y nada más. Te comento que logramos, gracias al arduo trabajo de las gurisas del escritorio y de Raúl en Casupá, y ni que hablar que de los camioneros, logramos cargar todo el ganado, más allá que muchos embarcaderos dieron problema, y aunque te cueste creerlo, en la zona de Casupá todavía habían algunos arroyos campo afuera, que hubo que hacer algún rodeo por alguna cortada para lograr esquivarlos. Se lograron encerrar 273 vacunos de los 280 invitados y deben haber quedado unos 15 por problema de carga, así que logramos cumplir con la oferta publicitada. Matías, solamente agradecerles, por supuesto, a vendedores, a compradores, al personal de campo, al personal de escritorio, a los camioneros, por supuesto, y a ustedes, los medios de comunicación, que hacen que todo eso que en poquitas horas se, se crea, se resuelve y en nuestro caso se disfruta en un ruedo de ventas uniendo compradores con vendedores, termine siendo un éxito como fue la feria. Muchas gracias y desde ya los invitamos para el próximo viernes 4 de septiembre en local Casupá nuevamente.
0: Excelente, las inscripciones abiertas por informes a las vías de comunicación y en www.miltonfranco.com, ¿verdad?
7: Sí, absolutamente. En Milton Franco Rematadores en Facebook, en Instagram y también los celulares que voy a detallar algunos, 094-660453, 094-660455, Raúl en Casupá, 094-660454 para lo que es Robert Flores en todo lo que es la Costa de Oro. Y bueno, lo de las muchachas del escritorio. Uh-huh. Así que solamente agradecerles y, como siempre, al trabajo y adelante.
0: Gran saludo, Milton. Nos reencontramos más adelante. Buena jornada.
7: Muchas gracias, como siempre, por la amplitud de tu micrófono, Matías.
0: Saludo grande.
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0: Compartimos ahora estado actual y pronósticos del tiempo, amigas y amigos. 8 grados, una décima a esta hora en Canelones. Viento que sopla del sector sur-sureste a 15 kilómetros horarios. Cielo nuboso, la visibilidad 15 kilómetros, humedad 68%, presión atmosférica 1027.8 hectopascales. Para hoy lunes, Sinumet anuncia cielo nuboso y cubierto con neblinas, viento del sureste de 10 a 20 kilómetros horarios y periodos de variables de 0 a 10. A la tarde-noche, cielo algo nuboso y nuboso, con bajas temperaturas, viento del este de 10 a 30 kilómetros horarios, mínima 6, máxima 11. Para mañana martes, cielo algo nuboso y nuboso con heladas, viento del noreste de 10 a 30 kilómetros horarios. A la tarde-noche, algo nuboso y nuboso, viento del noreste de 20 a 30 kilómetros horarios y rachas de hasta 40, mínima 2, máxima 14 grados. El miércoles, nuboso, periodos de algo nuboso, viento del noreste de 10 a 30 kilómetros horarios. A la tarde-noche, nuboso con viento del noreste de 10 a 30 kilómetros horarios, mínima 8, máxima 19 grados. El jueves, nuboso con alta probabilidad de precipitaciones, mínima 12, máxima 17. Viernes, cielo nuboso a algo nuboso, sin lluvias, mínima 11, máxima 16. Cielo nuboso nuevamente el día sábado, sin lluvias, mínima 9, máxima 16 grados. Y para el domingo, cielo nuboso sin lluvias, mínima 8, máxima 17 grados. En materia climatológica, amigos, es todo por el día de hoy.
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0: 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De esta manera llegamos al cierre de nuestro programa por el día de hoy. Mañana 6:30, los espero con más. Recuerden, el próximo lunes arrancamos sobre las 6 de la mañana. Ya quedan en compañía de Cecilia Planes, en contacto con la gente del periodístico de Radio Continental. Que pasen todos muy bien, sigan prendidos al 1600.

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2: Muy buenos días, no tenemos información de carácter necrológico. Con este espacio regresamos en la noche de hoy a la hora 19. Muchas gracias.
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0: Muy buenos días para todos, para todas. Feliz lunes, buen comienzo de semana. ¿Cómo están algunos despertándose de todo lo que sucedió este fin de semana? Qué buena que estuvo esa fiesta continental. Hoy en un ratito viene Gonza. Adelantamos con todo la nostalgia, ¿eh? Las disculpas del caso por temas personales, de salud. No pude estar acompañándolos, era toda mi intención, pero bueno, no pudo ser posible. Sé que la pasaron espectacular y fue una gran noche. Mientras todos se preparan hoy para vivir la noche de la nostalgia, nosotros ya tuvimos la nuestra con toda la familia de Continental y salió más que bien. En un rato se viene Gonza con todo el resumen de lo que fue esta noche espectacular en Ciudad Rodríguez. Hoy, noche de la nostalgia, la noche en la que los uruguayos salen más. ¿Qué está pronosticado? ¿Qué va a pasar con el tiempo? Todo parece indicar que dará una tregua precisamente para que los uruguayos salgan a festejar la nostalgia, aparte de lo que tiene que ver con nuestra esencia. Somos nostalgiosos, aparentemente, en general, los uruguayos, y hoy se sale con todo. Canelones tiene preparado un gran operativo de seguridad vial y de seguridad pública, que vamos a estar detallando en minutos nada más aquí en contacto con la gente, con el director general de Tránsito y Transporte de la Comuna Canaria, Alejandro Alberro. El despliegue, ya te adelanto, que comenzará a las 19 horas e incluirá pruebas de alcohol y de THC, inspecciones en fiestas y vigilancia aérea en zonas rurales. Lo que viene pasando ya en los últimos años, donde se utilizan los drones, ¿no? Porque, bueno, muchas fiestas son clandestinas, con toda la peligrosidad que esto refiere también, ¿no? Así que en un ratito nos enteramos de todos los detalles. Además, se viene una fecha importante para el Frente Amplio, el partido de gobierno que le toca gobernar en estos momentos los destinos de nuestro país. Se viene el día del comité de base, sin lugar a dudas, una de las jornadas más importantes para el Frente Amplio, para lo que tiene que ver con su militancia y el trabajo precisamente allí en esas bases que han forjado que en más de una oportunidad el Frente Amplio llegara al poder y que, bueno, hoy precisamente se encuentre gobernando el país. En un ratito recibimos al secretario general de la Comuna Canaria, Pedro Irigoyen, para hablar de varios temas, de este, del día del comité de base, por supuesto que también, porque el Frente Amplio saldrá a defender lo que tiene que ver con su gestión en el departamento de Canelones y a trabajar con esas bases. Pero hay otras noticias que estaremos hablando con Irigoyen, que tiene que ver, hay muchos temas, pero les adelanto uno de ellos. Hace algunos días el Pacha Sánchez, el secretario de Presidencia, anunció la construcción de un centro de datos de Antel en la Ruta 5. Ustedes saben que, bueno, Canelones va consolidándose como un territorio donde, bueno, todos nos buscan para los data centers, para los tucutucos, todo lo que tiene que ver con este tipo de infraestructura. Pero esto, como todo, tiene su contra, su cosa negativa también, ¿no? De hecho, lo que está planificado aquí por la Ruta 100, por el bypass, ya ha generado algún tipo de oposición por parte de vecinos, etcétera. Digamos que hay un impacto ambiental por lo que son la necesidad del enfriamiento, sobre todo de los procesadores que allí laburan. Así que de eso y de otros temas vamos a estar hablando con Irigoyen en un ratito nada más. Quiero mandarle un beso grande a los vecinos de allí de Cañada Grande. Nosotros cerrábamos la semana con una noticia bastante preocupante, triste. De hecho, hacíamos un móvil desde allí que tenía que ver con el corte que habían generado los vecinos de los dos ingresos a el vertedero de Cañada Grande, generando distintas reclamos por falta de control de las autoridades y de mantenimiento de estos caminos. Me informaban durante el fin de semana que ya horas después, bueno, estuvo por allí al ratito de que comenzaron los cortes el director general de gestión ambiental, Rodrigo González, tuvo un intercambio con los vecinos y a las horas se comenzó con el proceso de acondicionamiento de esta calle, el camino Minas, bueno, los accesos al vertedero de Cañada Grande. Están muy satisfechos los vecinos por esta pronta respuesta. Y bueno, así hay un agradecimiento también porque, bueno, pueden transitar mejor. Obviamente también hablaron con González sobre el tema de la alta velocidad a la que circulan los camiones, que no respetan absolutamente nada y que los residuos van cayéndose en el camino como si fuera, no sé, espuma en un desfile de carnaval. Una cosa impresionante la cantidad de basura que va quedando en todo el trayecto que recorren estos camiones. Yo misma lo he visto, y esto se puede solucionar de una manera muy sencilla, que es poniéndole la sujeción que corresponde y listo, cumpliendo con las normas. Así que bueno, varias cosas que hablaron allí con Rodrigo González, y ya la cosa se ha encaminado un poco más allí en esa zona del departamento de Canelones. Hoy, para celebrar la noche de la nostalgia, tengo regalos. Hablando de Empalmeolmos, tengo regalos para que puedan ir a ver buen teatro. ¿Qué costumbre sana que tiene el Club Uruguayo del Este, de seguir apostando a la cultura, de traer obras de teatro, de siempre estar en movimiento? No es fácil, se necesita mucha constancia, y siguen trayendo excelentes obras de teatro que ustedes van a poder disfrutar el próximo 11 de septiembre a las 20 horas. 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Así que los que quieran y sepan efectivamente que van a ir, se pueden comunicar con nosotros, que ya empezamos a recepcionar los mensajes al 098 71 1600. Hay mucho. Bueno, ganó Nacional. Empató Peñarol. Pero ganó Nacional en el arranque. Empató con Racing. Empató con. Claro, que no lo voy a decir. Hay que hacer un. No festejo, yo festejo lo de Nacional. Lo de Peñarol fue un dato. Fue un dato de los grandes. Ganó Nacional, empató Peñarol con Racing, previo al clásico. Próximo fin de semana es el clásico, ¿no? Ahora viene Daniel con toda la información deportiva. No voy a estar yo. No, lo voy a tener que ver por internet. Ganó Nacional en el arranque de la era Danielito Carreño. Vendrá Daniel con toda la. Yo no voy a hacer ningún comentario al respecto. La verdad. Queda mucha tela para cortar todavía. Esto recién arranca. Vendrá Daniel en un rato nada más con toda la información deportiva. Así que no se pierda ni un minuto de este programa de contacto con la gente, que va hasta las 12:45. Mañana descansamos, Mati, ¿eh? Mañana descansamos nosotros, la programación especial que ya estamos preparando para compartir con todos ustedes. Está Mati en los controles. Vamos a la presentación de la agenda de la jornada.
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1: 52 minutos pasan de las 9 de la mañana y bueno, vamos a repasar temas importantes de cara al próximo feriado no laborable en nuestro país, donde hay afectación en todos los servicios, salvo los esenciales, obviamente. 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Lo dicho entonces, Canelones prepara el operativo por la noche de la nostalgia. Habrá controles y drones. La Intendencia realizará un operativo de prevención y control a partir del día de hoy. El operativo arranca a las 19 desde la plaza principal de la ciudad de Canelones, donde los inspectores saldrán hacia distintos puntos del departamento. El operativo incluirá controles de alcoholemia, THC y documentos del vehículo, además de revisiones local por local para ver si se cumple la normativa vigente. También se usarán drones con cámaras térmicas para monitorear fiestas en zonas rurales en las que es difícil llegar. El director general de Tránsito y Transporte de la Intendencia, Alejandro Alberro, dijo que trabajan desde hace tiempo con el Ministerio del Interior en pos de garantizar el bienestar de los ciudadanos y garantizar la circulación de todos los vehículos. Alberro pidió a la gente que, obviamente, si toma alcohol, no maneje. Recordó que en Canelones hay taxis, remises y transporte por aplicación como opciones. El coordinador operativo de la Dirección de Contralor, César Pereira, informó que la Intendencia autorizó 40 fiestas y tiene otras en estudio. Se van a recorrer todos los locales. Se va a controlar el tema de la seguridad de las personas. Control de bomberos, que los locales se ajusten a cuántas personas van a ingresar, la salida de emergencia, suministros de agua, personal de seguridad. Sobre el uso de drones, Pereira explicó que esta tecnología permite sacar imágenes aéreas con cámaras térmicas en campos a los que no siempre se puede entrar directamente. Si se detecta actividad en una fiesta no autorizada, la Intendencia entonces intima a los dueños del terreno por la infracción, según se indicó. En un ratito, más detalles con Alejandro Alberro, que va a estar con nosotros aquí en contacto con la gente. Por otro lado, como ustedes saben, imputaron a Kevin Moroto. Vos decís, ¿quién es este delincuente? Lo acusan de ser el coautor del asesinato de un joven de Linisa, pero no solo de eso, sino con un sonado caso de hace un mes aproximadamente, aquí en el departamento de Canelones, en la ruta 74. ¿Se acuerdan cuando un vehículo fue acribillado a balazos a mansalva, ¿no? Bueno, Kevin Moroto, de 27 años, fue imputado entonces por la coautoría del homicidio de un joven de 19 años que cumplía un régimen de semi libertad por rapiña y fue asesinado el 28 de julio frente a un hogar del Instituto del Niño y del Adolescente. ¿Se acuerdan cuál? Que él estaba entrando y en la puerta lo mata. La víctima estaba haciendo uso de una salida transitoria cuando lo mataron. La imputación se produjo el viernes, hora después de que Moroto fuera detenido en el marco de la operación Nimrud, un procedimiento planificado por el Departamento de Homicidios que desplegó 150 efectivos policiales en el barrio Santa Catalina. Además de Moroto, fueron detenidas otras 6 personas, 4 hombres de 61, 31, 27 y 26 años y una mujer de 31 por tenencia de arma de fuego y sustancias estupefacientes y un hombre de 28 por desacato. En los allanamientos se incautaron 4 pistolas, 6 cargadores, una caja de 50 municiones, una moto de alta cilindrada y varios celulares. El Ministerio del Interior informó que Moroto también es investigado por un total de 4 homicidios, todos cometidos el mes pasado. ¿4? El mes pasado. El primero ocurrió el 3 de julio en el barrio Maracaná. La víctima era un hombre de 41 años que llegaba a trabajar en una barraca en la esquina de Primera al Norte y Palmeras. El segundo y el tercero corresponden a un doble homicidio ocurrido el 18 de julio en Constitución, esquina La Diligencia, en el barrio Los Bulevares, donde murió un hombre de 53 y otro de 33. El cuarto es el caso por el que fue imputado este viernes. Los investigadores que trabajaron bajo la supervisión de la Fiscalía de Homicidio de Segundo Turno recolectaron pruebas que, según el Ministerio, demuestran la participación de Moroto en los cuatro casos. Tiene antecedentes penales por rapiña, hurto agravado, disparos, tenencia de arma de fuego y receptación. Moroto también fue víctima de 3 intentos de asesinato en el último año. Él iba en uno de los vehículos esto que fue disparado, atacado, pero se salvó. El primero ocurrió el 24 de septiembre de 2025, cuando recuperaba la libertad. El segundo fue el 20 de julio de este año, en la ruta 74, acá en Canelones. Dispararon contra un vehículo en el que viajaba junto a otros 3 hombres que, de manera totalmente milagrosa, salvaron sus vidas. Pero bueno, ya fue imputado. Vamos a ver cómo sigue este caso de un delincuente al cual se le señalan crímenes muy, pero muy graves, y 4 en solo un mes. Por otro lado, lamentablemente se da a conocer, vieron que ya se conocen los detalles de lo que fue un choque entre un camión militar y una camioneta que dejó una mujer grave en ruta 102. Una mujer está grave tras sufrir un siniestro de tránsito en la ruta 102, en el límite entre Montevideo y Canelones. El siniestro ocurrió la tarde de ayer, sobre las 16:20, cuando la camioneta conducida por la mujer fue embestida de forma frontolateral por un camión del Ejército Nacional a la altura del camino Fortet. La camioneta circulaba de sur a norte por camino Fortet y el camino de oeste a este por la ruta 102, informó Caminera. Las causas del siniestro no fueron detalladas. La conductora fue trasladada con politraumatismo graves con neumotórax. Junto a ella iba otra mujer que fue dada de alta en el lugar.

de gestión de contribuyentes. Bueno, ya sabemos que se paraliza el país y es bueno tenerlo en cuenta que a partir, reitero, aproximadamente de las 7 de la tarde de hoy, ya comienzan a mermar todos los servicios. Las 10 de la mañana en punto. Dejamos por aquí y por ahora el repaso de la agenda de la jornada.

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0: Agradecemos con muchísimo gusto al secretario general de la Comuna Canaria, Pedro Irigoyen. Siempre hay mucho tema para hablar con Irigoyen, sin lugar a dudas. Vamos a arrancar por este que yo les mencionaba en la agenda de la jornada y que tiene que ver con el anuncio dado hace algunos días por parte del secretario de Presidencia, el Pacha Sánchez, respecto de una nueva inversión para Canelones que tiene que ver con un centro de datos de Antel en la Ruta 5 ahora también. Nosotros estamos muy acostumbrados a que todo este tipo de inversiones esté aquí, que en el Parque de la Ciencia, que en el Parque Tecnológico, se habla ahora entonces de esta inversión por allá. ¿Cómo anda, Irigoyen? Buen día, bienvenido.
1: ¿Qué tal, Cecilia? Un gusto siempre estar con ustedes, con toda la audiencia, por supuesto. Y bueno, sí, recibimos esa noticia hace días, lo veníamos trabajando, obviamente que muy discretamente, y en reuniones que no hacíamos público porque el proceso era de estudio, de análisis, y bueno, nos concretaron un par de días previo al anuncio, y bueno, recibimos, como te decía, con mucho entusiasmo y mucho trabajo el anuncio de la instalación de un data center de estas características, en Canelones, de Antel, y abriendo pie a una serie de inversiones que se están dando en Ruta 5 desde el mundo privado y también, por supuesto, el trabajo desde la Intendencia en cuanto al ordenamiento territorial. Pero bueno, esa situación de desarrollo, crecimiento y logística que tiene Ruta 5 también nos tiene muy muy contento y con mucha expectativa.
0: Ahora te voy a preguntar específicamente el alcance de esta inversión y qué se está proyectando. Pero ¿por qué hablas de ordenamiento territorial? ¿Esto va a requerir algún tipo de cambio a nivel de la normativa vigente?
1: No, la instalación en sí mismo no. La instalación en sí mismo no. Me refiero al ordenamiento territorial y la previsión que se tuvo de trabajar la Ruta 5 con estas características, ¿no? Desde hace mucho tiempo se definió en cuanto a los usos de suelo, la cuestión logística, el transporte bimodal, esto de apostar a Ruta 5 con vehículos de gran porte y que atraviesan el país y al mismo tiempo convivir con una línea férrea que nos conecta desde el puerto hacia el norte. Entonces, bueno, hay un pienso atrás de eso que tiene ya muchos años y que ver los resultados hoy nos toca concretar este tipo de inversiones, trabajar mucho para que suceda en ese lugar esta inversión, pero bueno, es parte de un trabajo que el gobierno departamental viene desarrollando desde hace mucho tiempo. No fue casual la 101, la 102, no es casual los parques científicos, los tecnológicos, los polos de esa zona, además de la inversión privada, por supuesto. No es tampoco casual el boom inmobiliario en la costa, y bueno, lo mismo pasa con este corredor Ruta 5 que ya tiene algunos emprendimientos públicos y ahora privados, perdón, y ahora públicos que son muy importantes para el país, ¿no? O sea, ahí está sucediendo que en relativamente poco tiempo es más que probable que vuelva el tren de pasajeros, y bueno, tampoco es producto de la magia.
0: ¿Y por qué Canelones está siendo atractivo? Te hago dos preguntas. ¿Por qué está siendo atractivo? ¿Por qué vienen a buscar? ¿O Canelones está saliendo a ofrecer? ¿Nos vienen a buscar porque se está dando esto de que se concreta lo proyectado? ¿O nosotros estamos saliendo a buscar ese tipo de inversiones, Pedro?
1: Y bueno, son varias cosas. Esas dos, seguro. Nosotros promocionamos el departamento, dialogamos con las cámaras empresariales, con los ministerios de industria, mucho diálogo con los entes estatales, sin ir más lejos, y te doy una novedad, Cecilia. Sí. Semana pasada estuvimos con UTE. Hay una inversión para una línea, una nueva línea de estas que alimentan el país. No es de alta tensión, tiene otros nombres técnicos que ya me los voy a ir aprendiendo para próximas notas, Cecilia, porque sí, creo que va a ser un tema importante. Pero hay un corredor de la UTE que termina en Pando, cerca de Pando, en la zona de la colonia Berro. Que viene de Tacuarembó, que son 300 millones de dólares de inversión en todo en el largo y la extensión del proyecto de obra. Nosotros estamos saliendo a buscar, obviamente con el mundo público y privado, esta serie de desarrollos. También somos generadores a partir de ideas innovadoras, de legislatura ayornada. Cada vez más las empresas buscan tener fortaleza en la legislatura en cuanto al ambiental, al ordenamiento territorial, la protección de los recursos. Ya no buscan las empresas proveer las series, las que se desarrollan realmente y tienen mirada a futuro. No buscan qué departamento le puede ser más sencillo en cuanto a evitar el control, sino que todo lo contrario. Para competir en el mundo hoy internacional, todo eso tiene que estar bien solucionado, y Catedrales lo puede otorgar, el ordenamiento, la normativa, facilidad administrativa, y la atención cercana a cada uno de los proyectos. Creo que son las características que ofrecemos y que vienen a buscar.
0: Este proyecto que vos hablabas de UTE y el pasaje de esa línea, que no es de alta tensión, sino incluso mayor, ¿cuándo se concretaría y qué beneficios directos tendría para Canelones?
1: Bueno, la intención es poder trabajar todo este año en la cuestión técnica para estar totalmente blindado el proyecto, revisado todo lo que tiene que ver con la zona donde se cruzan, con lo que te decía recién, no evitar afectaciones ambientales. Bueno, solucionado todo eso durante este año, el año que viene se estaría trabajando desde Tacuarembó por acá. Es un proyecto que lleva un par de años, y como beneficio tiene, es como si pensáramos en un gran toma corriente que nos permite mayor consumo, es decir, para la zona. A recibir, por ejemplo, emprendimientos como los data centers, que hoy por hoy miran más la energía que el agua, como era la tecnología anterior de los data centers, que usaban muchísima agua para el enfriamiento. Hoy consumen más energía, no consumen agua, y estas altas tensiones sirven para eso. Pero también con una mirada industrial, con una mirada productiva, es un proyecto país el que trae la UTE para atravesar, porque obviamente en toda su extensión favorece estos mismos elementos en distintos departamentos, pero para nosotros es tener un acceso a una energía en una zona neurálgica, una zona central. Y la verdad, como lo decimos siempre, me ha tocado estar en muchísimas oportunidades acompañando con alguna oratoria en distintos actos en Pando. Pando es un polo que a la costa, a la Ruta 8 hay que hablar, pero a gran parte del Santoral también, y Suárez, todavía es una centralidad, Pando, que obviamente nos favorece como departamento, un departamento tan amplio, tener puntos focales como Ciudad de la Costa, Las Piedras, la Capital, Atlántida y Pando, nos permite distribuir el departamento, y está jugando ese rol, y en esta cuestión logística se ve favorecido, por supuesto.
0: Hablabas de que no es menor, ¿no? Mencionaste temas ambientales, que para Canelones siempre es un asunto a resolver también, y hablabas de el método que se utiliza para enfriar estos procesadores, porque todo lo que tiene que ver con los data centers, sea de Google, sea de Antel, necesita un proceso de enfriamiento de procesadores que alcanzan temperaturas altísimas. El data center de Google, después de mucha discusión, se logró que el enfriamiento sea a través de energía eólica. ¿Qué pasa con el data center de Antel? ¿Cómo va a ser el proceso de enfriamiento? ¿Lo mismo?
1: Se estima un consumo menor a una docena de casas de forma mensual. No hay desafío ahí. La tecnología alcanzó mejores opciones. Ajá. Y lo está dando como base para recibir propuestas de los data centers. Fíjense, el país entero está recibiendo muchas de estas propuestas, básicamente para equilibrar la zona, el territorio, la región, por los cambios y por el acceso a energía renovable. El acceso a energía solar, además de la eólica y la hídrica, visto de afuera, pues,
0: Pedro, ¿sabes que te estamos perdiendo un poquito? Yo no sé si estás en movimiento o algo, pero como que no escuché, se va cortando.
1: Perdón, pasé por pasé por Ruta 11 y capaz que pasé por la zona más baja.
0: Ah, capaz que sí. Ahí estamos recuperando. Hablando de lo que vos mencionabas, ¿qué pasa con el calentamiento del territorio cercano a donde están estos data centers? ¿Cómo está observando eso? Porque la Facultad de Ciencia ha hecho un estudio hace algunos meses nada más. ¿Cómo observa ese factor la Intendencia de Canelones? ¿Es peligroso eso a tener en cuenta o se puede controlar perfectamente que es ese territorio donde convive el data center adquiere una temperatura superior que la media?
1: Sí, por supuesto que se toma, por supuesto que se incorporó para los equipos técnicos seguir recibiendo. Bueno, en ese caso nosotros no tenemos capacidad de investigación propia, sí, de la recepción de distintas investigaciones, la consulta, el intercambio con la facultad, no tenemos un vínculo muy cercano con la Universidad de la República. Sí es un elemento que nuestros técnicos están monitoreando con los datos de la Universidad de la República, y prontos a tomar decisiones en caso de que la sugerencia sea tal. Pero por ahora parece ser un fenómeno a estudiar, y ya ir planteando pequeñas medidas de mitigación, a partir de la forestación, etcétera, que se están trabajando para implementarlas. Nosotros, repito, no somos generadores de datos en ese sentido, pero sí tenemos un vínculo cercano con quien lo genera y los estudia, que es la Universidad de la República, y el intercambio permanente con los técnicos nuestros.
0: Bien, lo vamos a seguir muy de cerca. Te cambio de tema antes de meternos en lo que será la jornada tan especial como siempre lo es del 25 de agosto para el Frente Amplio, y creo que en este año además con algún aditamento especial. Pero no puedo dejar de preguntarte también por cómo se está preparando Canelones con respecto al fenómeno del Niño, el Niño Godzilla, llámalo como quieras. Está trabajando el Congreso de Intendentes, cada intendencia está haciendo sus propuestas, pero Canelones además tiene una matriz productiva importantísima, ni que hablar de la caminería, ni que hablar del factor humano también. Pedro, ¿qué está pasando a nivel del Ejecutivo, de la Mesa Chica? ¿Cómo se está viendo lo que se viene para estos próximos meses?
1: Y bueno, son todas esas aristas que tú planteabas y así lo estamos encarando. Obviamente que los anuncios de Gobierno Nacional en cuanto a la disponibilidad de fondos extrapresupuestales por parte justamente del Gobierno Nacional para volcar el mantenimiento de caminería en los peores escenarios planteados por las predicciones, es un respaldo. Es una tranquilidad saber de que, bueno, van a estar los fondos para mantenimiento de caminería urbana, suburbana y sobre todo, por lo que tú decías, rural para la salida de la producción. Eso es un factor. Nosotros estamos trabajando desde hace semanas y vamos a seguir haciéndolo antes, durante y después de los eventos climáticos planteados, porque es necesario, sobre los cursos de agua y la convivencia que tenemos en el departamento. Desde lo que son pequeñas cañadas que atraviesan caminos que podrían negar el tránsito, a lo que son obviamente las grandes cuencas y sus desembocaduras en el Río de la Plata para evacuar el agua del departamento. Limpieza de cañadas, limpieza de cunetas, mantenimiento de cruces de calles, nada, las tareas que son habituales pero que requieren que todo el sistema pluvial que Canelones ha construido en décadas, que obviamente ha fortalecido en los últimos años, que todo el sistema pluvial esté en las mejores condiciones para hacer menos drástica o menos dura la pasada del Niño, que lo que obviamente no podemos evitar es que por momentos caiga mucha agua durante muchos días, con lo que eso genera en el momento específico. Obviamente también hay una pata a empezar a trabajar para la afuera, que es la concientización de vecinos y vecinas, que bueno, extremar los cuidados con algunos hábitos, ¿no? Bueno, hemos sacado el agua de barrios enteros desobstruyendo colchones de boca tormenta o de cruce de caños. O hemos cambiado la situación de cuadras enteras también por algunas cuestiones de ramas o de bolsas. Entonces, bueno, nosotros vamos a estar trabajando fuertemente en todo el departamento sobre los cauces de los más chicos a los más grandes, y también vamos a pedir la colaboración y la concientización de que se extremen los cuidados al momento de hacer cargo de los residuos que generamos, ¿no?
0: Vos hablabas de los recursos presupuestales con los que ya cuenta el gobierno nacional. Canelones, ¿tiene previsto alguna medida similar para no estar dependiendo de esos recursos que va a administrar el gobierno nacional?
1: Nosotros ya tenemos visualizadas cuadrillas en todas las microrregiones, en todas las microrregiones de las 8 microrregiones del departamento, con el objeto específico de mantenimiento y de pluviales y calles. Para tenemos las licitaciones de las canteras para los recursos de Tosca muy bien avanzadas, encaminadas y muchas ya ejecutándose. Y bueno, después tenemos un diálogo permanente con el mundo privado para las emergencias puntuales. También tenemos toda la operativa sobre los vehículos propios para alcanzar la mayor flota posible, la compra de vehículos para reforzar áreas específicas. Sí, nosotros tenemos recursos propios, no dependemos de inmediato de que nos lleguen los recursos para poder trabajar, pero sí, obviamente, es una cuestión de justicia recibir los fondos necesarios para enfrentar una situación de carácter nacional, de forma equitativa y con criterios claros, técnicos, para que, bueno, no tengamos que dejar de realizar actividades o ejecutar proyectos después de los momentos de afectación por el niño, y podamos recuperar esos fondos para continuar el cumplimiento del presupuesto ordinario, por decirlo de alguna forma, del gobierno departamental.
0: O sea que esa discusión ya se está dando, ya la está dando.

0: Canelones que sea proporcional, por decirlo de alguna manera.
1: Sí, así fue el planteo. Nosotros tuvimos alguna discusión en el periodo pasado donde nosotros nos sentimos afectados en los fenómenos de lluvia, donde los criterios que se utilizaron no favorecían a canelones, los veíamos forzosos y terminamos recibiendo partidas inferiores a otros departamentos y no creemos que haya sido la mejor manera de priorizar a los departamentos, siendo Canelones el segundo más habitado, teniendo la misma caminería urbana que Montevideo, la misma caminería rural que Tacuarembó, teniendo la UAM muy cerca y la producción del alimento de la mayoría del país en el departamento, no vimos un reflejo de eso en la toma de decisiones en cuanto a los criterios al reparto económico para afrontar la situación de emergencia. Y eso nos costó parte de nuestro presupuesto y fue un proceso duro. Si eso sucediera nuevamente, nos veríamos afectados, porque las proporciones de gasto en los momentos de temporal están sostenidos cuando la carpintería sufre de veras. Son montos muy elevados que hacen mella al presupuesto departamental. Pero bueno, tenemos toda la confianza y ya los planteos formales de que las características del reparto de fondos va a ser totalmente acotada a la realidad de cada departamento, las necesidades, y también se van a estar evaluando las afectaciones. Porque esto que decimos nosotros es en términos objetivos, pero si los temporales, el niño afecta más a algún otro departamento que no es Canelones, vamos a tener los criterios suficientes también y nos vamos a ser empáticos en el sentido de que sean más atendidos quienes fueron más afectados.
0: ¿Se revé en algo? ¿Está en revisión, Pedro, el plan Pozo Cero que se diseñó hace algunos meses, se anunció por parte del gobierno departamental a propósito de este fenómeno? ¿Se puede llegar a postergar? O, porque estaba en pleno proceso de licitación, lo hablábamos con Laura Morales hace algunos días nada más, y la idea es poder comenzarlo a principios del año 2027, pero este fenómeno, bueno, ¿hace que se revea en algo eso?
1: No, no, no, lo más mínimo. No, no, de hecho hubo apertura de sobres el viernes que viene, el viernes pasado, si no me equivoco, o el
0: Bien.
1: jueves, la semana pasada se hubo apertura de sobres, se están comparando técnicamente las propuestas. No, no, el pozo se está ejecutando. Obviamente que la gente, y tiene razón, espera la ejecución real, la de tapar los pozos. Pero en cuanto a lo administrativo, que no es para nada menor, en los procesos de competencia, transparencia, se está ejecutando, están dando los pasos que se tienen que dar. Luego de estas comparaciones se adjudicará a las mejores ofertas y se va a llegar en tiempo y forma para que en el 2027 el Pozo Cero esté totalmente operativo y nos va a quedar un margen del 2026 para probar algunas cuestiones que tengan que ver con la aplicación y eso. Pero no, no, no solo que no se afecta, sino que viene marchando muy bien.
0: Bien, Pedro, se viene el día del comité de base, uno más, pero nunca es uno más. Este año en particular, el Frente Amplio ha enfrentado los últimos meses números no muy positivos en tema de encuesta, de aceptación de simpatía, crece el descontento. Algunos politólogos lo explican como, bueno, se terminó la luna de miel, otros dicen que se puede llegar a profundizar esto. Ahora hubo un leve levantamiento de esos números. ¿Cómo se planifica este día del comité de base en un contexto tan cambiante?
1: Y bueno, como tú lo decías, son siempre distintos, siempre muy distintos. No se encuentra, yo creo que es una situación que requiere una mirada bien profunda, de una reflexión en serio de nuestro rol en la sociedad, nuestra interna, nuestro vínculo con nuestros propios gobiernos. Y además que nos agarra en un cambio, en una época de cambio, o un cambio de época, porque bueno, es el primer periodo de gobierno donde los grandes líderes que el Frente Amplio tuvo durante sus 15 años de gobierno anterior, bien clara la imagen de Pepe, Tabaré, Astori, Mariano y bueno, y otro sinfín de compañeros y compañeras que marcaban rumbo, que marcaban discusión, que permanentemente medían y acordaban sobre las temperaturas internas. Y bueno, hoy por hoy esos compañeros ya no están. La biología deja en manos de nuevas generaciones el andar interno, y eso ha llevado, sí, por supuesto, a debates, a veces exacerbados, a veces innecesarios, entiendo que a veces también fuera de los ámbitos que corresponden, pero no hay nada más real que la realidad, a veces eso es lo que hoy tenemos, pero tiene un montón de virtudes, porque si bien es verdad que se están construyendo la forma de conducción y de liderazgos internos, uh-huh, es una herramienta que se sostiene fuerte, muy fuerte, es el partido político más grande del Uruguay desde hace mucho tiempo, y por mucho margen, que electoralmente, pese a las derrotas, por decirlo de alguna forma, se mantiene siendo, como decíamos recién, el partido político que más elecciones tiene en el Uruguay. Hay una camada de compañeros y compañeras que pretenden llevar los liderazgos adelante, y esas cosas hay que discutirlas en el comité de base. Uh-huh. Después está lo puntual del gobierno, una encuesta sí, una encuesta no, qué tanto me cae bien el diputado, cuánto me cae bien el ministro, la ministra, uh-huh, la vicepresidenta, el vicepresidente, el presidente. Esas discusiones después son muy coyunturales. El Frente Amplio está en un momento, por suerte, y lo está haciendo de una forma muy sana de construir sus identidades en estos nuevos tiempos. Así que, el Frente Amplio mañana tiene la jornada para aprovecharla, para felicitarnos por un montón de cuestiones alcanzadas desde el gobierno, para entendernos los caminos y los procesos que tenemos que seguir construyendo a la interna, y bueno, y fortalecer la herramienta que al final del día es lo que siempre queda más allá de las personas. Es un buen momento del Frente Amplio, es un buen momento del Frente vinculado a la sociedad. Hay que poner paños fríos en algunas cuestiones, atender algunos chiporroteos, uh-huh, y pensar profundo para darle a la sociedad toda, no solamente a los Frente Amplistas, la mejor herramienta política para el futuro del país, que al final de cuentas somos parte de la construcción de la democracia, y eso es importante.
0: Seguramente mañana vas a estar recorriendo la mayoría de los comités de base a nivel departamental. ¿Tu mensaje va a ir por ese lado, por uno de los aspectos que mencionaste al arranque, que algunas discusiones son innecesarias y que deben darse puertas para adentro, o hay otro mensaje que pesa más que ese en este momento del Frente Amplio, Pedro?
1: No, yo creo que lo que vamos a intentar transmitir tiene que ver como dos grandes partes. Soy parte de un gobierno nacional como fuerza política, y soy parte de un gobierno departamental como parte implícita. Uh-huh. Nosotros tenemos que transmitir en qué andamos, cómo va nuestra tarea en el Ejecutivo, y la mirada que tenemos. Es también un momento de rendirme cuenta a compañeros y compañeras, de informar en qué anda uno y por dónde van las grandes líneas del gobierno departamental, por supuesto. Y después siempre también integro el sector, uno de los históricos y el sector más votado dentro del Frente Amplio, y esa responsabilidad de dejar un mensaje conceptual, ideológico, filosófico, que permita sumar a la herramienta, bueno, es una responsabilidad que tenemos quienes estamos en la conducción de nuestro Frente Amplio y nuestros sectores, así que vamos a tener que hablar de todo un poquito, y después la demanda siempre también implica alguna cuestión nacional, departamental, que está lindo para intercambiar con los compañeros y las compañeras.
0: ¿Por dónde arrancás tu recorrido mañana y dónde pensás estar?
1: Bueno, voy a acompañar al intendente de Florida, primero que nada, primero en el acto de la mañana, el institucional, y al mediodía arranco por el Víctor Deri, después me quedo en la Costa de Oro, Parque del Plata, Atlántida, Salinas, Floresta, vamos a andar en Costa de Oro.
0: Bien, vamos a después hacer un resumen, obviamente, de todo lo que deje este 25 de agosto, que es una fecha muy especial para el Frente Amplio. Gracias, Pedro. Buena jornada para vos.
1: No, por favor, Cecilia, gracias a ustedes, un saludo a toda la audiencia y bueno, también que quienes salen hoy de noche y gustan de disfrutar la noche de nostalgia, vamos arriba, que se disfrute mucho, que se pase lindo, evitar cualquier tipo de discusión, problema y sobre todo pegarle una muy buena atención al tránsito y a volver todos para casa tranquilos y tranquilas, que es lo más importante. Muchas gracias, Cecilia.
0: Abrazo enorme. Era Pedro Irigoyen, secretario general de la Comuna Canaria, hablando de varios temas que aparecen en lo principal de la agenda canaria y con esta novedad. Entonces, Canelones sigue recepcionando inversiones millonarias, multimillonarias en realidad. Hablaba Irigoyen de 300 millones de dólares que vendrían por la instalación de esta línea especial por parte de UTE, que obviamente seguiremos muy de cerca y les estaremos informando, además de la consolidación de la Ruta 5 y de la Ruta 101 y 102 como lugares preponderantes para las inversiones de los data centers.
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0: minutos pasan de las 10 de la mañana. Mientras todos se preparan, cuéntenos si se están preparando, si van a salir a bailar, si se reúnen con amigos, en familia, si no hacen nada como yo. ¿Usted hace algo, Mati Pérez? ¿Se junta toda la flía?
1: Sí, hay juntada. Hay juntada. O sea, de una de las hermanas de Vero.
0: ¿Son anfitriones?
1: No. Este año no. Vamos a la casa.
0: ¿Cuál es la consigna? ¿Cuál es el dress code?
1: No hay dress code. No, siempre.
0: Pijama, el del pijama me encantó.
1: El del pijama estuvo bueno, ¿no? Pero no podemos repetir. No, siempre aparece alguna peluca, algún lente de colores y algún.
0: Acorde.
1: Sí, siempre aparece algo.
0: Bien. ¿Qué pasa con la música?
1: Bah, qué tema.
0: Yo les voy a confesar una cosa. Hoy, claro, porque las nostalgias son todas distintas.
1: Exacto.
0: Suerte cuando vos coincidís con otro, pero hoy llegué al gimnasio y yo notaba algo distinto. Metieron unas cumbias de los 90, criminal. Estabas haciendo ejercicio y escuchando a Gerardo
1: Nieto. Ay, ay, ay.
0: Polvo de estrella. Una cosa impresionante. ¿Qué pasa con la música? ¿Qué se
1: bueno,
0: escucha?
1: Mucho Gerardo Nieto. Mis cuñadas son todas de 30 para abajo. Ajá. Entonces las nostalgias de ellas son de los principios de los 2000, digamos.
0: Sí,
1: pero mucha cumbia, mucha cumbia villera. Guachiturro.
0: Ah, cumbia villera, pensé que me ibas a decir tipo La Roca, todas aquellas.
1: No.
0: Yo me confundo de época.
1: No. Mucha cumbia villera. Algo de cumbia uruguaya también, de esos nietos del futuro.
0: Chocolate,
1: esas cosas así, porque cuando mi esposa era adolescente escuchaba esa música también. Pero está, no es mi palo, ¿no?
0: No, para nada.
1: No es mi palo para nada. Yo ahí trato de mechar algún oldie para tratar de compensar un poco. Michael Jackson tiene que ir.
0: ¿Lo mira medio raro?
1: No, es tolerante.
0: ¿Quién maneja la música?
1: Creo que es colectivo. Hay un celular ahí sonando y bien. El que quiere pone algo y ya queda.
0: Eso está bueno. Pasás de un Gerardo Nieto a un.
1: Sí, a un Michael Jackson.
0: Claro.
1: Sin
0: escala.
1: Sin pausa, sí.
0: Espectacular. Bueno, muy bien. Porque viste que las fiestas familiares, bueno, así que no hay tres van vestidos como. Pero hay que ponerle bueno, algo retro. Bueno, cuéntenos ustedes. ¿Qué van a hacer esta noche de la nostalgia? Ya se viene Alejandro Alberro, el director general de Tránsito y Transporte de la Comuna Canaria, para hablar en detalle de los operativos de tránsito que se van a realizar en el día de hoy, en un ratito nada más. 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A ver, vamos a los mensajes. Elsa de Ciudad del Plata nos mandaba un mensaje que se bailó todo, Elsa, ayer. Hoy ya está para descansar, mira lo que te digo. A ver qué dice Elsita.
2: Buen día Cecilia, Matías, gusto escucharte. Bueno, yo acá, por Cotepando, le mando un abrazo al Flaco que anda por allá arriba con los bichitos, a Juancho, mi compañero, el Patito, y bueno, en un rato ya me estoy yendo, que es la parte más difícil irme. Bueno, la verdad que estuvo espectacular, sí, faltó mucha gente de la radio, bueno, por distintos motivos, por enfermedades, y bueno, espero que se vayan mejorando. Pero estuvo precioso, como todas las cosas que hace Gonzalo, divino pasamos. Y bueno, un espectáculo también todo, y la comida, no te digo, de aquella gente maravillosa, Ciudad Rodríguez, de Roger, Lord, Adriana, Maico, Divino, divino, todo el servicio que había, muy lindo. Los centros de mesa, no sé si los preparaste tú, que tú dijiste que estabas encargado de los centros de mesa.
0: La flor, me pareció a mí. La florcita, muy lindo, las plantitas.
2: Y después lo otro que se destacó fue el pegotín que te dan de la radio.
0: Divino, ¿viste?
2: Con la novelita que hace Mónica, muy linda. Anoche estuve conversando con ella, que eran de Mie. ¿Cuándo las tengo que prender? ¿Por qué las tengo que prender? Oh, ¿qué es lo que tengo que decir cuando las prendas?
0: Me encantan.
2: ¿Y qué día se prenden las velitas?
0: Hacele caso.
2: En miniatura, te da una gracia las velitas que... Hermosas. Más bien son de adornito, pero ya las voy a aprender como me dijo Moni. Bueno, la verdad que pasamos precioso, muy lindo todo, muy lindo, muy lindo. No hay palabras para destacar lo lindo que pasamos. Bueno, les mando un abrazo y a Nelda, no sabe lo que se bailó en la Nelda. No, Nelda se gastó el piso bailando, la Neldita y las tortas. Bueno, vaya un abrazo para todos en general, para todos. Y gracias. Gracias por pasarla lindo, gracias por sentirme acompañada y querida por la gente que me decía, y tú sos el cita. Bueno, abrazo de Elsa y que todos tengan un buen día.
0: Beso grande, Elcita. Sí, yo estuve colaborando así, dándole ideas y ayudando un poco a Gonza en lo previo, con la compra de las plantitas. Digo que ojalá ya las hayan disfrutado y mucho. Una pena enorme, de verdad me quedó una pena enorme de no poder acompañarlos. O sea, la próxima será, pero eran cuestiones de salud muy, muy importantes, por lo cual tenía esa prioridad con mi pareja, que ya está bien, por suerte ya está bien, pero que en la próxima los vamos a estar acompañando. Él también se quedó con bastante pena de no poder ir, pero bueno, había cuestiones de salud complejas que tuvimos que atender. Willy, a ver qué dice, manda su mensaje.
3: Hola, buen día, Cecilia, acá. Para que tengan un comienzo de semana muy buena.
0: Semana especial, cortita.
3: Acá Rancho Willy recuperándome. Saludos para todos. Saludos para la bodega Chapela, ya los podadores que el viernes me saludaron y el sábado también. Así que saludos para ellos también. Gran saludo para vos. Que tengan un buen comienzo de semana.
0: Gracias. Semana rara esta, ¿eh? Semana rara, porque se corta un poquito por allí, así que a descansar mañana. Buen día, a mí me preocupa más que sigan cerrando empresas nacionales que los nuevos inversores que lleguen, ya que estos vienen por un tiempo y se van. Son inversores golondrinas y no les interesa el trabajador uruguayo. No creo que sea el caso de los data center. Esto es mi opinión, ¿no? A mí lo que presto atención cada vez que hablamos de este tipo de proyectos es realmente cuánta mano de obra van a tomar de manera permanente, que en realidad es muy poca, esa es la realidad, y cómo se va a volcar esa inversión en el territorio para compensar también lo que de alguna manera perdemos. Lo que sí no podemos dejar de reconocer es que todo se está transformando.

0: formando, ¿no? Los procesos laborales, todo, todo. Y bueno, esto es el futuro, por decirlo de alguna manera, y Canelones tiene que tratar de beneficiarse y de generar el menor impacto ambiental posible, ¿no? Yo creo que hubo un antes y un después, y yo lo recordaré siempre, la lucha que llevó adelante Foce, sobre todo, para lograr que estos procesadores no sean enfriados con agua, sino que se utilice otro medio más disponible, si se quiere, que el agua que tan preciada y tan limitada la tenemos también. No, no me canso de decirlo. Bueno, me manda Néstor por acá un recuerdo para Carlos Alberto Montero, un amigo muy querido por todos. Sí, por supuesto que sí. Nos sumamos a tu homenaje que nos mandaba por así un fragmento muy, pero muy emotivo. Buen día, Cecilia. Espero no te pongas mal por el mensaje. Te escribo a ti que siempre te comunicas con la gente de la Intendencia de Canelones en el Empalme Nicolich, Ruta 102, kilómetro 23, calle Leópolis. Está hecha pedazos. Ya no se puede ni andar. Tenemos la contribución al día y las patentes al día y no arregla la calle. Gracias, Cecilia. Saludos, abrazos, me dice Alberto. No, ¿cómo me va a molestar? Por supuesto que no. Siempre que. Al revés, yo celebro que ustedes me manden temas específicos para poder trasladárselo a las autoridades, siempre lo digo. No, cuanto menos generales son los mensajes y más puntual, mira, nos está pasando esto, esto y esto en tal lado desde hace tanto, es mucho más factible que nosotros podamos trasladárselo a las autoridades y que haya una respuesta concreta y puntual. Demar nos manda un audio por ahí, lo escuchamos. A ver qué dice.
1: Hola, soy Demar de la ruta 33 del
0: ¿Cómo estás,
1: 3710.
0: querido?
1: No, acá en las casas voy a seguir trabajando a ver si refloto algo que el gobierno de atrás me refundieron en la joda que me hicieron. Y quiero reflotar eso para tener algún peso en invierno. Así que hoy y mañana a
0: A
1: trabajar
0: trabajar,
1: y
0: Demar.
1: quietito en las casas.
0: Bueno, ya que puedas trabajar es un privilegio, Demar, que lo puedas hacer de la mejor manera posible. 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Fernando dice por acá, buena gente, decir a la audiencia que hoy también se conmemoran 32 años de los asesinatos del filtro, 32 años de impunidad, la mayor represión policial en tiempos de democracia, un 24 de agosto del 94. El presidente Lacalle Herrera y el ministro Gianola de la época se mancharon las manos de sangre. Abrazo, dice Fernando. Graciela nos manda un audio por ahí, ¿la escuchamos?
2: Buen día, Ceci. ¿Cómo estás? Ah, yo extrañé que no estabas, me imaginé que era algún problema de salud. Tu plantita, yo me traje una pecosita.
0: ¡Opa!
2: Ya la tengo plantada ahí en el fondo.
0: ¿Viste qué linda?
2: No sé cómo se llama.
0: Se llama
2: Sale
0: paleta de
2: como
0: pintor.
2: puntitas. Estuvo hermoso, como siempre, con esa onda de Gonzalo.
0: Impresionante. La
2: La
0: fuerza que tiene.
2: comida espectacular, el ambiente de 10 como siempre. Llegamos a las 4 de la mañana.
0: ¡Qué disparate!
2: Pasamos espectacular. La verdad que gracias a Gonza por esos momentos tan lindos que nos hace vivir. En su corazón latino y en sus salidas, en sus viajes, en sus bailes. La verdad que es hermoso. Un beso grande, Ceci. Bueno, que se mejore el enfermito.
0: Está en proceso de recuperación y ya está bien. Por suerte, está bien. Así que gracias, Grace. Me alegro muchísimo y se notó. Ya tienen mucho material y después Gonzalo seguirá subiendo. parte de lo que se fue esa gran, gran fiesta que cuesta mucho trabajo organizarla, pero que después Gonzalo se la pone al hombro y que la lleva él a todo, todo, totalmente responsabilidad de él poder tener eventos de estas características. Se vienen otros, así que atentis, porque a eso sí, no faltamos. Me alegro mucho que hayan pasado espectacular. Ya adelantamos la noche de la nostalgia. 2292-4440, 2292-5600, y ya lo saben, los mensajes y WhatsApp los recibimos al 098-71-1600.
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0: 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A ver, a ver. Ya lo escuchamos y nos vamos a recibir a Alejandro Alberto.
1: Buen día, amiga Cecilia, ¿cómo estamos?
0: Buen
1: ¿Todo
0: día.
1: bien? Y bueno, acá estamos, a ver si hacemos un caldito para después, porque pa, tomar algo, porque pa, pasamos muy bueno allá en Ciudad Rodríguez, muy linda la fiesta, así. El Gonza me dijo, sí, que no pudiste ir por fuerzas mayores, está. Y bueno, pero pasamos buenazo con la gente espectacular, lo divertimos, bailamos, que no entiendo. El cita se jodió un menisco ahora de vuelta, va a tener que ir
0: No me
1: a arreglarse de
0: diga.
1: vuelta, pues no va a poder bailar tanto que bailó. Y que pasamos buenazo, que
0: Me
1: la
0: alegro,
1: comida
0: pato.
1: estaba impecable, como está acostumbrado con aquella gente. El Conce, un crack con ese pito y bailamos todo. Todo
0: Ah.
1: lo que pudimos bailemos, todo, todo, todo. Pero precioso, precioso pasé. Así que tal, le mando una salud aquí para decirte que ya se un rato se va y bueno, pero pasemos un fin de semana muy lindo, la verdad
0: Eso
1: que
0: es importante.
1: impecable, daba ganas de quedarse, sí, nosotros lleguemos como a las 3 acá, creo. Bueno, Cecilia, un abrazo gigante para hoy, para todos los oyentes, y vamos arriba que ahora vamos a escuchar los comentarios del Gonza.
0: Se viene un rato,
1: Y
0: se
1: un
0: viene.
1: saludo para Nelda también, ahí sí, Nelda bailó, se bailó todo, estará
0: Es
1: haciendo
0: una genia.
1: prendida las tortas fritas, vamos arriba, para todos, son muchos para nombrar.
0: Totalmente. Beso grande para Neldita y para todos los que disfrutaron de esta noche tan especial y se están recuperando. Mucha agüita hoy, mucha sopita, mucho todo. A recuperarse. 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Pausa y ya venimos para todos los detalles del operativo Noche de la Nostalgia desplegado por la Comuna Canaria.
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0: mucho gusto les damos la bienvenida entonces y nos metemos de lleno en este tema que hace un minutito mencionaba también el secretario general de la Comuna Canaria, Pedro Irigoyen, ¿no? La importancia de tomar todas las precauciones, la seguridad de que, bueno, el gobierno de Canelones, a través de su Dirección General de Gestión de Tránsito y Transporte, desarrollan todo un operativo especial que va a estar partiendo nuevamente desde la ciudad de Canelones para otorgar seguridad para todos aquellos que deciden salir, bueno, obviamente con las recomendaciones del caso. Lo recibo con muchísimo gusto al director general de Tránsito y Transporte, Alejandro Alberro. ¿Cómo andas, Alejandro?
1: ¿Qué tal, Cecilia? Muy buenos días para ti y para la audiencia. Por suerte, trabajando y con mucho gusto de poder estar en diálogo con ustedes.
0: Para nosotros es un gusto recibirte. Siempre la previa de la noche de la nostalgia es algo, un desafío para el para Canelones, ¿no? Cada año se introducen como nuevos elementos y esto genera que, bueno, obviamente tenga que estar a disposición un operativo especial. ¿Cuál va a ser, en términos generales, el operativo de este año, Alejandro?
1: Bien, este año el gobierno departamental lo ha dispuesto y lo ejecutaremos a través de la Dirección General de Tránsito y Transporte, y vamos a tener un conjunto de direcciones trabajando en pos de que la ciudadanía disfrute y goce de una noche tan especial como la que se avizora que va a ser. En ese sentido, nosotros también luego en la tardecita enviamos equipos de motorizados a Canelones, de Canelones a la Torre Ejecutiva, en el cual, en trabajo coordinado con una SEB, también vamos a generar un lanzamiento, y el lanzamiento en Canelones Ciudad va a ser con el apoyo del Ministerio del Interior y del Cuerpo Inspectivo de Contralor. Si bien nosotros estos controles y estos operativos los hacemos rutinarios, obviamente que al ver el número de eventos que se visualizan hoy con habilitaciones, más de 40, entendemos que hay que redoblar los controles de esta noche puntual. Por eso es que 18:30 en Tomás Berreta hoy, el cuerpo inspectivo a pleno, con camiones grúa, con los sonómetros, con los espirómetros, con material de THC, cuerpo inspectivo de Contralor, con 6 unidades también, 6 móviles para salir a controlar, con drones, con captores de infrarrojo. Por lo tanto, creo que desde el gobierno departamental lo que queremos transmitir es que pueden salir a disfrutar de la noche, que van a haber controles, que el que toma, que no maneje, y que para eso también, con mucho tiempo, el gobierno departamental viene trabajando en lo que es la regulación del sistema de transporte de aplicación, que van a haber remises, que van a haber taxis, que van a haber camionetas de turismo matriculadas con ATU, que ya son parte del sistema de transporte. Por lo tanto, entendemos que todo aquel que quiera salir, divertirse, disfrutar de una noche, que quede en el recuerdo, pero como decimos, que nos recuerden por haber bailado y no por no haber regresado. Por lo tanto, va a ser una noche larga, porque comenzamos hoy 18:30 y se va hasta mañana a las 7 de la mañana, y bueno, esperemos que los números, que son fríos, pero siempre terminan siendo vidas o lesiones, sean nulos o cero. Para eso es que hemos destinado todo esta coordinación entre, reitero, Dirección General de Tránsito y Transporte, Cuerpo Inspectivo de Contralor y el Ministerio de Transporte, en el cual les estamos muy agradecidos.
0: Alejandro, ¿cuáles prevén ustedes que sean las zonas de mayor concentración de gente? Porque esto también ha ido cambiando con los años. Obviamente las grandes ciudades, ni que hablar de Ciudad de la Costa, pero también cada vez más el ámbito rural, ¿no? Corregime si me equivoco, Chac. Ha ido como cambiando. ¿Qué mapa tienen ustedes? ¿Cuáles van a ser las zonas más calientes, por decirlo de alguna forma?
1: Sí, vos sabés que como zona, te puedo decir que sería casi todo el departamento, porque bien tú lo decías, hoy tenemos bodegas, chacras, mucho en la ruralidad, o sea, todas en la ruralidad, que se han sumado a estos eventos. Por lo tanto, entendemos que sí, más allá de las grandes superficies urbanísticas o las ciudades, entendemos que también, por lo tanto, va a ser de coordinación y de rotación en diferentes puntos, ¿no? Pero lo que es Ciudad de la Costa, Las Piedras, el eje Ruta 5, las principales arterias que después se bifurcan en caminos rurales para llegar a los diferentes eventos, bueno, vamos a estar apostados en diferentes partes del territorio, que obviamente que para dar la cobertura necesaria, como te decía, y soy reiterativo en esto, es también porque hay un trabajo mancomunado entre la Dirección General de Tránsito y Transporte y el Ministerio del Interior para hacer posible el alcance del contralor y la fiscalización en todo el territorio. Pero por suerte, Canelones ha crecido y sigue creciendo en lo que es la parte gastronómica, que ahora se le suman a esos grandes lugares de gastronomía, los toques y eventos bailables. Por lo tanto, sí, la ruralidad ha tenido un incremento muy importante en lo que es en el departamento de Canelones.
0: Cuando hablas de la coordinación con el Ministerio del Interior, ¿cómo se va a hacer? ¿Cada equipo de inspectores va a tener acompañamiento de efectivo del Ministerio del Interior? ¿De cuánto van a ser esos equipos también? Te pregunto.
1: Bien, a ver, nosotros en ese organigrama tenemos la coordinación con el jefe de policía. Después están los jefes de zona, que tienen su lineamiento, por decir así de una manera, y los jefes operacionales del cuerpo inspectivo coordinan con los jefes de zona, en el cual hay una relación muy buena, y bueno, y ahí se van destinando en esto. Te pongo un ejemplo reciente. El sábado en la noche, nosotros en la zona de la Ruta 48, ahí en Las Piedras, hay un baile, y zona de mucho tránsito, por ser el ingreso a la ciudad de Las Piedras, por la Ruta 48, o Perico Pérez hoy, y en Santa Lucía teníamos un evento de concentración de picada. Coordinamos con un jefe del Ministerio Interior en la zona de Las Piedras, con otro en Santa Lucía, y el equipo de tránsito, bueno, obviamente fueron algunos funcionarios para Santa Lucía y otros por acá, y atendimos estas dos situaciones con prevención, y creo que obviamente genera control y fiscalización. Es un número, nosotros contamos con las 23 motos hoy, más lo que contamos nosotros, ¿no? Lo del Ministerio del Interior, a veces variable, de acuerdo si hay algunos otros eventos o no, ¿no? Llámese rapiña, homicidio, violencia, bueno, ahí también tienen que distribuir, y no solo la presencia del contralor y la fiscalización, pero en líneas generales es muy bueno el acompañamiento que tenemos y la coordinación también. Por lo tanto, creo que están dadas las garantías para los funcionarios que realicen su tarea con total decoro.
0: ¿Se apoyan en el Centro de Comando Unificado la visibilización de las cámaras, Alejandro?
1: No, eso lo maneja el Ministerio del Interior, a través de sus cámaras, sí. Lo que nosotros estamos visualizando son con las cámaras que tenemos apostadas en los radares, en los controladores de velocidad, hablando mal y pronto, arriba de cada tacho hay una cámara. Sí. Bueno, esas cámaras las visualizamos y también las visualizan los inspectores. Algunos inspectores tienen la aplicación y la van visualizando. Por ejemplo, las que tenemos en la Rambla, en Landia, puntualmente, que es una zona de concentración de vehículos para realizar picada y eso, bueno, ahí tenemos. Y como te decía, hoy, por parte del Cuerpo Inspectivo de Contralor, le vamos a sumar los drones, por lo tanto nos da otro control de algunas zonas que a veces se dificulta el ingreso, pero bueno, con eso creo que hay una gran cobertura.
0: ¿Qué pasa con los test de alcoholemia y de THC? ¿Va a haber un incremento? ¿Se prevé que haya una determinada cantidad de esos controles, Alejandro? ¿O va a ser aleatorio cuando el inspector visibilice que puede haber una situación de consumo de alcohol al volante?
1: Sí, se da como esa combinación, ¿no? Nosotros hacemos, por ejemplo, te decía, en Santa Lucía hicimos 54 pruebas de alcohol, de las cuales resultó una sola positiva. Ajá. Pero en esta noche como la de hoy, desde la UNACEP nos han brindado el material para realizar los controles de THC, como te decía al inicio, en esa coordinación que tenemos con la Unidad Nacional de Seguridad Vial. Y bueno, realizaremos los controles aleatorios o a veces en lo que sí es notoria la situación ante la gente de tránsito.
0: Bien. ¿A qué hora se prevé que comience el despliegue de los vehículos?
1: Y nosotros hoy tenemos 18:30, la presentación de todos los equipos y el punto de coordinación saldría 19:30 desde Canelones Ciudad. Vamos a estar todos apostados en la calle Tomás Berreta, frente al Palacio Municipal y frente a la Jefatura. Por lo tanto, de 19:30 empiezan a desplegarse los diferentes grupos en el departamento. Y bueno, como te decía, una noche larga que se nos va a ir hasta mañana, las primeras horas del alba, ¿no? O sea, 6, 7 de la mañana, terminaría esa jornada.
0: Bien. La última que te hago, Alejandro, y te dejo porque sé que es una jornada de muchísima coordinación. ¿Cuántos efectivos de tránsito calculamos que vamos a tener? ¿Van a estar todos el 100% a disposición esta noche?
1: Sí, menos los agentes de pista, que son los que toman pista toma de práctico. Sí. Después tenemos el 100% de los inspectivos, del cuerpo inspectivo, disponibles para el día de hoy. Por lo tanto, como te decía, el 100%, las 23 motos que tiene el gobierno departamental, más el camión grúa, más tres camiones para hacer retiro de motos, más una camioneta, por lo tanto, y bueno, y cada uno con su espirómetro por eje, con su sonómetro, con su THC. A eso, como te decía, le vamos a sumar el apoyo muy, muy necesario de lo que es el dron. Entonces, digo, con los drones también va a ser una actividad de control, de fiscalización, pero sobre todo manifestando que el objetivo del gobierno departamental es que todos salgamos, disfrutemos de una noche y que todos podamos regresar a nuestras casas para mañana sí contar de lo que fue una noche inolvidable o una noche del recuerdo.
0: Ahora sí, la última, para que la gente lo sepa por si alguien no lo tiene claro. Si un inspector de tránsito detiene a una persona, la espirometría le da positiva y no hay nadie más en el vehículo que esté sometido a la espirometría, esté en condiciones de manejar con la libreta correspondiente, ese vehículo queda incautado, Alejandro.
1: Exacto, para eso disponemos el camión grúa, porque ese vehículo no lo dejamos en la vía pública, lo retenemos, lo llevamos a un lugar municipal y bueno, después esa persona lo tiene que retirar cuando esté en óptimas condiciones de conducir.
0: Bien, si hay alguien que puede seguir manejando y se le da la espirometría negativa, se le permite a esa persona seguir, ¿no? A cargo del vehículo, si no, no.
1: Sí, que el acompañante no tiene que tener alcohol en sangre y que tiene que tener la habilitación de conducir. Uh-huh. Bueno, en esa situación sí, se le retiene el permiso de conducir al infractor, que tiene la alcoholemia, pero pueden seguir conduciendo en el vehículo siempre y cuando el acompañante, lo reitero, sin tener alcohol en sangre y con permiso de conducir correspondiente habilitante.
0: Bien. Seguramente el miércoles estaremos convocándote nuevamente, apelando a tu generosidad para hacer un resumen de lo que esperemos sea un operativo exitoso. Alejandro, muchas gracias por este rato.
1: Bien. Más que decir que el operativo sea exitoso, nosotros lo que pretendemos y agradecemos a los medios de prensa y especialmente a ti es que el operativo es exitoso si da cero siempre lo que es estadístico, porque ahí lo que queremos decir es que logramos una concientización de lo que es salir a disfrutar y lo que es una noche tan particular como la de hoy, más allá que siempre decimos, ¿no?, los 365 días del año. Si conduce, no tome, y si tomó, no conduzca. Pero bueno, apostamos a la concientización, y eso es también el agradecimiento hacia ustedes, a los medios de prensa, que hacen también la tarea cotidiana de lo que es esto, ¿no? Concientizar sobre la seguridad vial, porque las estadísticas son números, pero siempre, como reitero, terminamos hablando de vidas que quedan truncadas, familias que quedan destrozadas o personas con lesiones permanentes que quedan para toda una vida en el cual se dificulta siempre el vivir familiar.
0: Sin lugar a dudas. Abrazo enorme para vos y para todo el equipo, Alejandro.
1: Gracias a ti, como siempre, estamos en contacto. Que pasen bien.
0: Así estaba Alejandro Alberro, director general de Tránsito y Transporte de la Comuna Canaria. Este fenómeno de la noche de la nostalgia que nos tiene a nosotros siempre actualizando estos datos, sobre todo en un Canelones que va cambiando, tiene una particularidad, y lo decía Alejandro recién cuando terminábamos la nota. En general, la gente no toma, no maneja. No hay accidentes, hay muy pocas espirometrías positivas. Los

0: últimos años han sido fundamentales, lo que habla de que es una conducta que se puede corregir. Y me quedo con algo que mencionaba el otro día aquí en vivo el secretario, sí, de la Junta Nacional de Drogas y prosecretario de Presidencia, el doctor Jorge Díaz, que es el tema de la naturalización del consumo de alcohol, ¿no? Y cómo de verdad tenemos absolutamente internalizado, hasta yo como periodista te digo, que divertirse es igual a consumir alcohol. Cuando esta fiesta en particular nada tiene que ver. Y la mayoría no tiene que ver con consumir alcohol. Pero está tan internalizado que creo que también nos merecemos una discusión interna como país, porque tenemos un índice de consumo de alcohol altísimo. ¿Cuándo empezamos a naturalizar que divertirse es igual no solo a consumir alcohol, sino a consumirlo en exceso? No a tomarte una copa de vino mientras cenás y después ponerte a bailar como loco. No, no, no, no, no. Como dicen los gurises ahora, a romperte. Creo que además los resultados de los últimos operativos hablan de que cuando la gente toma conciencia, no pasa nada. Sale, se divierte, hay un conductor responsable, si no se llama un Uber, un Cabify, lo que vos quieras, y listo, se terminó. Que me parece una muy buena oportunidad para ir desvinculando la diversión al tema del alcohol. Si te gusta tomar, bárbaro, ni que hablar, pero no divertirte, pasarla bien, bailar, no es sinónimo de consumir alcohol, y mucho menos de consumirlo en exceso. Ojalá que el miércoles podamos estar hablando nuevamente de un operativo exitoso. Exitoso es igual a no víctimas, no accidentes y ojalá no espirometrías positivas.
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0: Vamos a los mensajes que llegan al 098-71-1600 presentados por el Complejo Los Robles. 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Leo los mensajes que llegan al 098-71-1600. Hola Ceci, soy Cristina, te escucho siempre, quiero participar por la entrada para ir a teatro. Siempre voy al Club Uruguayo del Este, cédula 221-0. Gracias. Bueno, Cristina, estás participando. Entonces, quienes van al Club Uruguayo del Este saben que son una maravilla. Me encanta, yo he ido también y me encanta. Y tenemos entrada doble para regalarle. Néstor Rojas nos manda un audio por ahí a ver qué dice.
1: Hola, buen día Cecilia, ¿qué tal? ¿Cómo andas? ¿Todo bien? Bueno Cecilia, nos quedamos con lástima que no te pudimos conocer. Bueno,
0: qué pena.
1: Comentó por qué motivo no habías podido ir. Le digo, bueno, te deseo que tenga una buena recuperación, tu compañero.
0: Gracias.
1: Que haya salido todo bien. Y bueno, la verdad que bueno, la fiesta impecable, como le dije anoche a Gonzalo, que le mandé un mensaje a él. Le puse 20 puntos sobre 10.
0: Impresionante, ¿verdad?
1: Está, es la primera vez que yo tenía contacto con ustedes, así con la gente de la Continental. Era mi primera salida, es decir, encuentro con Gonza. La verdad que la familia de Gonza, es estupendo, el papá, el hermano, y bueno, ni que hablar el hijo. No, es impresionante ese botija, la verdad que qué cosa más amorosa. Bueno, Cecilia, bueno, conocí al Pato, al abuelo Coco, que al final el abuelo Coco era conocido, Alberto de la 48 también, digo, nos encontramos con dos o tres personas conocidas que no pensábamos encontrarnos ahí, pero bárbaro, la verdad que todo divino, impecable, la comida, la gente ahí, la verdad que espectacular.
0: Me alegro bueno, tanto.
1: Un abrazo grande para ti, y para toda la audiencia y a todos los oyentes.
0: Bueno, vamos chau, a chau. Abrazo beso grande. Nos alegramos y ojalá que en la próxima sí nos encontremos, que seguramente así voy a estar, me quedé con mucha pena, pero bueno, ya no faltará oportunidad. Vamos a pensar en todos los detalles, que la comida esté bien, que el divertimento, que las luces, que la música, que la todo. Me alegro que lo hayan pasado espectacular, ya se viene la próxima. Leo los mensajes. Hola Ceci, ¿cómo estás? Nosotros hacemos nostalgia en casa, nos toca ser anfitriones y tampoco nos peleamos por la música porque cada uno va eligiendo. Voy por las entradas para ir a ver teatro del Club Uruguayo del Este, dice Mariela, cédula de identidad 514-4. Marielita, te mando un beso enorme. Bueno, a varios les toca ser anfitriones, entonces voy a ir a la casa de un familiar, que está lindo también, ¿no? El que tiene parrillero cerrado, el que tiene una barbacoa, sirve de anfitrión, la pasan bien. Igual, reitero, dejemos de... lo tenemos muy, muy interiorizado, ni que hablar, pues tenemos... es un error, ¿no? Asemejar o vincular siempre el divertimento al consumo excesivo de alcohol. No, pero no significa que te tomes un par de cervezas chiquitas, una copa de vino, o el que no toma refresco para poder bailar y pasar la hora, lo que es el espíritu de esta fiesta también, ¿no? Y muchas veces se pasa mucho mejor sin alcohol, pero bueno, está perfecto que las autoridades prevean que la gente va a consumir mucho alcohol, hay mucho boliche, mucho establecimiento, bodega. Ahora algunas bodegas de Canelones ofrecen hospedaje también. Bueno, hay distintas opciones para hacer de este día una verdadera fiesta. Una fiesta 100% uruguaya, ¿no? 100% uruguaya, inventada por un uruguayo y sostenida a lo largo de los años por los uruguayos, que la verdad la han comprado de una manera impresionante. Así que a divertirse, a bailar, a pasarla bien y a no consumir alcohol si van a manejar. No pueden tomar mañana se hacen un, un asadito y se toman unas buenas copas de vino. Hoy no es el momento para tomar el coche, menos si manejas, sino para disfrutar. 19:30 horas parten entonces los vehículos desde la plaza de la capital departamental, desde Canelones, hacia cada punto a llevar adelante los distintos controles. Y bueno, un elemento muy, pero muy importante será la utilización de los drones, ¿no? Para sobrevolar zonas donde, bueno, recuerdo que hasta en la pandemia estábamos todos tan asustados, etcétera. Bueno, se tuvieron que utilizar esos drones porque había reuniones y porque había actividades, sobre todo en el ámbito rural, que no correspondían. Bueno, hoy también se van a estar utilizando para llevar adelante entonces los controles por parte de varios, ¿no? Policía Caminera, Ministerio del Interior, Intendencia, y la Intendencia también a través de su dirección de Contralor, que son los que van a visitar cada una de las fiestas que han pedido el permiso. Siempre pasa algo también, ¿no? Hay muchas que no piden el permiso, o por ejemplo, pidieron el permiso pero no cumplieron con todas las recomendaciones y hacen la fiesta igual. Y bueno, obviamente en ese caso cabrán las multas correspondientes. Está bueno también informarse y tener. Yo sé que a veces es muy difícil como usuario saber si ese lugar tiene la autorización. Uno parte de la base que sí, pero bueno, que esté todo dado para disfrutar de una noche de muy, pero muy linda, que además en materia climática, déjenme chequear, lo decía más temprano Mati, pero va a ser agradable comparado a lo que hemos tenido anteriormente, ¿no? Con noches, ¿verdad? No tanto. Tenemos 12 grados con C. Pensé que sí, te juro. Se ríe, Mati, él está checho de la vida. Mínima un grado, que ya la pasamos. Esperemos que no volvamos a un grado. En el correr del día, la máxima 16. No, abrigate, llévate, ponete bota. Hoy no es para la sandalia, Marta. No, hoy sandalia no, hoy mete bota, busito, todo, porque hoy va a hacer mucho, mucho frío. Ah, mirá, era para la semana que viene. Pero mirá vos, yo me voy de vacaciones y se viene el calor acá. Me están bromeando, me están cachando. Mañana 18 de máxima. El miércoles 24 de máxima. Está llorando, Matías, no quiere. Jueves 23 de máxima, pero se descangalla mal, dirían los chiquilines. El jueves se descangalla mal. El viernes máxima 21. El sábado máxima 21. El domingo, mira qué lindo. Bueno, yo me voy a tomar unas vacaciones. La semana que viene no nos vamos a encontrar. Vuelvo el 5 es sábado, el 7. A estar con ustedes, que ya nos venimos para preparar todo lo que será la Expo Prado 2026, que es la 121ª, dijiste, Mati. 121ª edición de la Expo Rural del Prado, que ya estamos ajustando todos los detalles para lo que será una gran transmisión. Hacemos una pausa y ya se viene Daniel Alonso con toda la información deportiva.
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2: Ahora contacto con el deporte.

0: Llega Daniel Alonso con toda la información deportiva en un fin de semana en el que debutó Carreño, redebutó, si existe ese término, y lo hizo con victoria. Ya estábamos, no sabíamos cómo se sentía ganar. Te juro por Dios que no sabíamos, es como rara esta sensación. ¿Cómo anda Daniel Alejandro? Buen día, bienvenido.
1: ¿Cómo le va, María Cecilia? Un beso grande para todos. ¿Cómo ha pasado?
0: Muy bien, muy bien. Me olvidé de pedirle a Matías que pusiera su tema favorito para hacer nostalgia, que es un tema de La Roca. Los que se ponían como la pollerita.
1: ¿Favorito mío?
0: Sí.
1: No.
0: ¿Usted le da? ¿Usted
1: seguro de La Roca no era,
0: ¿De La Roca no? ¿De chocolate, no, de mayonesa?
1: Chocolate, de mayonesa tampoco, no.
0: ¿De quién era? ¿Qué bailaba? ¿Usted bailaba esas cumbias?
1: Bueno, sí, eso se bailaba en mi época, pero estaba nada. No.
0: Marquesi.
1: 18 quilates.
0: Nah. 18 quilates, no se haga el moderno. Que usted le daba la cumbia.
1: Ah, sí, cuando a la plena.
0: Cuando usted tenía el pelito largo.
1: Sí, qué bien que me quedaba el pelo largo.
0: Lacio, largo, y pegaba esos revoleos, así que el pelo se le iba por un lado para otro. Bien, con los... no.
1: Ahí está. Claro. Y me hacía la planchita.
0: Sí.
1: Cosas que pasaban antes, como mi amigo Pablo Borgoño, que también se hacía colita para salir a bailar, y ahora luce una bocha muy, muy bien.
0: Muy prominente.
1: Ilustrada.
0: Bueno, muy bien. Nadie dejando, vamos con la información deportiva.
1: Bueno, lo más importante es que se cerró la fecha 3 del campeonato clausura, donde tenemos un único puntero que es Liverpool. Le ganó a Cerro 4-0 en el Parque Viera y es el líder con puntaje ideal de este segundo torneo y último del año. Vale destacar que Peñarol empató, se trajo un punto valiosísimo desde Maldonado, porque los primeros 30 minutos se comió un baile bárbaro frente al Depor. Después le costó mucho hacer pie en el segundo tiempo también, pero equiparando ya con un poco más de fricción, sin tener el juego y nunca pudiendo superar desde lo futbolístico al equipo de Maldonado. Se trajo un buen punto que le sirvió para seguir como único líder de la tabla anual, ya que empató Racing frente a Danubio 0-0 en Jardines del Hipódromo. Y ayer, sufrida victoria de Nacional sobre el final con gol de Maximiliano Silvera, le termina ganando 1-0 a Progreso. Progreso jugó 70 minutos con un hombre de menos por la expulsión del peruano Sarabia, que tenía muchas ganas de hacerse expulsar. Se hizo expulsar en un minuto y medio y terminó ganándolo Nacional, que prepara el clásico con victoria, más allá de que desde lo deportivo volvió a ser el mismo equipo que dirigía Baba.
0: Sí, claro, no hay mayores cambios. Y Peñarol, bueno, entonces resignó ya los primeros puntos en este campeonato.
1: Sí, y además sembró algunas dudas con respecto al equipo para el día clásico, porque la verdad es que no logró tener buenas actuaciones defensivas. Fue vulnerado continuamente en el primer tiempo. Hacía mucho tiempo, muchos partidos, que a Peñarol no le daban un baile tan grande como se lo dio Deportivo Maldonado. Y bueno, eso hizo que seguramente el hincha se preocupe un poquito más de cara al clásico.
0: Muy bien, que será el próximo fin de semana. ¿Algo más, Daniel Alejandro? Pero

0: Próximo domingo, 3:30 de la tarde, en el Estadio Campeón del Siglo.
1: Bueno, después hablaremos del operativo de seguridad. ¿Algo más, Daniel Alejandro?
0: Por ahora nada más, simplemente recordar que hay Copa AUF Uruguay, que van a empezar los partidos ya en el día de mañana, que el miércoles va a estar jugando Peñarol 20-15 en el Estadio Centenario frente a Torque, y que el jueves lo hará Nacional 18-15 en el Gran Parque Central frente a Albion.
1: Espectacular entonces, que tenga usted una linda nostalgia, Daniel Alejandro.
0: Igualmente, que pase muy bien.
1: Un beso enorme. Era Daniel Alonso con toda la información deportiva en contacto con la gente.

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8: Hace un año asumimos el compromiso de que junto a nuestros vecinos y vecinas íbamos a seguir transformando nuestro territorio, nuestra ciudad, nuestro municipio. Nuestro compromiso fue trabajar junto con los vecinos, asegurando la participación ciudadana, escuchándolos en los distintos lugares, recorriendo el territorio, haciendo 11 cabildos barriales y un cabildo municipal. Pero también trabajamos interinstitucionalmente. Hicimos acuerdos con la Facultad de Psicología por temas de salud mental, pero también trabajamos con distintos ministerios para abordar las cuestiones como, por ejemplo, las personas en situación de calle, el trabajo de los cuidacoches y otros asuntos. Seguimos trabajando en todo el territorio, continuando con obras que se venían realizando desde antes. Dimos conclusión a las obras en calle Meneses, en calle Correche, pero también hicimos la calle China Zorrilla, continuación Manuel Quintela y el paso del parque. Sin duda, fueron obras muy grandes y muy importantes las que realizamos en Camino Las Piedritas. Y ni que hablar los trabajos que estamos haciendo Pando, en el Parque Artigas de Pando, y también cuestiones vinculadas a la limpieza con el programa Tu Barrio Limpio, donde sobre todo atacamos algunos basurales en la zona del Talar y San Isidro. 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

0: problemitas de salud. Espero que te encuentres bien. Y bueno, al firme con la radio.
1: Gracias, Raquelita.
0: Un beso grande, grande. Te escucho cuando puedo, cuando mi radio está bien. Un beso grandote, grandote.
1: Beso enorme para vos, Raquel, y ojalá que ya estés totalmente recuperada, por supuesto. ¡Qué añito, eh! ¡Ay, todavía le queda! Igual, ¿quién me decía? Estamos a fin de agosto, septiembre, octubre, noviembre, dicen, en 4 meses estamos en Navidad. No quiero estresarte, no quiero agregarte complicaciones, pero en 4 meses ya estamos hablando de los regalos para papá. ¿No salimos el día de la niñez? Ya estamos hablando del regalo de hacer la cartita a Papá Noel y todas esas cosas. Así que disfruta que todavía queda. Mensaje que llegan al 098-71-1600. Soy la Ceci y voy por las entradas 042-2. Dice Luz de Empalme Olmos. Bien, Luz está participando. Vamos a ir guardando los mensajes. La obra de teatro es el 11 de septiembre, ¿ok? 11 de septiembre, Club Uruguayo del Este. Esta gran obra para matarse de risa. Qué lindo poder descontracturar un rato, salir un rato de la rutina, ir a morirte de risa con Liliana Enciso, una gran comediante que lleva adelante un unipersonal. No sos vos, soy yo, que se va a estar presentando. Entonces, quienes quieran ya adquirir las entradas anticipadas, que tienen un valor de 500 pesos, después van a salir más caras. Ahora salen 500 pesos, 092-92-90-46. Nosotros vamos a obsequiar entradas dobles para ir a ver esta gran obra de teatro. Julio Mota, que nos dice que nos manda audio por ahí también. A ver.
2: Buen día, Cecilia.
1: ¿Cómo estás, querido?
2: Buen día a toda la audiencia, contacto con la gente. Cantamos, Cecilia, escuchando un rato, como corresponde siempre al Continental, y más contacto con la gente. Nos podemos mandar un mensaje tranquilito ahí. Bueno, para desearle un buen comienzo de semana para todos.
1: Hacen nostalgia, Julito.
2: Que tome, que baile tranquilo nomás, pero siempre que baile. Claro. Nada de manejar. Bueno, Cecilia, acá siempre prendido. Podemos mandar un mensaje ahí para saludar nomás. Estuvo espectacular la fiesta, vi los videos y que subió Gonzalo y bueno, está espectacular. Lamentablemente por un problema de salud no podemos concurrir nosotros, pero siempre estamos acompañando de corazón ahí a toda la familia Continental ahí. Abrazo grande.
1: Bueno, Julito, para la próxima. Saludos,
2: Patito, tapando.
1: Para la próxima, yo también, para la próxima ahí vamos a estar, que se preparen. Nico de Pando dice, hola Ceci Mati, que pase lindo en el feriado patriótico. Igualmente, Nico, ¿tienen planes para mañana? ¿Qué van a hacer mañana? ¿Se juntan con la familia, asadito? ¿Qué van a hacer? Buenas noches, bella, qué lindo programa como siempre, qué linda la barra, cómo se divirtió. Y les mando un beso enorme a todos, acá cursando, no me digas, Moni. Acá cursando una gripe, me tenía que tocar. Un beso para todos y que tengan una hermosa noche de la nostalgia. Hoy una cena romántica con velita de miel y la historia que la escriba cada uno. ¡Opa! ¡Qué buena! No es mala, me encantó la sugerencia. Yo prendí la velita de miel que me mandás vos siempre, porque además me encanta, de verdad son las mejores, además del componente afectivo. La prendí el 22, ¿qué fue? ¿El sábado o domingo? No, el sábado, ahí está. Por supuesto, el 22, los 11 y los 22. A veces prendo también otro, los viernes también me gusta aprender, pero siempre son velas de Nayira, que ustedes las siguen ahí en las redes sociales, en Instagram, que las hace Moni con muchísimo amor. Bueno, a cuidarse de la gripe y a recuperarse, que tomar todas las precauciones del caso, porque la verdad es que hay mucha, mucha infección respiratoria por todos lados, hay que guardarse, ni que hablar para salir rápidamente de estos cuadros respiratorios. 12 grados con 6 ya tenemos, ¿eh? ¡Ay, qué lindo! ¿Qué festeja Matías Pérez? Él quiere que ya... Ella quiere que empiece a bajar la temperatura. No me cabe la menor duda. Y bueno, está, que no lleguemos a la máxima ni a los 16 y que empiece a bajar. 10, 8, 7, 6. Ahí. Lo veo en la cuenta regresiva, mirá lo que te digo. Ya está amargado porque se viene unos días con 24 de máxima. Mínima 4, mínima 9, máxima 24 para el miércoles. Tomá pa' vos, el miércoles hablamos. Mañana hay que descansar, recuperarse todo. Y el miércoles hay temperaturas altas en una especie como de primaverilla que se vendrá, pero por poco tiempo. Aprovechen. ¿Cómo? Se viene Santa Rosa el jueves, ¿no? Lo grosso, y le encanta, él está feliz. Lo grosso aparentemente va a ser del jueves para el viernes, efectivamente. Después, obviamente, a lo largo de la semana, el miércoles,

vamos a actualizarles cómo vienen esos pronósticos, pero todo indica que si el jueves, bueno, por eso la alta temperatura también, ¿no? 100% de probabilidad de lluvia, máxima 17, mínima 12. Ah, yo estaba viendo mal los pronósticos. Acá no va a ser tanto calor, va a ser más calor para el norte del país. Con razón. Me equivoqué, me cambio la georreferenciación acá. No, que va a ser calor. No va a ser calor. El miércoles 19 grados, el jueves 17 y se descangalla con todo. Yo me voy el sábado y va a haber 16 grados de máximo. Una jornada como la de hoy. Ay, ay, ay. Buen día, Cecilia. Mi nostalgia es haber ganado ayer. Totalmente, ¿viste? ¿Viste cómo la vida te da señales, Mauro? Arrancamos los de Nacional, empezamos a hacer nostalgia ayer. Nos reencontramos con un sentimiento. No, yo ya me había olvidado, te lo juro. Me había olvidado lo que era terminar un partido y decir, ¿sumamos de a tres? ¿En serio? Fue sufriendo a último momento, como quiera, pero sumamos de a tres, Mauro. ¿Cuánto hace que no sumamos de a tres? Dios santo. Dice que ganamos el clásico. Ay, Mauro. Mauro, no vayamos tan lejos. No vayamos tan lejos, te lo pido por Dios. Pero bueno, sos un hombre de fe. Sos un hombre de fe y por ese lado te la llevo. ¿Qué me manda por acá? Después de las lluvias previstas para el miércoles jueves, se abre ventana para laboreos. El problema. Ah, me manda por acá José Texeira. Bueno, miércoles y jueves sería. No, jueves lo más complicado. Ya el viernes no llovería, sábado tampoco, y va a seguir fresco. Acá en el sur del país, yo estaba mirando más para el norte, en el mapa. No, acá va a seguir fresquísimo, así que ninguna tregua. Abrigarse hoy todos aquellos que vayan a salir a disfrutar de la noche de la nostalgia.

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0: 12 minutos pasan de las 12 del mediodía y avanzamos y vivimos junto a vos la previa de la noche de la nostalgia. En un rato nada más seguramente te empezarás a preparar, ya listo, un rato no, primero la siesta. Hay muchos que están planificando siesta para poder tener una noche larga seguramente. Hay fiestas por todos lados, el departamento de Canelones, la mayor cantidad de fiestas se sigue concentrando en Ciudad de la Costa, esa es la realidad, aunque hay otros ejes o las grandes ciudades, lo decía el propio Alberto hace un ratito nada más, la ciudad de Canelones tiene un determinado oferta en ese sentido. Si hablamos de la zona ya más rural, las bodegas también, y el ámbito más rural, establecimientos también. Pero de todas maneras, el grueso de las fiestas y de la movilidad, sobre todo, se sigue registrando en Ciudad de la Costa. Allí hay un público impresionante. Hoy seguramente lo que va a ser Avenida Jean Atacio explote totalmente, por lo cual también se tienen que tener en cuenta los aspectos de seguridad para brindar obviamente la tranquilidad. Por lo que pude ver por allí, por ejemplo, el shopping de Ciudad de la Costa va a permanecer abierto en horario normal, tanto hoy como mañana, que la verdad me sorprendió, porque en general, bueno, estos feriados no laborables son de absoluta quietud, pero va a haber actividad también en el día de mañana por el shopping, en el shopping, teniendo en cuenta, reitero, que Ciudad de la Costa queda bastante revolucionada luego de lo que es la noche de la nostalgia. Ahí, que el otro día algunos de ustedes me escribían que, bueno, que tienen nostalgia de determinados boliches, esos boliches ya no están, pero hay otros que ya son clásicos también para lo que es la celebración de la noche de la nostalgia. El Pinar también se ha consolidado como un balneario que tiene mucha oferta en materia gastronómica y de boliches y todo eso. Así que, bueno, todo aquel eje va a ser realmente muy movido. Así que si te toca transitar por allí, a tomarlo en cuenta. Leo mensaje que dice: hola Ceci, soy Cristian. ¿Sabes a qué hora, hasta qué hora hay ómnibus hoy? Gracias, de Empalme Olmos te escucho. Cristian, eso depende de las líneas, obviamente, pero en general empieza, sería bueno que te comuniques con la empresa a la que vos vas a viajar hoy, sea Copsa, Tala, lo que fuera, porque bueno, cada uno lo maneja, pero en general en torno a las 7 de la tarde empiezan a mermar. Los servicios ya de las 8, 9, 10 ya no están. A las 7 en general terminan siendo los últimos servicios. Yo te lo voy a chequear ahora bien, porque bueno, es un aspecto. Nosotros hablamos como que todos estaremos descansando, saliendo, pero hay mucha gente que trabaja tanto hoy hasta última hora como mañana también, ¿no? El transporte público de Montevideo y la área metropolitana funcionará con horarios de frecuencias especiales, con un nivel de servicio reducido similar al de un día domingo. La frecuencia de los servicios urbanos y suburbanos operarán con menor cantidad de unidades en la calle. Bueno, a ver si podemos saber hasta qué hora van a ser los últimos servicios. Pero sí, van a estar en torno a las 19 horas. En general se hace así. En general, son esos los últimos servicios. A ver. El transporte público tendrá horarios especiales por el feriado, que podrán consultarse, ¿viste? Esto es lo que yo te decía, Cristian, a través del sistema STM de la Intendencia. En cuanto a la atención, bueno, sí, los últimos servicios se prevé que comiencen, que el servicio comience a mermar entre las 18:30 y las 19 horas. 18:30 y 19 horas, dependiendo obviamente de las frecuencias de cada una de las empresas, pero más o menos en ese entorno son los últimos servicios en el día de hoy. Hay alguno que se extiende un poquito más, hasta las 20, pero no mucho más. Y mañana como día domingo. Mañana como día domingo, así van a estar circulando el transporte de pasajeros. Recordemos también algo que mencionaba hace un rato Alejandro Alberro, y que es la primera noche de la nostalgia, estoy pensando en este momento, que tenemos habilitado, ¿no?, legalmente, los servicios de Uber. Ah, es la primera. El año pasado esto todavía no estaba regulado, ni mucho menos establecido. Pero en esta en esta oportunidad, sí, por lo cual es una alternativa más para movilizarse. El resto del transporte de pasajeros, inclusive los taxis, van a estar realmente menguados en el día de mañana, es decir, a partir de la madrugada, de la noche de hoy, madrugada de mañana. Nos queda un rato más para compartir con ustedes, así que a comunicarse, nos pueden contar con qué hacer nostalgia. Hacer nostalgia de hoy, se juntan con amigos, con amigas, decidieron reservar en una cena show, en un hotel, son anfitriones, como nos contaba por ahí también parte de la audiencia. ¿Qué hacen hoy? 098-71-1600.
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0: 24 pasan de las 12 del mediodía. Los mensajes llegan al 098-71-1600. En esta zona es muy difícil conseguir Uber. Creo que son solo 4 y poder acceder a ellos es casi imposible, ya que siempre están ocupados. Me dice Zuli, que creo que es de la zona de Empalme. Vamos a tratar de concretar alguna nota específicamente sobre ese tema, a ver cómo se están, si están, cómo están distribuidos esos servicios en el departamento de Canelones. Yo debo confesar una cosa, la única vez que usé el servicio de Uber fue en el exterior, fue en Argentina puntualmente. No he usado acá, pero veo que mucha gente lo, de verdad, lo tiene muy naturalizado, muy naturalizado. Yo no tengo ni siquiera la aplicación bajada. Lo usé solo una vez, me resultó bárbaro, pero está bueno saber la distribución, ¿no? Que seguramente la intendencia tiene un mapa de esos permisarios por zona, ¿no? Más allá que se pueden mover en todo el departamento, pero bueno. Hola, Cecilia. ¿Qué? Moni escribió... No, mentira. Eso la indujiste vos, la sedaste y la indujiste a escribirlo. Moni escribió el ¿cómo es? El testamento, puso Julio, te dejo todo menos a Valen. Se lo llevo al patito hasta las 18. Se lo llevo al pato hasta las 18. Ay, Moni, estás con una gripe tremenda, pero ayer bailaste, Moni, ayer le diste con todo. Hola, Cecilia, acá estoy de enfermero, terrible gripe, se agarró la Moni, acá estoy peleando que me firme la herencia, pero es porfiada. Parece que fuera de Peñarol, dicen. No, no te lo va a firmar. No te lo va a firmar, Julio. Esto, mira, ¿sabes qué? Mañana está Olímpica. Olímpica, Moni. Hay que darle al té de guaco, miel y esas cosas. Y está, mañana está Olímpica, a recuperarse. Ya veo cuál va a ser tu nostalgia, Moni, hoy, ¿eh? Quedarte quietita tomando té, sopa y cosas así. Y bueno, cosas que pasan. Ya vendrán tiempos mejores. Sigue la comunicación, ¿eh? 098-71-1600. Bueno, por estas horas se comienza la discusión del articulado de rendición de cuentas por parte del Senado de la República, que va a ser un verdadero trámite. Un verdadero trámite lo que va a suceder a nivel del Senado, alguna modificación mínima, y después seguramente, y de manera también muy rápida, volverá a la Cámara de Diputados, que actuará como tercera cámara para decirle sí y quedará aprobado. Salvo que pase algo fuera de lo común, la idea es que... sea muy, pero muy rápido. Las mayorías que tienen... Alguna discusión parlamentaria se va a dar. Muchos no se van a perder la oportunidad, obviamente, de poder hablar, de hacer uso de la palabra en la Cámara de Senadores. Pero no es lo mismo que lo que es cuando no se tiene la mayoría, ¿no? Perdón, que siguen llegando los mensajes, como sucedió y cuando se depende de acuerdos, como sucedió en la Cámara de Diputados. En lo que tiene que ver con la Cámara Alta va a ser un verdadero trámite, y bueno, ya saben por dónde pasaron los principales cambios, ¿no? Introducidos. Cédula digital, exoneraciones de IVA, transferencias a la infancia, transformación del INR, bueno, ahí por ahí pasan las claves y alguna otra cuestión más. Ahora empieza también el tema del proyecto sobre tema competitividad, y bueno, esa es, digamos que es la esencia, bueno, eliminación de determinados puntos del IMESI para los autos eléctricos, de exoneración, mejor dicho, para los autos eléctricos, que tanta controversia generó también. Y a propósito de eso, que seguramente también lo hablaremos más adelante con autoridades de la Dirección de Tránsito, hoy queríamos dedicarnos específicamente al tema operativo Noche de la Nostalgia, se está dando a conocer por parte de algunos colegas que Tesla, ustedes saben que entre enero y febrero aproximadamente van a estar llegando los vehículos, que creo que son cerca de 300 Tesla, que fueron comprados por uruguayos hace un par de semanas cuando Tesla desembarcó en nuestro país. Estos autos que tienen una tecnología impresionante, la mejor del mundo, que son autónomos, van a estar entre enero y febrero, van a estar llegando a nuestro país. Y Tesla llamó a revisión a millones de sus automóviles por preocupación de seguridad. El llamado a revisión de los modelos de Tesla afecta a 2.9 millones de unidades de producción china de sus coches eléctricos. Es el Model 3 y Model Y. Yo no tengo muy claro, pero estimo que algunos de estos modelos fueron los que se compraron los uruguayos y que van a estar llegando al país diciembre, enero, febrero del año que viene. Así que se está haciendo un llamado a la UNASEP y a las, sobre todo a la UNASEP, para revisar esto también y estar atentos a lo que suceda con esos vehículos que son llamados a revisión por la empresa que ya desembarcó en nuestro país y que ha generado que aproximadamente 300 vehículos, si yo mal no recuerdo, porque se arrancó por ciento y poquito y ya en el fin de semana se habían comprado como 300, se habían encargado como 300, van a estar arribando a nuestro país. Buen día, Cecilia, Matías, feliz jornada, excelente semana, por aquí nublado, a cuidarnos, feliz nostalgia para todos, que disfruten, salud, dice Héctor de las Piedras. Yo tengo la sensación que la mayoría de ustedes no van a salir, ¿no? Se queda tranqui en casa mirando una serie, una peli, capaz que comiendo algo rico y no hay mucho espíritu de salir, ¿no? Me parece que hoy la mayoría se queda en casa. 098-71-1600. 098-71-1600. Último rato de contacto con la gente por el día de hoy.
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0: pasan de las 12 del mediodía. Me preguntaban por acá si mañana va a haber recolección de residuos. No, mañana no va a haber recolección de residuos. Lo que son las actividades municipales o coordinadas por la intendencia, no se van a realizar. Estimo que los servicios de hoy sí, ni que hablar. Hoy sí, mañana ya no. Mañana, a tu zona le toca los días martes, no saques el contenedor porque no va a pasar mañana. Se retoma todo a partir del día miércoles. Yo pensé que estaba como bastante claro eso, pero no. Hoy sí, servicio a los quienes les toca los lunes. Mañana no hay servicio de recolección. Bueno, un beso grande para Neldita que está escuchando por allí, que me dijeron que la pasó. Va. Bárbaro, beso grande para vos, Neldita. Y ya llegó Gonza, también que va a estar seguramente unos minutos acá con nosotros, haciendo obviamente un breve resumen de lo que fue una gran fiesta, pero sobre todo ya preparando lo que es la próxima. Y ya nos metemos saliendo de esta gran fiesta continental que llevó adelante 100% Gonzalo. Nos ponemos a preparar lo que es la Expo Prado 2026, centésimo vigésimo primera, a partir del 11 y hasta el 20 de septiembre. Nuevamente vamos a hacer la radio de la Expo Prado, vamos a tener un lugar privilegiado para llevarles de primerísima mano todo lo que suceda. El otro día hacíamos un poco de recuerdo con Mati también, respecto a lo que fue el año pasado. Todos los años subimos un poco la apuesta. El equipo de Continental es bastante grande, o bueno, más o menos, 4 o 5 integrantes que estamos a full durante una semana que es intensísima. Y bueno, esperando de verdad, cruzando los dedos para que el tiempo acompañe. No solo para que nosotros, primero porque son muchos medios nacionales e internacionales que vienen a cubrir esta gran muestra agroindustrial, de servicios, de todo, sino por las cabañas, sobre todo por los productores, por las cabañas que se juegan tanto y que están esperando todo el año para venir a exponer, bueno, ni que hablar las empresas, etc. Obviamente, a medida que nos vayamos acercando a esa fecha, vamos a ir visibilizando el tema del clima. Ojalá que no nos juegue una mala pasada y que se componga un poco esta situación de tanta inestabilidad que estamos viviendo. Los pronósticos no son para nada alentadores. Lo conversábamos también por interno con el equipo. Septiembre vendría muy pero muy lluvioso, y para una muestra como lo es la Expo Prado, es un factor muy pero muy negativo. Pero a medida que vayamos cerrando algunos detalles, también les vamos a ir comentando. Pero nuevamente vamos a hacer la radio de la Expo Prado, mostrándoles de todo, de la parte más descontracturada, graciosa, graciosa y digamos divertida, en el sentido de ir a comprar, de recorrer el predio, hacia todo lo que es la política que pasa por allí, ni que hablar, porque hay reuniones muy importantes, decisivas. Todos los secretarios de Estado van para allá, los presidentes y los directores de los bancos lanzando nuevos productos también. Es un año muy especial para el Uruguay también. Las intendencias, bueno, la intendencia de Canelones, que sigue haciendo una apuesta muy pero muy importante, económica, de despliegue en uno de los pabellones más grandes, y que siempre trae como alguna innovación que llama mucho la atención. Así que bueno, se está preparando todo. Estuve en comunicación con el director general de comunicación del gobierno de Canelones, Néstor Rodríguez Pla. Están armando todo, ya se están dando las reuniones para lo que va a ser. Esto sirve siempre. ¿La fiesta de la chacra cuándo es? Mati, ¿está fijada la fecha? Porque bueno, allí uno de los días de más movimiento es cuando se hace el lanzamiento de la fiesta de la chacra. Es un espectáculo, por cierto, un gran movimiento de gente. Y allí la intendencia apuesta a hacer el lanzamiento de este evento, pero también el Latel Roosevelt y bueno, tantos otros. Ya se empieza con la presentación de algunos de los elementos que van a formar parte de la temporada de verano. ¿Hay fiesta? ¿Hay fecha para la fiesta de la chacra, Mati? Bueno, ya vamos a confirmar eso, porque bueno, seguramente hay muchos de los que nos están escuchando, las mujeres que siempre están allá siendo protagonistas y en el lanzamiento de esta fiesta, ya se están preparando, y que también, reitero, es muy importante que el clima acompañe. Por ejemplo, el lanzamiento de la fiesta de la chacra siempre se hace afuera del pabellón. Si nunca fuiste, y siempre te lo contábamos, se hace afuera, allí se construye un horno de barro espectacular, se cocina en ese horno de barro, se comparte, la verdad que es un despliegue muy, pero muy lindo. ¿Tiene fecha?
1: Sí, estaba más que confirmada la fecha, yo la quería chequear para ver si no me equivocaba en uno de los días, pero sí, 31 de octubre y 1 de noviembre va a ser la edición número 9, creo ya, de la fiesta de la chacra.
0: 31 de octubre, 1 de noviembre.
1: Exactamente.
0: Perfecto, Halloween, que también disfrutamos de Halloween allí. Va a ser un despliegue maravilloso. En la Expo Prado empezamos a palpitar una de las fiestas que la verdad en el último tiempo se ha consolidado como de las más importantes. Esa es la realidad. Y no cabe, los números hablan por sí solos, ¿no? Los números hablan por sí solos. Así que bueno, estamos nosotros ya trabajando para lo que va a ser nuestra transmisión y avisorando. Y también por eso yo hoy le preguntaba a Irigoyen el tema de el factor climático, ¿no? Y cuánto esto cambia algunas cosas y puede llegar a reestructurar algunas otras, aparte de la cuestión económica, ¿no? Mauro Sosa nos manda un audio por ahí, a ver qué dice Maurito. Seguís festejando la victoria de Nacional.
2: Matías estaba ahí quietito, mirá, bueno, apretate que ganamos el clásico. Ganamos el clásico. Ayer uno perdió tres botellas de whisky. Uno muy conocido tuyo.
0: No me digas. Hiciste apuesta, Maurito. Por un partido con Progreso hiciste apuesta, pero mirá que sos un hombre de fe, ¿eh? Sos un hombre de fe. Te felicito igual, te salió muy bien, te salió muy bien. Yo quiero confiar que sí, Maurito. Si vos decís que ganamos el clásico, yo voy a prender una velita de miel. De las que me manda Mónica y vamos a ver qué lindo que estaría, qué complicado, mirá si le llegamos a ganar el clásico, así como estamos, así en la lona, sin mostrar nada. Ah, mamá, qué sorpresa. Bueno, confiemos, crucemos los dedos y confiemos. Última pausa y ya venimos para cerrar contacto con la gente.
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0: Bueno, y hasta aquí contacto con la gente. A disfrutar mucho los que vayan a salir. Me parece que no hay mucho espíritu de salir. Mañana, el miércoles, le preguntamos a Mati cómo anduvo eso. Nosotros estamos cuidándonos también. No va a haber grandes movimientos hoy, pero ustedes disfruten. Si van a salir, por favor, no manejen y no se suban al vehículo de nadie que haya tomado. Eso también es importante. Me pongo en plano mamá. Lo que le dije y le digo siempre a Bianca, no es solo no hacerlo vos, sino no subirte, no avalar con tu conducta también, subiendo y poniéndote en peligro, ¿no? Subiéndote a un vehículo si esa persona tomó. Más vale llamar un taxi o quedarte en algún lugar. Y que ojalá el miércoles podamos estar hablando de una gran fiesta que para todos los uruguayos es muy importante. Así que nos reencontramos el miércoles. Estuvo Mati en los controles. Que pasen bien.
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Hola, ¿qué tal a toda mi querida audiencia? Sea día lunes, hoy un lunes muy positivo. Hoy quien les habla, Lilén Tarotista, y vengo con este programa positivo, con este programa para decirles a ustedes que no están solos, que tienen la oportunidad de salir adelante, que se vuelvan a levantar, que ustedes pueden comenzar otra vez. Hay momentos en los que uno no necesita mirar hacia atrás, no necesita resolver lo que ya pasó, ni quedarse pensando en lo que salió mal. Hay momentos en los que simplemente hay que decir desde este instante, elijo avanzar. Y con esa energía quiero comenzar este programa. Hoy no vamos a darle fuerza al día de ayer. Hoy vamos a hablar de movimientos, de renovación, oportunidades, de hogar, de trabajo, de amor, de naturaleza, de las hierbas medicinales, de las cartas del tarot. Porque cada mañana, cada día, cada instante, cada decisión y cada pequeño cambio puede convertirse en un nuevo comienzo. Quiero dejarte esta frase para que la guardes. No esperes que todo cambie para sentirte bien. Empieza a sentirte que podés cambiar y vas a comenzar a ver nuevas oportunidades. A veces el primer cambio no ocurre afuera, ocurre dentro de nosotros mismos. Mirar la naturaleza, un río que corre mantiene su movimiento, el viento cambia de dirección, los árboles pierden sus hojas y vuelven a brotar. La tierra descansa y después vuelve a reproducir. Nosotros también atravesamos etapas, por eso si sentís que necesitas renovar tu energía, empezar por cosas sencillas, siempre le digo lo mismo, hay que renovarnos uno mismo, empezar a abrir esas ventanas, a cambiar el ambiente, a poner un poco de música, a empezar el día con otra actitud. Recuerde también mover los muebles, sacar aquello que ya no utilizás, renovar lo viejo. A pesar de a veces decimos, no, pero no lo podemos cambiar porque económicamente no nos estamos muy bien. Pero no es solamente cambiar en el sentido de que tenés que comprar algo caro, algo costoso. A veces tenemos, no sé, un sillón que está roto y con el tiempo siempre hay que intentar de hacer el esfuerzo de volver a renovarlo, de volver a cambiar, porque eso es lo que nosotros tenemos que hacer, es ir renovando, renovando nuestra energía. También podés poner una planta nueva, encender una luz, ordenar ese rincón que venís dejando para después. No hace falta hacer algo enorme para sentirse que comenzamos nuevamente. Y mientras lo haces, repetí, estoy haciendo espacio para todo lo bueno que todavía falta por llegar. Recuerde quien les habla, Lilén Tarotista, y que nos invito a que usted hoy sea el día de cambio, que usted el día de hoy vea lo que está sucediendo en su vida, que a través de las cartas del tarot la invito a poder ver exactamente cuál es el inconveniente, cuál es el problema, qué es lo que debemos cambiar y qué es lo que debemos volver a intentar. Porque muchas veces, no sé, estamos en una carrera y realmente la terminamos abandonando y realmente las cartas te pueden mostrar si es que realmente debes seguir insistiendo para lograr lo que te está por proponer. Por eso es importante y por eso les digo que las cartas del tarot son una buena herramienta para saber si la persona que usted tiene al lado es la persona que a usted le conviene o si realmente es la persona que hay que alejar. Muchas veces también cuando sentimos nuestro hogar pesado, ¿sí?, con pesadez, muchas veces puede haber malas energías o envidias alrededor que realmente nos están afectando. Por eso es importante también hacer una limpieza espiritual para poder limpiar ese hogar y también para abrir un poco los caminos que muchas veces nos sentimos bloqueados. Recuerde que hoy quiero llegar a una carta diferente, ¿sí?, con muchísima fuerza, que es la carta el carro. El carro representa movimiento, decisión, voluntad y avance. Esa es carta que simbólicamente nos recuerda que podemos tomar las riendas y elegir hacia dónde queremos dirigirnos. No significa que el cambio siempre sea fácil, significa que algo mucho más importante hay que seguir avanzando, aunque cuando todavía no tenemos la respuesta, ¿no? Porque muchas veces no tenemos una respuesta clara, pero realmente nos está mostrando que debemos seguir avanzando, que seguimos intentándolo una vez más. Y esta es la pregunta que quiero dejarte. ¿Hacia dónde estás llevando tu propia vida? Porque no alcanza con desear. También hay que elegir, también hay que moverse, también hay que animarse. Quiero hablarle especialmente a toda la gente del campo, de quien se levanta temprano, de quien mira al cielo esperando una lluvia, de quien mira y dice hasta cuándo va a llover, de quien trabaja con animales, con cultivos, con maquinarias, con tierra. El campo tiene una enseñanza maravillosa. No todo sucede inmediatamente,
Se prepara la tierra antes de cosechar, se planta antes de ver crecer, se cuida antes de recoger el fruto, y muchas veces nuestra vida funciona de la misma manera. Tal vez hoy estás sembrando algo que todavía no podés ver, un nuevo emprendimiento, una decisión familiar, un proyecto, una búsqueda laboral, una mejora en tu establecimiento, una nueva etapa. No abandones solamente porque todavía no aparece el resultado. Eso también hay que tenerlo muy claro, porque a veces, no sé, nos tomamos la decisión de hacer X proyecto, ¿no? Y vemos que el primero, segundo, tercer día ya ahí tiramos la soga y decimos, no, esto no funciona, porque muchas veces somos acelerados y queremos que todo sea de inmediato. Por eso hay que ser constante y hay que tener una decisión clara en la mente, ¿sí? Yo quiero tal proyecto, bueno, voy a llegar y lo voy a lograr. Recuerde que la semilla abajo de la tierra también está trabajando, y aunque desde afuera parezca que no sucede nada, la planta vuelve a crecer. Qué linda enseñanza para llevarnos el día de hoy. Es algo que tienen que tenerlo mucho en mente, porque muchas veces sentimos que no estamos haciendo nada de nuestras vidas, que sentimos que estamos apagados, que no realmente no rendimos, y muchas veces sí estamos logrando algo maravilloso, que realmente hay que seguir insistiendo y no abandonarlo. 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Recuerde que también podemos renovar los espacios, ¿sí? Hacer una limpieza, una apertura de camino, ¿sí? Es algo muy bonito y algo de una nueva oportunidad, porque eso te va a renacer, te va a volver a dar la esperanza que usted está necesitando para que las cosas salgan bien. A veces nos apagamos y decimos, no, todo nos va mal, y directamente queremos tirar la soga en una relación, a veces cuando vemos tantas discusiones, y muchas veces puede haber algo negativo que esté atravesando en ese momento y que realmente no los quieran ver juntos. 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
1: 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Hoy le envío un saludo y un abrazo gigante a todas esas personas que ya están prendidas a la radio para escuchar los cambios. Hoy vamos a escuchar tu testimonio. Están muy buenos los testimonios de agradecimiento. Me han enviado mensaje. Maestro, lo felicito por el programa. Dice que no se lo pierde. Hemos crecido la fe en Dios y en Jesús Todopoderoso y crecemos la sintonía de la emisora cada día porque las personas me envían esos mensajes, la gente me llama por WhatsApp y también me envían esos audios, que tengo muchos audios lindos aquí. Ya mismo vamos a escuchar un audio que me envió una persona conforme y contenta de ver ese cambio positivo. Eso, bueno, es un testimonio también para mí de sentir ese cambio, de ver el cambio positivo con el santiguado. Vino a Solí de Mataojo. Se hizo un santiguado espectacular, le hice. Le hice una vencedura. La verdad que aquí con más tiempo se lo... Un santiguado bueno, porque estaba bastante mal esta señora y ya vamos saliendo de ese paso gigante que estamos dando. Así que no hay que quedarse. Hay veces tenemos que hablar de las verdades amargas de la vida. No todos los que dicen ser tus amigos son. El tiempo no se recupera, se va más rápido de lo que tú estás pensando. La mayoría de las personas se preocupan más por sí mismo que por ti. El fracaso es parte inevitable del éxito. El dinero no es todo, pero hace falta, queridos amigos. Hay veces muchas personas sufren por el dinero porque a veces no consiguen el trabajo. Y el dinero, usted sabe, pues que uno con el trabajo podemos hacer muchas cosas. No hay que preocuparse tampoco porque no dura para siempre. Por ejemplo, la salud es tu mayor riqueza, pero la valoramos cuando la perdemos. No todos recibirán justicia por su acto. El amor no siempre es lo suficiente para que una relación funcione. El mundo sigue, aunque esté triste, aunque esté sufriendo, aunque esté alegre, pero el mundo sigue. La felicidad no es permanente. Son momentos que debe de aprender en esta vida. Nunca uno termina de aprender. Lo bueno siempre se hace notar. Las personas de buen corazón se conocen por su aura, por su personalidad, por su carisma, por su humildad, por su lealtad, por su sencillez y sobre todo por su energía arrolladora. Lo bueno se siente desde el comienzo y no hay necesidad de estar escarbando en lo interior de las personas. No, vamos adelante, siempre digo yo. También hablo siempre de los hijos, los padres, las madres que luchan por los hijos. Es importante, ¿qué es lo que sembramos nosotros, no es verdad? Y los hijos son como los barcos, salen a la deriva, andan por sus propios, navegando por su tempestad. Pero los padres somos como los muelles, como los puertos, que siempre vienen a recargar energía, aunque digan que no, a recargar energía donde los padres. Quien siembra verdad cosecha confianza. Quien siembra cariño cosecha gratitud. Y quien siembra amor cosecha felicidad. No se olviden, por eso nosotros siempre luchamos por la felicidad, que es, siempre hablamos de la salud. A veces perdemos la salud para hacer dinero y luego pierden dinero para recuperar la salud y por pensar ansiosamente en el futuro. Olvidan el presente y viven como que si nunca fuéramos a morir, vivimos nosotros, hay veces. Y mueren como que si nunca hubiésemos vivido. Eso tenemos que, yo siempre les aconsejo, viviremos la vida. Yo me recuerdo de una persona que me decía, nunca me olvido porque son historias que tengo que contarlas reales. Persona de campaña, me decía Maestro Franklin, usted que ha llegado al país ya conoce bastante el país. Y yo no puedo conocer el Chuy, No puedo conocer a Rivera. Le digo, pero ya es hora que vaya a conocer.

0: Ya es hora, vaya, no se detenga. No se detenga, le digo, ya los años están pasando. Tenía más de 70 años ya. Y bueno, pues él lo podía hacer, tenía su campo, pero él no quería dejar sus animales, no quería dejar todo lo que tenía. Bueno, llegó el momento que se enfermó. Le cuento que ya no está y quedó con el deseo de conocer el Chuy, Rivera, Tacuarembó, sus lugares como Paysandú, por allá, esas termas que no había ido. Quería recorrer el país después cuando tenía más de 70 años. Y después vino que ya estaba con más edad y se enfermó. Cuando estaba enfermo ya no quería salir a conocer, no quería saber nada, quería su cama solamente, estaba entregado. Y así fue, ya no está, por eso le digo, aprovechemos ahora la oportunidad de conocer si tiene, pues aquí en Uruguay se puede ir a Brasil, se puede ir a Argentina, se puede ir a Montevideo, puede ir al Chuy, puede irse a un restaurante si tiene, hágalo, si no, vaya al campo, si le gusta el campo, donde usted quiera, pero hay que la felicidad hay que buscarla también. 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Vamos a seguir escuchando este cambio positivo.
1: Bueno, aquí en Canelones, cuénteme, amigo mío, usted tenía una picazón que se hacía sangre, me dice cuando se rascaba. ¿Cómo está?
2: Sí, la verdad que estoy muchísimo mejor de una vez sola que vine y estoy en un 60% mejor.
1: Esta es la segunda vez que viene.
2: Esta es la segunda vez que vengo y me encuentro mucho mejor.
1: Usted dice que
2: Ya
1: se hacía.
2: no estoy desesperado como era, me tenía que rascar y sacar los pedazos porque no aguantaba la picazón, me salía sangre y me hacía llaga, me sacaba la piel.
1: ¿Y ahora?
2: Estoy mucho mejor y se puede ver las piernas que sanó, que está cicatrizando, que estoy mucho mejor. Ya no me tengo ni que tocar ni que rascar.
1: ¿Qué tiempo tenía esto usted?
2: Ah, hace mucho, mucho. Hace unos años hace ya que tenía esto, que venía con esto.
1: Claro, y todo con crema no se curaba.
2: No, no, no, no, no, no.
1: Esto era para mí. Usted hace tiempo me escuchó, dijo, y voy a visitar a este ecuatoriano, a ver qué
2: Sí,
1: tal.
2: porque hace muchos años que lo escuchaba, y digo, y si se mantiene en el dial, le digo, algo tiene que hacer, porque si no tiene que desaparecer, ¿no? Cuando las cosas no funcionan,
1: Ah,
2: ¿no?
1: sí, aquí yo trabajo con mi nombre, con mi apellido, tengo mi casa en Solís de Mataojo, la garantía de mi casa que tengo aquí en el Uruguay, y mis hijos, todos, mis señoras son de acá. Yo soy un uruguayo más, pues gracias por esa linda palabrita. ¿Qué le dice la gente a usted? Hay garantía en mi trabajo.
2: No, que vengan tranquilos, que van a tener solución.
1: Gracias por su palabra. Aquí en Canelones, cuénteme, amiga mía, usted me visitó por una enfermedad, ¿cómo se llama esa enfermedad?
3: Enfermedad se llama síndrome de Sjögren.
1: Una enfermedad era como unos picazón, grano, ¿no?
3: Sí, son dolores articulares y además me sale una brotación, una erupción en las piernas y en los pies.
1: ¿Qué tiempo tenía esto usted?
3: Y 2 años y medio.
1: Cuénteme ahora, usted me trae buena noticia, ¿al cuánto por ciento usted se ve mejor?
3: Sí, esta es la segunda vez que lo visito y estoy bien, me ha aliviado mucho los dolores y la agüita esta que usted me da, me alivia, me calma la picazón y la brotación de las piernas.
1: Está mejor la brotación, ¿no?
3: Sí.
1: Del 1 al 10, ¿cuánto le pone?
3: Un 6.
1: Un 6, muy bien, más del 50%. Gracias a Dios. Hay enfermedades que no cura la ciencia médica, con crema. Entonces hay que probar con lo nuestro, porque usted sabe que aquí trabajamos con yuyo, con planta y santiguado.
3: Sí, claro. Esto me ha hecho muy bien, sí.
1: Muy bien. Bueno, ¿usted cuando vino estaba, creía o estaba indecisa?
3: No, no, no. Yo creía, sí. Sí.
1: Bueno, gracias por su palabra.
0: Bueno, qué bueno. Hay un mensaje, dice Maestro Franklin, gracias a Dios me fue bien. Usted me recomendó que fuera al médico. Fui al médico, me hice los estudios, dice, que las cosas andaban mal. Bueno, que el médico le solucionó los problemas, me dice. Bueno, eso es lo importante. Cuando yo diga vaya al médico, vaya al médico. Yo lo envié al médico que fuera. Ahora me manda un mensajito a esta persona. Muy contento y feliz. Dice, gracias por enviarme a la ciencia médica, dice, porque le tengo mucha fe, me tiene mucha fe. Y esa confianza, dice, que tiene ahora, que me va a venir a visitar de nuevamente para hacerse una aperturita de camino, se va a hacer una limpia para la casa y que le ayude, dice, con la cadena de oraciones. Gracias por hablar la verdad, me dice. Qué bueno. Eso es bueno, decir la verdad, la sinceridad. Yo lo que quiero es salud, que usted tenga y yo también y mis hijos y mi familia. Yo no puedo mentirle a usted, decir lo que yo lo voy a sanar. Lo que le toca para la ciencia médica, vaya al médico. Yo lo envié al médico. Aquí está el mensaje que me envía ahora. Contento y feliz.
1: Caramba. Bueno, aquí en Canelones, cuénteme, amigo mío. Bueno, reservamos el nombre y apellido. Usted cuando vino acá estaba bastante preocupado porque tenía unos animales que bastante mal, que no le subían de kilo.
4: Sí, bastante mal, la verdad que sí. Pero han cambiado muchísimo. La verdad, están muy lindos también.
1: Usted dice que hizo la esencia que le di, la limpieza.
4: Sí, muy bien, la limpieza muy bien fue.
1: Muy
4: Para esos
1: bien.
4: animales, sí. Y para mí también me siento ya bastante mejor.
1: Usted también está mucho mejor,
4: Mucho
1: ¿verdad?
4: mejor, sí,
1: Porque
4: la
1: usted ve
4: verdad.
1: no bastante decaído, achicado.
4: Sí, la verdad que sí, muy decaído.
1: Ahora lo
4: Pero
1: vemos, pero un 100%, no el 100%, pero bastante mejor.
4: sí, me siento mejor, sí.
1: Sí.
4: Mucho mejor.
1: Y de la limpieza, los chanchos, ¿cómo están ahora?
4: Están muy lindos, tal, la verdad que sí. Precioso, tal.
1: Hay que creerlo,
4: Hay que
1: reventar.
4: yo reventar, como el dicho.
1: Porque usted primero como que no creía, ¿no?
4: Y sí, como todo, uno está un poquito ya quemado.
1: Sí. Pero aquí usted sabe que no lo jugamos con las enfermedades de las personas y estamos hablando con mucha seriedad y responsabilidad del trabajo de limpieza que enviamos y para usted como para los animalitos.
4: Eso es muy importante.
1: Sí.
4: Hay que venir. Yo digo a la gente que venga.
1: Dice que los chanchos subieron de kilo, ¿no?
4: Sí, bastante. Muy lindo.
1: Y usted le daba siempre de comer y antes iban bajando.
4: Sí, siempre bajando para abajo. La
1: Ah,
4: verdad
1: bueno,
4: que sí.
1: gracias por su palabra.
0: Qué bueno. Invitamos a personas que tengan estas enfermedades difíciles. 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Bueno, en la vida todos somos sembradores. Unos siembran flores, descubren belleza. Otros perfumes también descubren y frutos buenos cuando siembra uno en la vida cosas buenas. Otros siembran espinas y se hieren con sus puntas agudas. Nadie vive sin sembrar, ya sea el bien o el mal. Felices son aquellos los que dejan semilla en esta vida de hacer el bien, como el maestro Franklin. Nadie camina por la vida sin haber pisado falso. Nadie recoge rosas sin sentir sus espinas. Nadie siente amor sin probar ese dolor. Vale más fracasar que por intentar un triunfo. Dejar de triunfar, no, hay que seguir. Porque el fracaso es luchándolo cada día, no quedarse ahí fracasado. ¿Cuántas personas han venido como última esperanza aquí donde el maestro Franklin fracasado, arruinado totalmente? Hoy día le damos gracias a Dios. Salimos de esa enfermedad, como ustedes escuchan los testimonios, y yo quiero que sigan escuchando testimonios.
1: Bueno, aquí en Canelones. Cuénteme, mi amiga mía, usted vino hace años a visitarme. ¿Qué tiempo hace que usted me visita?
2: Y hace como 8 años, 10. Sí, 8 años,
1: Un
2: 10.
1: poquito más fuerte, 8 años.
2: 8 años por ahí, sí.
1: Ah, bien. ¿Y cuando usted vino, qué problema tenía?
2: Y tenía que no podía caminar y me tenía que agarrar de las paredes y eso. Y iba al doctor y tenía, ¿cómo es esto? De los huesos que estaban gastados, los huesos.
1: Sí, aquí lo reservamos el nombre. Y número de cédula, qué bueno. A ver, usted cuando vino dijo que se agarraba de las paredes, pero hace 8 años, ¿no?
2: Sí, anduve bien después y no vine más porque ya estaba mejor.
1: Bueno, ¿y usted me visitó en qué parte me visitó?
2: En libertad.
1: En Libertad me visitó. Bueno, ¿qué le dice a la gente que tengan problemas así para caminar?
2: Sí, que vengan, que es matemático que van a quedar bien, que van a mejorar al menos.
1: A los 8 años, gracias por nuevamente acordarse de este ecuatoriano que usted me vio por Facebook.
2: Sí, por Facebook, ahora por Facebook lo saqué,
1: Bueno,
2: el teléfono.
1: muchas gracias, muchas gracias.
0: 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Recuerde que este ecuatoriano siempre estamos rezando. Se nos va el tiempo, iba a decir una oración que tengo preparada aquí, pero se nos fue. Pero voy a rezar un Padre Nuestro en silencio. Todos ustedes están en mi cadena de oraciones, los que me han invitado. Y los invito al desafío, a la suerte, a la salud, para que me visiten. Que el maestro Franky trabaja con yuyo, con planta, con corteza, con raíz y con esencia. Con lo mejor de lo mejor. Las limpias que se hacen, los santiguados. Los espero. Un abrazo.

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2: Modifica tu modo de pensar para que tu salud sea firme y estable. Deja de quejarte de tus dolencias. Las dolencias aumentan a causa de nuestros continuos pensamientos negativos. Rechaza las enfermedades confiando en su curación. Tú puedes curarte. Estás mejorando cada día más en todos los aspectos. Amigos, amigas, bienvenidos sean todos ustedes a este nuevo encuentro, un espacio donde queremos acercarnos a ustedes con una palabra de esperanza, de orientación y también de reflexión. Hoy no quiero comenzar hablándoles de los problemas, quiero comenzar recordándoles algo muy sencillo. Cada día que tenemos la oportunidad de levantarnos es una nueva oportunidad para cambiar algo de nuestra vida. A veces esperamos que todo cambie para recién sentirnos bien. Esperamos que llegue el dinero, que se solucione un problema familiar, que mejore nuestra salud, que aparezca esa persona que estamos esperando, pero muchas veces el primer cambio tiene que comenzar dentro de nosotros. No significa ignorar los problemas, significa enfrentarlos con otra actitud. Nosotros somos naturistas, curanderos, clarividentes, tarotistas, videntes y sanadores naturistas. Estamos preparados y nuestra experiencia busca acompañar a aquellas personas que sienten que necesitan orientación, una palabra, una consulta o simplemente alguien que les escuche. Estamos para ofrecerles nuestras terapias alternativas, las herramientas, los elementos con los cuales ustedes puedan vencer esas dificultades, abrir sus caminos, atraer ese ser amado, recuperar la armonía, la paz en su hogar, en su familia y sanarse de esos malestares y dolencias que hay en su vida. 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
5: Bueno, yo soy Cosme, quería contar y agradecer al maestro. He tenido un problema en mi campo, mientras hacía unos trabajos de reubicar unas tierras, trabajaba con una pala, con una importante punta, y bueno, hacía el trabajo normalmente, y en un descuido me doy con la pala en el pie y casi me amputo los dedos de mi pie derecho. 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
2: Bueno, y continuando con nuestro programa, tenemos un mensaje que nos lo envía nuestro amigo Ángel Cabrera, nacido el 22/11/1972. Nos dice: maestro, los escucho todos los días, tengo un problema en la piel, quisiera que me orienten, me digan qué es lo que está pasando, si puedo utilizar algo natural que me ayude con esta situación. Bueno, amigo Ángel, hemos hecho un estudio a través de la fecha de nacimiento, también la fotografía que nos ha enviado sobre la parte de la piel donde tiene este eczema, este brote que usted manifiesta tener. Vamos a hablarle no solamente a usted, amigo Ángel, sino a todos los amigos que a veces experimentan algún tipo de estos malestares o situaciones sobre la piel en alguna parte del cuerpo. A usted le pasa sobre la parte del cuello y el pecho. Una dermatitis atópica. Los síntomas, las causas y cuidados naturales que deben de tener. La dermatitis atópica es una enfermedad inflamatoria de la piel que suele provocar periodos de mejoría y brotes. O se le sucede así, amigo. A veces se mejora, después se va por un tiempo y vuelve a salir. Los síntomas más frecuentes es lo que está sucediendo, que se coloca allí como una picazón roja. A veces se reseca la piel y se pone muy sensible y se pone allí como un enrojecimiento, también una descamación, pequeñas lesiones o zonas irritadas. En casos prolongados la piel puede volverse más gruesa por el rascado. Entonces, amigos míos, ¿cuáles pueden ser las causas o desencadenantes? No existe una única causa. Puede intervenir una combinación de predisposición genética, alteración de la barrera protectora de la piel y factores ambientales, el calor, la transpiración, algunos jabones, productos perfumados, el estrés. Determinados tejidos pueden desencadenar o empeorar los brotes. Los cuidados naturales que hay que tener y que te pueden ayudar, Ángel, y aquellos amigos que experimentan esta situación, es aplicar compresas frescas sobre la zona cuando exista mucha picazón. Utilizar cremas hidratantes sin perfume varias veces al día, especialmente después del baño, aquellas que contengan vitamina E. Evitar baños muy calientes y prolongados. Utilizar jabones suaves y sin perfume. Usar ropa de algodón y evitar tejidos que irriten la piel. Mantener las uñas cortas para disminuir las lesiones producidas por el rascado. La avena coloideal utilizada en el baño puede ayudar a aliviar la sequedad y la picazón en algunas personas. Recuerden que estos cuidados pueden aliviar los síntomas, pero no sustituyen el diagnóstico ni el tratamiento médico. En este caso deben de visitar un profesional, un dermatólogo, para que tengan un diagnóstico más certero sobre esta situación. Esos tratamientos naturales que podemos utilizar son suplementos y complementarios que nos pueden favorecer. También tengo que decirle, amigo Ángel, que veo ataduras, mala suerte en el amor, que veo situaciones y complicaciones económicas en su trabajo. 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
9: Repite y haz esta oración: que Dios me bendiga, que Dios bendiga mi vida, que Dios bendiga mi corazón, que Dios bendiga mi familia, que Dios bendiga mi hogar, que Dios bendiga mi empleo, que Dios bendiga mi vida espiritual, que Dios bendiga mis finanzas, que Dios bendiga mis proyectos, que Dios bendiga a toda mi familia. Ahora repite así: Dios, tú eres mi fuerza, yo te necesito, sáname y sana a mi familia. Amén.

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0: gusto, el placer enorme de volver a saludarlo, de volver a reencontrarnos.
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0: empezamos a ponerle mucha música, mucha comunicación, muchísima alegría. Una nueva semana, un nuevo lunes, una nueva noche de los recuerdos.
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0: 10 grados con 4 de temperatura. A esta hora de la tarde con el cielo algo nuboso, pero con el astro rey.
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0: Por momentos acompañándonos en esta jornada fría invernal. Y nos dando el solcito.

¿Cómo está mi querida familia? ¿Cómo arrancamos la semanita más corta, eh? Para algunos, no para todos. Parandero. Se vale destacar también. ¿Cómo pasamos el fin de? Por supuesto que ya está habilitada la comunicación.

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por el cariño, por una noche maravillosa, los que estuvieron presentes y los que no, pero que nos acompañaron con su energía divina constantemente. Recibiendo muchísimo cariño, un montón de mensajes de todos aquellos que no nos pudieron acompañar, que se quedaron con las ganitas. Pero que estuvieron mentalmente y con el corazoncito con nosotros, disfrutando de un nuevo evento familiar. Y qué sábado tuvimos, por Dios. Qué lindo volver a ver, a reencontrarnos con un montón de amigos, a conocer a un montón más por primera vez.

Inolvidable, inolvidable, ¿eh? Y lo lindo que todos ellos me lo han hecho sentir también, con esos mensajes lindos, luego de haber disfrutado una noche maravillosa, con el corazón repleto, desbordando de amor de todos ustedes.

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Buenas tardes, Gonza. Me pasaría por los iracundos, amor y fe. Gracias, saludos para todos. ¡Feliz nostalgia! ¡Estela Gebert! Abrazo grande, queridos amigos, ¿eh? Gracias por estar ahí, los sanduceros iracundos. Tú me diste amor, tú me diste fe. ¡Cachete!

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0: 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El agradecimiento al Dani, a su señora, a la Peque, además, que nos estuvieron acompañando el sábado. Y atenti, familia.
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0: Porque aquellos que nos acompañaron el sábado,
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0: En el Dani me dijo, para toda esa gente linda que

0: acompañaron el sábado en Ciudad Rodríguez. Los que quieran ir a disfrutar de la noche de la nostalgia, noche de los recuerdos a mi tapera, esta jornada. Si oye, desde las 22 horas.
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0: Me pasa el mensaje.
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0: Al 098-71-1600.
1: ¿Cómo lo vas a hacer? Yo tengo la primera.
0: Con el nombre, número de cédula. Y hoy hacemos el sorteo, ¿eh? Claro.

0: Gonzalito, en
1: ¿cómo
0: este
1: anda, Adri?
0: Como es la noche de la nostalgia.
1: Está igual.
0: Un lunes de sol.
1: Por suerte.
0: Que hayas disfrutado tu viaje, Gonzalito.
1: Gracias, mi negra.
0: Que lo hayan pasado muy bien. Bueno, pasame el tema distancia, Gonza.
1: Bueno, dale.
0: Me dices que estás junto a mí porque estás a mi lado para.
1: ¡Eso!
0: No sé si lo dices así, pero dime a qué llamas distancia.
1: ¡Esa! ¡Vamos!
0: Pasame ese tema, Gonza, y
1: bueno,
0: que vaya con toda la actitud de lunes, Gonza.
1: Claro
0: para
1: que sí.
0: El pato, para su compañera, para todos los enamorados en esta fecha tan especial como es la nostalgia.
1: ¡Qué lindo!
0: Vamos y vamos, mi amigo, a disfrutarlo. Vamos arriba. Abrazo grande de la 8 y 9.
1: ¡Abrazo grandote! ¡Ay, qué linda energía!
2: Es que digas que sí.
1: Abrazo grandote, corazón, para vos, para toda la familia. Muchas gracias por estar ahí siempre. A disfrutar del solcito.
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1: ¿Cómo le va, mi loco? Buenas tardes.
3: Buenas tardes, Radio Continental. ¿Cómo estamos, Gonzalo?
1: ¿Cómo anda, mi loco? ¿Anda bien?
3: ¿Escuchando la cosa?
1: Sí, señor.
3: Bueno, Gonzalo, primero que nada, felicitarte por lo del sábado.
1: Muchas gracias.
3: Muy bien llevado, muy bien organizado, como la otra vez en el Club Unión. La verdad que sin palabras, tanto a ti, como a Tiago, como a Diego, Roger y Mike con unos fenómenos bárbaros en la parrilla, la verdad que todo muy bueno.
1: ¡Despegado!
3: Espectacular. Muchas gracias por todo, la verdad que sin palabras, se pasó divino. Y bueno, que sigan saliendo otras cosas, porque la verdad que es un buen pick. Como si vos, una gran familia, la Continental, y lo estoy viendo en todo este tiempo.
1: ¡Qué lindo! ¡Vamos!
3: Para arriba, y bueno, un saludo al abuelo Coco.
1: Sí, señor.
3: Rubén. Al Cowboy, que lo tuve el placer de conocerlo en persona.
1: ¡Qué grande, Cowboy!
3: Buena Gloria, Margarita, entre otros. Saludos para todos. Vamos arriba. Aguanta la 1600.
1: ¡Eso! ¡Vamos, Rob!

0: Buenas tardes, don Gonzalo.
1: Raúl Gallego. Todo el grupo
0: que fuimos a Rodríguez el sábado.
1: ¡Eso!
0: Un espectáculo.
1: ¡Vamos!
0: Todo en general. De la comida, de las personas, de la que organizó, todo un lujo.
1: ¡Vamos! Gracias, Raúl.
0: Bueno, algo para recordar. Ajá. Algo de... de los duendes.
1: De los duendes,
0: porque
1: dale.
0: Porque viene hoy a algo de los duendes. Bueno, que pasen muy lindo todos, se disfruten.
1: ¡Eso!
0: Y un saludo a todos en general. Y muchas gracias por hacerme pasar un sábado tan lindo, que hace años no pasamos un sábado tan, tan lindo, con tan, gente tan bien y tan, tan especial.
1: ¡Gracias, muchas Raúl! Gracias.
0: También de parte de mi señor también. Chao, chao.
1: Claro que sí, beso grandote para ella. Abrazo bien apretado para el...

0: Buenas tardes, don Gonzalo.
1: ¡Abuelo Coco!
0: Espero que hayas descansado después de la fiesta.
1: ¡Sí, señor! ¡Vamos!
0: Todo muy bien. La gente de Rodríguez, como siempre, un espectáculo. Tuve la suerte de conocer mucha gente.
1: ¡Eso, qué lindo! Lo
0: sí, escuchaba señor. Mandar mensajes por la radio. ¿Ves?
1: ¡Eso, lo lindo!
0: Y me saludó y me dieron los nombres y yo soy más duro que... Y me he olvidado los nombres, por eso saludo a todos.
1: Eso, exacto.
0: Y los que nos fueron también. Una noche espectacular. Bueno,
1: qué lindo.
0: Que pasen todos muy bien. Que tengan buena semana.
1: Gracias, querido amigo,
0: Le pido disculpas a toda esa gente que me saludó, Pero no me acuerdo de los nombres.
1: No, y son un montón, además.
0: A uno voy a dejar a otro afuera, entonces. Les agradezco a todos.
1: Vamos, abrazo grandote, abuelo Coco, Muchas gracias por el cariño, por la compañía también. Vamos con todo para adelante, Que hay orden de no aflojar acá. Muchas gracias por estar ahí siempre,
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1: Buenas tardes, Gonzalo, ¿cómo estás? Espero que bien. Y quisiera pedirte la ranchera un mate y un beso. Gladys de Ruta 12, saludos, gracias. Beso grandote, Gladys. Gracias a vos por estar ahí,
3: Se suben a la Buenas tardes, Gonzalo.
1: ¡Cucucho!
3: Buen inicio del programa.
1: Muchas gracias.
3: Bueno, me encantó todos los videos que vi de la fiesta.
1: ¡Vamos!
3: Espero que se haya pasado todo muy lindo. Bueno, un beso grandote. Quedamos con toda la cura Fátima Rodríguez. El tema de Beto Orlando.
1: Bueno.
3: Esta es la primera vez.
1: Bueno, vale.
3: Un saludo grande para el Pato, para Elsa, para mi tía Estela.
1: Eso.
3: Para todos mis primos.
1: Ajá.
3: Y no para vos, Gonzalo.
1: Gracias, querido amigo.
3: Y el Pando, cuando sea la fiesta voy a ir.
1: ¡Vamos!
3: Si no me queda muy contramano. Vamos arriba.
1: Vamos, Cococho querido. Abrazo grandote, mi loco, Gracias por estar ahí como siempre. A seguir disfrutando.

0: Buenas tardes, Gonzalo, ¿cómo andas?
1: Pelita, bueno, ¿cómo anda, corazón? ¡Eso! ¡Excelente!
0: Y bueno, para decir que pasé precioso. ¡Vamos! Muchas gracias por invitarme a esa comida, a esa familia hermosa. La verdad que el patito, genial. Lo quería conocer, fue una persona genial.
1: ¡Qué lindo!
0: Su compañera Elsa, impecable. Y el mecánico Héctor, de Atlántida, impecable.
1: ¿Qué? ¡Qué showman!
0: Alberto y Alba, de la 48, también un saludo para ellos, impecable.
1: ¡Eso!
0: Bueno, y Luis Hernández y Graciela también. No, la verdad, y no puedo nombrar a todos. Impecable.
1: ¡Qué lindo, qué lindo!
0: Tremenda gente, Patito. Un lujo conocer a Patito.
1: Es un crack, está despegado el hombre.
0: Tengo salud por todo mi compañero de trabajo, a mis hermanos. Y especialmente para Miguel, para Cococho y la señora Cococho.
1: Pero claro,
0: especialmente
1: sí,
0: para Miguel. Que arranque, Gonzalo. Ay, no, tal, con esa música, ¿sabes? No, no para de bailar. ¡Que arranque! Buscando hormigas, creo que hasta las hormigas bailan conmigo.
1: ¡No! ¡Hay que sacarse el frío, además! ¡Vamos, corazón! Abrazo grandote. Muchísimas gracias. Abrazo enorme para Miguel también. Muchas gracias por el cariño, por la confianza y por estar, ¿eh? Abrazo enorme y a disfrutar por allí.

0: Buenas tardes, Gonzalo, el zumbador. Gracias, abrazo grande, José Enrique. Feliz noche. Abrazo, querido amigo. Muchas gracias por estar ahí, Muy buenas tardes, ¿cómo están? Feliz nostalgia para todos. Abrazo, María de Empalme Olmos. Muchas gracias, querida amiga. Besote enorme, Gracias por estar ahí, a disfrutar.
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0: Hola, Gonza, quisiera escuchar por los duendes, por amarte tanto, por lo que vi, pasaron bien lindo el sábado, Ricardo de Costa de Pando. Gracias, mi loco, exactamente. Abrazo enorme, gracias por estar ahí. Vamos con todo.
2: Hola, Gonzalo, ¿cómo te va? Soy Teresita de San José.
0: ¿Cómo estás, Tere?
2: ¿Me podés pasar un tema de Martín Piña?
0: Bueno, dale.
2: Gracias, saludos para ti y para toda la audiencia.
0: Muchas gracias.
2: Y feliz mañana, feliz día de 25 de la independencia y de la nostalgia.
0: Exacto, a disfrutar, corazón, por allí,
2: Que pases bien.
0: Gracias por estar ahí como siempre. A cuidarse,
3: Hola, Gonza.
0: Rubén.
3: Es especial, Gonza.
0: ¿Cómo estamos?
3: Vamos arriba a ese programa.
0: ¡Vamos!
3: Muy, muy lindo todo, muy bueno. Lástima que no te pude acompañar allá a Rodríguez.
0: Pero ya va a haber oportunidad, mi loco.
3: Con mi familia.
0: Sí, señor.
3: Te mandamos nuestro saludo y buena fiesta de la nostalgia. Nosotros pasamos tranquilito en casa, ¿viste? Pero igual. Bueno, el programa, un programón, Gonzalo. Y vos sos una persona especial.
0: Gracias.
3: Una cosa bárbara.
0: ¡Vamos!
3: Te admiro de que te conocí, te admiro mucho. Y te mando un fuerte abrazo para vos, para toda tu familia. Y vamos arriba,
0: vos. ¡Vamos! Abrazo grandote, Rubén, Muchas gracias por el cariño, por estar ahí. Abrazo enorme para toda la familia. ¡Y vamos para adelante!
4: Buenas tardes,
0: Luisito.
4: ¿Qué le va? Todo tranquilo, bueno.
0: Muy bien, ¿usted?
4: Espero que hayan pasado lindo.
0: Muchas gracias.
4: Sábado, sí, me hubiese gustado ir, pero bueno, ya se va a dar oportunidad algún día.
0: Claro.
4: Vamos
0: que
4: arriba,
0: sí.
4: Gonza, caidor de la floja.
0: ¡Eso!
4: Te voy a pedir de Lucas Hugo, lluvia cuando vos sonido profesional.
0: Bueno, dale.
4: Mi nostalgia cuando yo era chico, ¿no?
0: Seguro.
4: Vamos arriba, Gonza, un abrazo grande.
0: ¡Ah!
4: Y orden de no aflojar, Vamos arriba.
0: Abrazo grandote, querido amigo, Seguimos para adelante. Buenas tardes, Gonza. Pasamos una noche hermosa con toda la familia y amigos. Gracias a ti y a todo el equipo. Todo impecable, Mirta y Silvio de la 82. Muchas gracias, queridos amigos. Abrazo enorme para ustedes, Gracias por el cariño y la compañía siempre. Buenas tardes, Gonza. Para agradecerte por la noche inolvidable del sábado. Y para todos los amigos, no nombro a nadie. Para todos en general, esa gran familia. Abrazo de Hilde y Rubén de Sauce. Abrazo gigante para ustedes, Gracias por el cariño y esa energía divina siempre.
5: Hola, Gonza, ¿cómo estamos por ahí?
0: Luisito, ¿cómo anda, mi loco?
5: Acá laburando un poco.
0: Eso, palipalo,
5: Quería darte las gracias por la gran fiesta que hay. Pasamos ahí en Rodríguez.
0: Qué lindo.
5: La verdad que estuvo buenazo.
0: ¡Vamos!
5: Espectacular. Chiviamos, era lindo.
0: ¡Sí, señor!
5: Dale.
0: ¡Qué fiesta! Un
5: saludo para mi reina, Graciela. Para Roger, para Michael. Estuve hablando con ellos ahí.
0: Papá, palo y palo anda esa gente todavía.
5: Para Pando, para Elsa.
0: Ajá.
5: Para Alberto, la 48. Para Washington de San Ramón. Que lo conocí también ahí.
0: Exacto.
5: Para el abuelo Coco. También estuve hablando con él ahí.
0: Eso.
5: Que lo conocí también ahí. Me queda algún otro y después mañana será otro día. Dale, Gonzo, un abrazo grande. Soy Luis Hernando, que le paso en medio.
0: Gracias, Luisito. Fuerte abrazo, querido amigo, Gracias por el cariño y esa energía divina también. ¡Qué bailongo, Es enorme para Graciela también. La Rodríguez para Vale. Besote enorme, queridas amigas, Gracias por el cariño y por estar también siempre.
6: Buenas tardes, Gonza, ¿cómo estamos?
0: Bueno.
6: Estamos con el amigo Humberto.
0: ¡Opa! ¡Mirá!
6: La Leo, la bodega Chapela.
0: ¡Qué lindo,
6: Saludos para los primitivos, a todo el programa tuyo.
0: ¡Eso!
6: Un abrazo grande y que pasen feliz nostalgia. Y vamos arriba.
0: ¡Vamos, querido amigo,
6: El Chacho Ramos.
0: Bueno, dale.
6: El aplicado para Humberto Contreras.
0: ¡Opa!
6: Para Humberto que quería quería escuchar ese tema.
0: Bueno, dale. Abrazo enorme, queridos amigos, ¿eh? Gracias por estar ahí. Buena jornada. Vamos con todo.
7: Hola, Gonza.
0: Buen programa. ¿Cómo anda, mi loco?
7: Ahí estás con el chiflido.
0: Acá estamos,
7: como siempre, contento. Feliz, feliz estoy yo de que ustedes fueron al paseo, se divirtieron. Y les deseo lo mejor para que pasen hoy, mañana y siempre.
0: ¡Vamos!
7: Los amigos sean unidos para siempre. Te mando un saludo, el Rancho de Willy, para todas y todos.
0: ¡Vamos!
7: A esa gente hermosa que llevaste al paseo y le diste lo mejor de vos. Como ellos te dieron la mejor confianza.
0: ¡Totalmente, mi loco!
7: Para todos los viajes que vamos a hacer de aquí para adelante.
0: ¡No paramos, Rancho,
7: Te mando un saludo, el Rancho de Willy.
0: ¡Vamos! Enorme, querido amigo. Claro que sí, ¿eh? No paramos más, Willy.

0: Hola, hola, hola, Gonzalo.
1: Néstor, querido. ¿Cómo anda, mi loco? Bueno, ¿cómo estamos?
0: La verdad que acá todo impecable.
1: Eso. Tranqui.
0: Y bueno, trabajando como siempre.
1: Palo y palo.
0: Preparando cargas.
1: Eso, excelente.
0: Y bueno, comentarte algo de lo del sábado. La verdad que algo impresionante, algo divino. La verdad que nos vinimos encantados. Mi señora quedó muy conforme con la fiesta.
1: ¡Qué lindo! ¡Vamos!
0: La gente. Y bueno, se van haciendo amistades, conociendo, vas conociendo a otra gente. Yo, la verdad que hermoso, hermoso. Y bueno, al final me encontré con dos o tres conocidos. Pero bárbaro, bárbaro. La verdad que sin palabra eso, sin palabra. Y bueno, tenés una familia, Gonza, que algo impresionante, tu hermano, tu padre y bueno, tu hijo, ni que hablar, la verdad que un pibe que da gusto, da gusto, da gusto.
1: Gracias, querido amigo, muchas gracias, bueno, muchas gracias.
0: No te pido ningún tema porque sé que lo tuyo es todo lindo, todo bueno. Lo único que mando es un saludo grande y un abrazo para ti. A toda tu familia, al Pato Cosa de Pando, a Raúl Gallero y su señora, a Alberto de la 48,
1: ajá,
0: y al abuelo Coco.
1: Sí, señor.
0: Que al final el abuelo Coco era conocido.
1: Exactamente.
0: Bueno, un abrazo grande para todos y a todos los oyentes y a todos, todos.
1: Vamos.
0: Bueno, vamos arriba a la Continental y vamos por más.
1: Exactamente. Un abrazo grandote, Néstor querido. Muchísimas gracias por estar ahí. El abrazo enorme para la patrona también. Gracias a los dos por el cariño y por esa energía divina, por el disfrute también.

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3: Gonzalo,
0: Rodolfo, ¿cómo anda, mi loco?
3: Bueno, Gonzalo, estuve mirando ahí por las redes sociales, se ve que pasaron buenísimo.
0: De lujo.
3: Me alegro mucho.
0: Gracias, querido.
3: Bueno, uno a veces cuando tiene que irse chico, viste que no es fácil.
0: Exacto. Pero, bueno, sí,
3: no
0: señor.
3: No va a faltar oportunidades.
0: Ni que hablar.
3: De ir a esas fiestas tuyas.
0: Gracias, mi loco, muchas gracias.
3: Maravillosos que son. Pero bueno, felicitarte por todo lo que haces, Gonzalo, y bueno, me alegro mucho por toda tu gente ahí de la Continental.
0: Gracias, mi loco,
3: bueno, un abrazo grande para todos, Rodolfo acá de Santa Rosa.
0: ¡Vamos, Rodolfo! Abrazo enorme, mi loco, muchas gracias por el mensaje, y claro que se va a dar, ¡ya se va a dar! ¡Hay que seguir para adelante! Gracias por estar, Hola, Gonza, quiero saludar a mi querida Gloria Tenso, aniversario con Rubén, pasale feliz aniversario, y espero que el cita vaya mejorando. Graciela Rodríguez, beso grandote, corazón, Gracias por estar ahí, por el cariño, y el beso grandote para Gloria y para Rubén, que hoy están de aniversario, exactamente, con esos corazoncitos repletos de amor. El beso grandote, que además andan disfrutando. Hace rato que están disfrutando, pero por allá andan juntitos también, ¿eh?

0: Date, Dani Figueredo. Gracias por estar ahí, corazón, ¿eh? Por el cariño y la compañía siempre. A disfrutar por allí también, ¿eh?
1: Buenas tardes,
0: Gonzalo. ¡Bienvenido, ¿cómo andas, mi loco?
1: Buen comienzo de semana para todos.
0: Muchas gracias.
1: Un saludo grande para toda la audiencia ahí. Para la abuela Marujita que está prendida.
0: ¡Eso!
1: Y felicitarte por la terrible fiesta que lo hiciste pasar. La verdad que imponente. Felicitarte a vos, a todo el equipo atrás tuyo y allá en Ciudad Rodríguez, a Michael, a la familia, a todo el equipo de él también.
0: Sí, señor, exacto.
1: Comida espectacular, como siempre. Despegado.
0: No tienen techo.
1: Y a todos los que conocimos también.
0: Eso.
1: A todos los que conocimos.
0: Sí, señor.
1: Nos vamos sacando por la radio, vos en la radio, y así. Pasamos divino.
0: ¡Qué lindo!
1: Como te dije, la primera fiesta que hicimos. Es una fiesta familiar. Vamos, loco. Seguí para adelante nomás. Seguí para adelante que te vamos a seguir.
0: ¡Vamos!
1: ¡Vamos arriba!
0: ¡Abrazo grande! Gracias por estar, Dieguito querido. Beso enorme para Mica.
2: En el pueblo.
0: Gracias a ustedes por el cariño y esa energía divina también para el disfrute. ¡No paramos más, mi loco! Beso grandote para Marujita que anda por allí también acompañándonos, además, ¿eh? Besote enorme.

0: 41.600 la comunicación, ya pasamos las 3 de la tarde. 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

0: ¡El Piña Cantor!
1: Le canto a mi pueblo bailando cumbia del interior.
0: ¡Cumbia para mi pueblo! Anteriormente, Donato Raciati, un mate y un beso. Pasaron los duendes por Marte. Pasa Lucas Hugo, lluvia. Me Orlando y los cuatro soles. Esta es la primera vez.
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0: Benja, ¿todo bien?
1: ¿Cómo anda Washington?
0: ¿Todo bien? Quiero mandarle un saludo a mi hijo que es el cumpleaños de él hoy, 24.
1: ¿Ah?
0: Que lo quiero mucho.
1: Eso, qué lindo.
0: Cumple 28 años. Pasale un tema lindo ahí, movidito, eso que tenés vos ahí, dice.
1: Bueno, vale, buenazo.
0: Que se pone contentazo.
1: Eso.
0: Dale, un abrazo, loco.
1: Gracias, Washington, un abrazo grandote. Gracias por estar ahí, el abrazo para el hijo. Muy feliz cumple, Y felicidades por ese aniversario de papi, entonces. Buenas tardes, Gonza. Feliz aniversario para Gloria, Teresa y Rubén. Besito para todos. Vale, Rodríguez. Beso grandote, corazón, Gracias por estar ahí como siempre. Te extrañó, Buenas tardes, Gonza. Feliz nostalgia para ti, para todo el grupo de Viajero. Te quería pedir un tema de Leonardo Fabio. Aquella noche de verano. Muchas gracias, cariño, para todos. Graciela y Julián. Beso enorme, queridos amigos. Gracias por estar ahí como siempre. A cuidarse y a disfrutar.

0: Buenas tardes, buenas tardes, Gonzalo. ¿Cómo estamos?
1: ¡Parruje! ¿Cómo anda usted?
0: Estoy rellenando chorizo.
1: ¡Opa! ¡Mirá! ¡Él la tiró!
0: Con Michael y Washington.
1: Ah,
0: así que vamos arriba.
1: ¡Palo y palo, eh!
0: A todos los que vinieron.
1: ¡Qué lindo!
0: Este. Y buena jornada.
1: ¡Buenazo!
0: ¿Quién se ha tomado todo el vino? Pasame.
1: Bueno, dale.
0: Dale, vamos arriba.
1: ¡Vamos, Rubén! Y feliz aniversario, querido amigo, ¿eh?
2: ¡Casino!
1: Abrazo grandote para vos, para toda la barra que anda por ahí, ¿eh? ¡Vamos con todo!

Gonzalo, Darío Murialdo desde Maldonado. Mandale un abrazo grande a mi vieja Lilian y a la tía Ana María. Y un tema de Sandro con la guitarra en mano. Con una muchacha y una guitarra. Gracias y abrazo. Abrazo grandote, Darío, ¿eh? Muchas gracias por estar ahí. Y claro que sí, el besote enorme.

0: para Ana María, las hermanas Garrido. Que nos estuvieron acompañando, además que andan por allí del otro lado, el besote gigante. Muchísimas gracias por el cariño y la compañía, ¿eh? Abrazo para toda la familia.
1: Buenas tardes, Gonzalo.
0: Humberto, querido, ¿cómo anda, mi loco?
1: Por la fiesta, muy bueno, vi videos por ahí.
0: Gracias.
1: No pudimos acompañarte, pues la verdad que estamos como culo de mono, pelado.
0: Vamos arriba, para adelante, para adelante, mi loco.
1: Estamos podando. Y bueno, la verdad que está una tarde, pero preciosa.
0: Sí, señor.
1: Sol buenazo.
0: Vamos.
1: Y calorcito está. Si nos podés pasar ahí un tema para toda la barra ahí.
0: Bueno, dale.
1: Que vos quieras.
0: Bueno.
1: Y si podés pasármele pastela. ¿Cuánto falta para vernos de Matías Valdés?
0: Bueno, dale.
1: Un abrazo.
0: Abrazo grandote, Humberto querido, Gracias por estar ahí. Seguimos para adelante, mi loco, no me afloja.

Hola Gonzalo, muy linda noche, pasamos el sábado, excelente todo, la cena, la música, la diversión, nos pasas algo de la joven guardia, si podés, besos y saludos a todos. Beso enorme Lilian, beso grandote Ana, gracias a ustedes por el cariño y la compañía, por esa energía divina, seguir cuidándose,

0: Buenas tardes, Gonzalito.
1: ¡Roger Mugiro!
0: ¿Cómo estaría hoy?
1: ¡Eso, palo y palo!
0: Bueno, Gonzalito.
1: ¿Qué la tiró?
0: Yo, de mi parte, agradecerle a toda la gente que te acompañó.
1: ¡Eso!
0: Y de parte mía, que hayan quedado conformes.
1: ¡Eso, qué lindo!
0: Y ya te digo. Yo estoy muy agradecido de ellos. Igual, si algún día tenemos un error, hay que decirlo.
1: ¡Obviamente! ¿Sabes? ¡Obviamente!
0: Bueno, Gonzalito, y es todo lo mío, es más bien, ya sabes, medio familiar. Tanto Washington, mi cuñado, mi hermana Judy.
1: ¡Opi, mirá!
0: Que también ellos colaboran.
1: Sí, señor, exacto.
0: Este, bueno, la Flor y el Michael, ¿viste? Es medio bueno, ya me conoce. Y Rubito también, que Rubito, mira que metió mano también.
1: ¡No! ¡Algo bueno, sabes! Sí.
0: A ver, un saludo al Patito, la Elsa ahí. A Gloria Teresa ahí.
1: Ajá.
0: Que está acá con Rubito, hoy cumple aniversario.
1: ¡Qué tiro!
0: A tu viejo, que estuvimos intercambiando palabras, Jorge Alonso ahí.
1: Sí, señor.
0: Ya te digo, quería conocer a la Cecilia y a aquella.
1: A Matías.
0: Padre, pero está.
1: Y a Miguelito, no, exacto.
0: Y a Valdea, que tampoco se echó atrás.
1: Bueno, ahí anda, Carlito.
0: Alberto de 48, la señora que tuvo por allá. Y vos sabés que me pasa lo mismo que el hombre este. El Coco que dijo, me olvidé de varios mecánicos, sé que me dijo que.
1: Sí,
0: pero no me acuerdo, no, pero bueno, me olvidé. La torta frita también.
1: También.
0: Cambiando unas palabras ahí.
1: Qué lindo, vamos.
0: Toda esa gente, Gonzalito.
1: Claro que sí, son un montón.
0: Vos, dale una. Ahí, ahora lo. Por la bola saqué, vos. A Lucito, la vez que sí, que estuvo conversando conmigo. Ahí también. A Washington. Y el otro hombre, no me acuerdo tampoco, que me coincidió todo el chongo que se daba. No, pero me olvidé el nombre ya.
1: ¡No echándome, ah, loco!
0: Que se
1: ¡no!
0: Gonzalito, y echarle vino al asado nomás.
1: ¡Eso! Abrazo grandote, Roger, querido. Para vos, para toda esa familia hermosa y toda esa gente que los rodea, que los acompaña y que los apoya además. Que son parte fundamental para todo el éxito que ustedes logran. Y el reconocimiento de toda la gente por el servicio espectacular en la comida. Así que... que la gente sepa también que hay trabajo de mucha gente atrás. Está la familia Mugiro, pero hay gente detrás también que trabaja a la par para que todo salga como salió el sábado. Y yo más que agradecido. Nada más lindo que confiar y que te respalden así de esa manera, ¿eh? Así que gracias a toda esa familia hermosa que anda por allá. Y todavía palo y palo. Hola, Gonza y audiencia. Qué bueno que pasaron. Los vi, disfrutaron. Siempre digo, tú eres una persona especial. Atento, humilde, siempre con una sonrisa. Un temita por Cumbia Base y la Petiza. Gracias, Emma Portillo. Beso grandote, Elma. Gracias por estar ahí, corazón, ¿eh? Besote gigante y nos vemos prontito. Buenas tardes, Gonzalo. Me alegro que hayan disfrutado mucho y que todo estuvo espectacular, como dicen. Y creo que está igual. Me pasás por Saúl, cualquier tema. Divino comienzo. Feliz noche de la nostalgia para todos. Y feliz aniversario para Gloria Rubén, Susana de Ruta 6 y Luisito. Abrazo gigante para ustedes, queridos amigos, ¿eh? Gracias por estar ahí, como siempre. Por el cariño y la compañía. A disfrutar y a cuidarse, ¿eh?

0: Hola Gonza, ¿cómo estás?
1: ¡Vamos, Evito! Bueno, ¿cómo andas, mi loco?
0: Aquí estamos nostalgiando el sábado ya.
1: ¡Apa!
0: Estamos espectacular.
1: ¡Qué lindo!
0: Un abrazo grande, un saludo a Roger, a Michael, a la madre, a la hermana, ajá, a la familia ya, que pasamos preciosos.
1: ¡Eso!
0: Bueno, un saludo a todos los amigos viajeros ahí que nos encontramos ahí y otros que nos conocíamos, pero a todos igual. Bueno, pasamos precioso.
1: ¡Qué lindo! ¡Vamos!
0: Un abrazo grande. Escuchame si tenés el galeón español por los guaguancos ahí, pasámelo.
1: Bueno, dale.
0: Hoy, mañana igual.
1: Bueno.
0: Vamos a estar escuchando. Bueno, un abrazo, Gonzalo, que pases lindo.
1: Gracias, querido amigo. Abrazo grandote, Ramoncito. Para vos, para Nancy. Gracias por el cariño. Por la compañía y esa energía divina también, ¿eh? Un besote enorme.
2: Hola, Gonza, ¿cómo andan?
1: Anita, ¿cómo anda, corazón?
2: Qué lindo, me dije. Sí, pasaron lindo allá, dice.
1: Sí, por suerte.
2: Yo fui a Cerrillo ayer, acá y...
1: ¡Opa!
2: Y lo vivía a mi payador,
1: ajá,
2: ese, a Ramírez, y después habíamos un baile, unas ganas de bailar, tenía que bailar, se me daría el tendón imponente, bueno, no sé qué, se me va a tener que operarme, yo qué sé. Después cuando me bajé del auto acá, que el auto me había apretado, era... Horrible, no podía ni caminar. Me han estado chiquito conmigo.
1: A cuidarse.
2: Ni caminar ni al baño podía ir.
1: Besote enorme, corazón, ¿eh? Vamos arriba a cuidarse. Y a seguir disfrutando. Hablando de los Cerrillos, el beso grandote para Lourdes y para Rosita Magallán, que establecieron amistad. Te compartieron el sábado por allí con nosotros. Y ayer domingo se fueron a disfrutar juntas también. Y esa amistad que nació a través de la radio y el sábado se fortaleció y ya ayer tuvo sus frutos de salir a disfrutar juntas. Y eso es lo lindo, ¿eh? Eso es lo lindo que genera todo esto.
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4: Hola, hola, Gonza.
1: ¡Elcita!
4: ¡Un corazón latino!
1: ¿Cómo anda, corazón?
4: Qué lindo, Gonza. La verdad que no hay palabra, no hay palabra. No hay palabra para definir lo que pasamos el sábado.
1: ¡Vamos!
4: Como todas las cosas tuyas que nos haces pasar tan lindo, divertirnos, alegre, conocer tanta gente, sentirme tan querida por tanta gente que me quería conocer. Divino, no hay palabra.
1: Qué
4: no hay
1: lindo.
4: Palabra como definir eso tan lindo. Y yo lo comento y me dice, como todas las cosas de Gonza que son lindas, los viajes y todo, no he tenido oportunidad de viajar, pero voy a viajar, pero estas cosas son tan lindas que nos devolvés la vida, Gonza, nos devolvés la vida, la alegría de seguir viviendo. Te mando un abrazo
1: Gonza,
4: para
1: todo, amiga.
4: Para todo, pero primeramente para mandar un abrazo a Juanchi, a mi compañero el Patito, que lo pasamos precioso, la verdad, divino lo pasamos, divino, que a mí después empezaron a doler los meniscos de la rodilla.
1: Ay, ay, ay.
4: Pero la pasé divino, divino, divino, divino. Es poco decir divino.
1: Vamos.
4: Me encantó, con mucha felicidad, con mucha alegría. Con mucha alegría volvimos hasta la mañana. Pero qué lindo. Te mando un abrazo apretado, Torbellino, y otro apretado para todos los escuchas, para toda esa gente maravillosa, para toda esa familia linda que tiene la Continental. Y principalmente Corazón Latino.
1: ¡Vamos!
4: El sol hoy brilla como brilla Corazón Latino, como digo yo.
1: Totalmente.
4: Y bueno, y el Gonza que es número uno. Vaya, un abrazo, con mucho amor, con gusto a chocolate, como digo yo. Y que viva el amor.
1: Claro que sí. Un beso grandote, querida amiga, ¿eh? Gracias por el cariño, por esa energía divina siempre.
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1: Seguimos para adelante,
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5: Pero como estamos, Gonza, querido,
1: ¡Carlito!
5: Se nubló para acá, por punta para acá. Bueno, como siempre, felicitarlo por la fiesta que hicieron allá, señor Rodríguez. Bueno, pero los mugiros no hay falla ninguna.
1: Con
5: la comida, además, toda la vida de la buena gente de Corazón Latino.
1: No había forma de fallar.
5: Que lo iban a pasar lindo. Solo con Marianela nos quedamos medio tristones porque obvio que queríamos ir para
1: ahí. Obviamente.
5: Cumpleaños de la sobrina que cumplía 15 y bueno.
1: Evento especial, exactamente.
5: Pero siempre con el corazón allá, Gonzalo.
1: Qué lindo, vamos.
5: Que pasamos lindo acá con María Elena. Pero
1: excelente.
5: Me hubiéramos gustado ir.
1: Claro, ¡ay, no, obviamente!
5: Bueno, ya van a venir otra fiesta más para compartir y acompañar.
1: Si sí, Dios quiere.
5: A la gente. Muy feliz que hayan pasado lindo. Un abrazo grande y algo de Lino Bravo, Gonzalo, querido.
1: Bueno,
5: vamos,
1: vale.
5: Vamos, mi amigo.
1: Vamos.
5: La Continental.
1: Gracias, Carlito, querido. Sé que su corazoncito estaba junto a nosotros también. Así que gracias por el cariño, gracias por esa energía divina. Y claro que sí, ya se vendrán más noticias. enorme para María Elena también, ¿eh? Gracias a los dos por estar ahí siempre. ¡Vamos con todo!
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7: ¿cómo estás, Gonzalo? ¿Cómo estás?
1: ¿Cómo anda, Margarita?
7: Bueno, para felicitarte a ti y a toda tu familia.
1: Muchas gracias,
7: pasamos
1: corazón.
7: Precioso.
1: Me alegro, me alegro.
7: Para saludar a Maiko, a Adriana y a esos hijos maravillosos. A Gloria Teresa y a Rubén, feliz aniversario.
1: Eso.
7: A Isita, al Patito, a Graciela, a Luis, al abuelo Coco. Bueno, para todos, para todos. Pasamos una noche hermosa.
1: ¡Vamos!
7: Que se vuelva a repetir.
1: ¡Claro que sí, eh!
7: Bueno, muchas gracias. Un abrazo para todos.
1: Gracias, corazón. Abrazo grandote. Gracias por el cariño, la confianza y esa energía divina también, ¿eh?
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1: Besote enorme y a cuidarse.
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1: ¡Hola, Gonza! ¡Feliz comienzo de semana! ¡No hay palabras de agradecimiento! Divina. ¡Todo maravilloso y la gente divina! ¡Vamos por más momentos inolvidables! ¡Saludo a toda la familia continental Rosita Magallanes! ¡Beso gigante, querida amiga, eh! ¡Gracias por estar ahí! ¡Gracias por ese cariño! ¡Esa energía divina también, eh! ¡Un besote enorme a seguir cuidándose, eh!

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volver a vernos, Matías Valdés. Anteriormente, una muchacha y una guitarra, el zumbador. Buen aniversario, sí. Ken

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1: ¡Hola, Gonza! Me alegro que pasaron lindo. ¿Algún tema de los graduados? Sara acá trabajando y escuchándote. Buena música.
0: Como ves de pura encía.
1: ¡Abrazo grandote!
0: Paseas por la rambla.
1: Sara, querida, gracias por estar ahí, por la compañía, ¿eh? Buena jornada y a seguir disfrutando.
0: En Cerro Chato y en Casupá, allá en Lascano por la Rosera. Y ahora de pronto te gusta.
1: Amigo, el patito de Costa de Pando. ¿Cómo le va, mi loco? Buenas tardes.
2: Eso me hacía sentir. Muy bueno, muy buenas tardes.
1: ¿Cómo anda, patito?
2: ¿Cómo estamos? Se recuperó. Yo ando volando, yo ando trabajando.
1: Eso, excelente.
2: Qué día preciosa esta tarde. Qué lindo.

0: Cuando pasemos el sábado. ¡Ah! ¡Qué manera de bailar!
1: ¡No!
0: No,
1: ¡ay, mamá!
0: Bailando, ahí va.
1: ¡Qué fiestita, patito!
0: ¡Ay, bueno, mamá! Un saludo ya de paso para mí. Compañera de cita que va, está jodido los meniscos.
1: ¿Te sintió? ¿Te das cuenta?
0: No. Ah, no, no. Así que está, se va a recuperar, ya estaba mejor. Ayer amaneció muy, pero está. O sea, que hay cuidado
1: hay que
0: para la próxima, pero pasemos divino, divino, divino.
1: Feliz.
0: Con toda esa gente linda que conocimos ahí, que nos baja. No me acuerdo de la mitad.
1: ¡Ay, se empezó a abrir esa lista!
0: El visito ahí para Graciela, ahí de paso el mes. Ajá. Que me acuerdo, después de los dos matrimonios, no les pregunté el nombre, no me acuerdo. Está ahí un matrimonio de ellos, ahí que se va, capaz que te escucha. Que el vino casero que me regaló una, me hizo ir hasta el auto, que tenía un regalo para mí.
1: ¡Opa! ¡Mira qué lindo!
0: Litro caserito. ¡Ahí está!
1: ¡Qué lujo, Mati!
0: Se está escuchando. Está. Y ahí para Néstor, no me acuerdo cómo es, Néstor, que sí que estuvo
1: en el auto. ¿Sí, Néstor Rojas?
0: Sí. Y para todo en general, porque son tanto que me acordarme de todo. Bueno,
1: no, no hay chance, Mati.
0: El baile impecable. Y para el cogoy que se bailó todo. ¿Eh? Con Maico,
1: ¿te das cuenta?
0: Y bueno, vos también lo sacaste.
1: Lo que generamos, Pati.
0: Y abuelo Coco, ahí que me dio la vuelta. Y el que trajo, ahora me olvidé el nombre de que trajo el abuelo Coco, el muchacho.
1: ¿El Robert? Sí, el Robert.
0: Así que también para el baile. Y bueno, para todo, la gente de Rodríguez, que tal vez un gran abrazo. Y estaba para los cantores ahí, también Cristian, los caminantes, ahí Mariela, que la dejaron un lujo.
1: Exactamente.
0: Y el DJ, muy bien, también
1: DJ Power.
0: Escuchando, ahí me subí la escalera cuando Cristian me llamó, así que está. Yo estaba bien, igual, tostado, anduvo bien. Y bueno, y para tosta. La comida, como siempre, impecable. Yo me traje una bandeja de compré ahí de.
1: ¡Ah! ¡Así, güey!
0: Un poco tengo para toda la semana comer.
1: ¡Está pelado, patito! ¡Ni cocinado!
0: ¡Divino, divino!
1: ¡Qué nochecita!
0: Este. Un saludo también ahí para Diana, que yo no sabía que era cantora, de la 19.
1: ¿Te das cuenta?
0: Cantora. Y para todos, divino, divino esa fiesta. Bueno, pues, tendría para estar explicando toda la tarde lo que pasemos, pero pasemos divino. Y bueno, y también que no me puedo olvidar, un gran abrazo para Diaguito Abreu y la Mica, sí, también ahí que.
1: Exacto.
0: Me vinieron a buscar los trajes.
1: Correcto.
0: Eso lo valoro mucho también.
1: Qué lindo, ¿eh?
0: Ay, para Estelita, gracias también para Estelita ahí que, por los conceptos que tiene de mí, que estuvo de mí, que me conoció, así que.
1: Para
0: todo, son tantos que. No sé. Bueno, Gonza, te mando un abrazo gigante y vamos arriba. ¡Que viva la amor! ¡Que hay un día precioso!
1: ¡Vamos, Patito! Abrazo grandote, ¿eh? Gracias por estar siempre, gracias por el cariño. ¡Vamos con todo, mi loco!
2: Gonzalo, aquí queda la nostalgia a mí. Te mando programas de los montes.
1: ¡Opa! Bueno, mirá, palo y palo el abuelo Coco.
2: No puede ser. La pollera amarilla, que anda con tiempo, porque
1: bueno,
2: ahora se va a ir largo.
1: Buenazo.
2: Bueno, muchas gracias.
1: ¡Vamos arriba!
2: Un saludo también, don Gonzalo, para, ajá, los choferes de los ómnibus.
1: Sí, señor, exacto.
2: Que se portaron espectacular.
1: Un lujito.
2: A toda la gente, casa por casa. Son pocos que lo hacen y también el servicio suyo, ¿no? Pero
1: gracias, mi loco.
2: Saludos a esos choferes. Me dieron los nombres, pero tampoco me acuerdo. Pase muy bien.
1: Ahora me van entendiendo porque yo no puedo empezar a mencionar porque es imposible.
3: Buenas tardes, Gonza y gente de corazón latino en mi casita, ya disfrutando de un lunes espectacular.
1: ¡Excelente!
3: Bueno, un saludo para todos. Me alegro muchísimo de que todo haya salido bien, porque en estas cosas, Gonza, lo primero que uno piensa es que todo salga bien.
1: Gracias,
3: y veo
1: querido
3: que
1: amigo.
3: Salió todo a las mil maravillas. Un saludo para todos. Contento porque pasaron hermoso. Se ve todo lo que he visto hasta la fecha. Fue todo un éxito. Bueno, un saludo para todos en general. Buena semana, buena noche de la nostalgia para todos. Y me gustaría escuchar por los Beatles. Larry Fig González.
1: Larry
3: Fig González, que siempre en las noches de la nostalgia con mi señora bailamos esa canción que es realmente estupenda.
1: ¡Qué lindo!
3: Y te voy a decir un dicho, González, que dice: qué lindo, qué linda que es la amistad. No te separes de ella jamás, jamás, jamás.
1: Grande, jamás. Walter. ¡Vamos! Abrazo grandote, querido amigo. Gracias por estar ahí como siempre.
4: Hola, hola, mi loco. ¿Cómo estamos, mi loco?
1: Buenas tardes.
4: ¿Todo bien?
1: ¿Cómo anda, Juan?
4: Acá te habla Juan de Pando acá.
1: Sí, señor.
4: Acá estamos, laburando.
1: Eso.
4: Palo y palo en el mimbre, guardando mimbre acá.
1: Mirá.
4: En el sauce, en el pando sauce. En el monte, mi loco.
1: Lindo, vamos con todo, bueno,
4: Palo, palo, mi loco.
1: Excelente.
4: Nos queda otro.
1: Hay que darle.
4: Laburar. Eso que es bueno para la salud, laburar.
1: Exacto.
4: Vamos arriba, mi loco. Siempre para adelante. Se me pegó, mi loco, eso. O sea, en el trabajo, mi compañero de trabajo me dice, mi loco, pues, escuchando tu radio, ¿viste? O sea, escuchando la radio, ¿viste? Y se me pegó, ¿viste? Siempre que entraba a la laburo de mañana, hola, hola, hola, mi loco. Y se me pegó, ¿viste? Y un día me dice, mi loco, ¿viste? La cosa de la vida, ¿no?
1: Es la realidad, vamos, mi loco. Arriba, ¿qué le vamos a hacer?
4: Bueno, un abrazo grande. Siempre con la buena energía, la buena onda para la gente.
1: Gracias, Juan.
4: Dando, tirando la positiva siempre, eso es bueno, mi loco. Vamos arriba.
1: ¡Vamos para adelante!
4: No, esperando, no te pido nada de música porque está todo bueno. Y bueno, vamos arriba, mi loco.
1: ¡Vamos con todo!
4: Y mañana te voy a escuchar también porque mañana...
1: ¡Sí,
4: mañana
1: señor!
4: Trabajo, así que...
1: ¡Acá vamos a estar!
4: Bueno, vamos a estar acá mañana, mi loco.
1: ¡Opa!
4: ¡Vamos arriba!
1: Bueno, nos acompañamos.
4: La radio está muy buena, la verdad. Me entretengo muchísimo escuchando la radio acá en el medio del campo.
1: ¡Qué lindo! Bueno,
4: ¿qué lo vamos a hacer? Un abrazo grande, mi loco. Siempre para adelante.
1: Gracias, Juan. Abrazo grandote, Juancito. Muchas gracias. Claro que sí, ¿eh? No se me olviden que mañana el Gonza va a estar acá, ¿eh? De mañana, desde las 9 vamos a estar en vivo. Pero vamos a arrancar tempranito, desde las 6 de la mañana. Tradición adentro, payadita, mucho folclore, canto criollo. A las 9, el Gonza le va a decir buenos días, ¿eh? Y a las 14 horas también vamos a estar acá haciendo Corazón Latino en vivo.

0: Juancito, para vos y para toda la barra por ahí que anda laburando, ¿eh? Gracias por la compañía.
1: Buenas tardes, Gonza, buenas tardes, ¿cómo estamos?
0: Jorge, querido, ¿cómo estamos?
1: Bueno, con qué energía arrancamos hoy, yo te vengo escuchando en la calle.
0: ¡Opa, mirá!
1: Te escuché al principio ahí cuando dijiste que mañana vas a hacer horario largo, cuidás a la garganta porque si no...
0: ¡Sí! ¡Venimos impecables, mañana, venimos impecables!
1: ¡Pomada, eh! Vamos arriba, estoy mirando los videos que subiste a las redes.
0: ¿Viste?
1: El bailongo el sábado, muy bueno, ¿eh?
0: ¡Gracias, mi loco!
1: Me imagino al patito le quedaron los tobillos hinchados porque se bailó todo el patito, ¿eh? Y doña Elsa ahí, ¿eh? Y felicitaciones para ellos dos. Y bueno, le mando un saludo a vos, Gonza.
0: Gracias, Jorgito.
1: De la fiesta. Un saludo a todo el resto de la barra. Ajá. A Juancito allá en las 7 y a los Guillermos si andan ahí.
0: Eso,
1: en la
0: claro que sí. El abrazo para ellos.
1: Buena nostalgia para todos esta noche.
0: Eso.
1: Y bueno, ya que estamos de nostalgia, si podés pasarme un tema del combo Camagüey.
0: Bueno, dale.
1: La murga.
0: La murga, dale.
1: Es un tema viejo, pero es un temazo. Vamos arriba, Gonza.
0: Vamos, Jorgito.
1: Saludos para todos, Jorge, el tapicero, boludo.
0: Gracias, mi loco, por estar ahí, por la compañía. Seguimos para adelante. A disfrutar y a cuidarse, ¿eh? Y claro que sí. Mañana por acá estaremos. Gonza Caful, en las Acacias con tu música. Saludar a Marianela, al pajarito, a mi compañera Diana. Pásame el tema Somos 14 y esperamos algo más. Abrazo grande y feliz nostalgia. Wilmar Peña, abrazo grande, querido amigo, ¿eh? Gracias por estar ahí, por la compañía. Abrazo para toda esa gente linda de las Acacias ahí en Empalme. Vamos con todo, ¿eh? Buenas tardes, Gonza. Para saludarte, desearte feliz noche de la nostalgia. Día a la gran familia de Corazón Latino. Me alegra mucho que hayan pasado lindo, espectacular ese encuentro. A seguir así, Gonza. Abrazo, Ramoncito Roca. Vamos, mi loco. Abrazo grande, Ramoncito, ¿eh? Gracias por estar ahí, como siempre, ¿eh? A cuidarse, ¿eh?
2: Bueno, Gonzalo, aquí estamos disfrutando lindo, festejando el aniversario.
0: Bueno,
2: saludos.
0: Vamos arriba, vamos arriba. ¡Qué lindo!

sale otra. Me pasarías algo por Gilda, paisaje, para nostalgiar un poco. Gracias, besos, sí. Beso grandote, querida amiga. Gracias por estar ahí. Y ya vamos a tener más noticias, ¿eh? ¡Ah, párate!

Alianza Regine, repuesto de la bailanta del sábado, que tuvo 10-10. Gracias, Ángel de Toledo. Muchas gracias, queridos amigos. Abrazo grandote para ustedes, ¿eh? Muchísimas gracias por estar ahí, por el cariño y esa energía divina para todos.

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1: Beso grandote para María también, ¿eh? Gracias por estar ahí como siempre.
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1: ¡Gonza! ¡Buenas tardes! Y bueno, son los días, decíle a Roger que no se echó para atrás con el Valdés. Que teníamos un 15 de mi sobrina, que nos quedamos con mucha pena de ir. Saludos a todos y feliz nostalgia, María Elena. Beso grandote, querida amiga. Sí, sí, sí, exactamente. Había otro evento importante y de familia, además.
0: Vamos
1: arriba, abrazo grandote para los dos, ¿eh?
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1: Querido Gonzalo, te felicito. Fue todo un éxito la fiesta en Ciudad Rodríguez, mi ciudad. Vi los videos, se divirtieron de lo lindo. Me alegra el corazón a seguir así. Como sos de persona para divertirnos. A los que estaban ahí y a los que estuvimos a través de los videos. Gracias por tantas felicidades. Si podés me pasás una canción de la conga cualquiera, la que tengas a mano. Nair de las Piedras. Abrazo grandote, corazón. Muchas gracias por el mensaje, por la compañía. Abrazo grandote para el Ciudades. A cuidarse y a seguir disfrutando.
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1: Buenas tardes, Gonzalo. Felicitaciones por esa tremenda fiesta en Rodríguez. Estuvo espectacular de principio a fin. Le metimos baile como loco. Tremendo baile, te mandaste con Tiaguito. La sacaron del estadio. Y vamos por más momentos como lo del sábado. Saludos para todos, Álvaro y Andrea. Abrazo grandote para ustedes, queridos amigos. Muchas gracias por el cariño, por la compañía siempre. Por esa energía divina también.

estás tú? Y toda la familia de Corazón Latino. Un recuerdo precioso. Una fiesta inolvidable. Estuvo todo impecable. Si podés me pasás un tema. Abracadabra, besos, Ana. Beso grandote, querida amiga. Muchas gracias a vos por el cariño y por la compañía, por esa energía divina. ¡Vamos por todo! 098-71600, la comunicación, 16 horas 24 minutos. Con Grupo Palmar. Y para toda la barra, Jean Rodríguez.

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0: Ya nos alcanzó hasta Sauce en la madrugada. Graciela Rodríguez, claro que sí. Exactamente. Vale la pena destacarlo. Beso grandote, corazón, ¿eh?
1: Hola, hola, hola, hola, Gonzalo Alonso.
0: ¡Carlito! ¿Cómo anda usted?
1: Con todo.
0: Eso, así me gusta.
1: Con la leña, canchalina. Bueno, que tengan una buena noche. Les anotas ya a toda la gente. Y si lo de van a salir, van a tomar. Dejen los vehículos.
0: ¡Eso!
1: O si no, no tomen, Se habla el tabito, el loco de la amistad. Acá en la leñería, en Salina, 87 y San Mandú.
0: ¡Opa! ¡No vamos!
1: Mañana también estamos abiertos.
0: ¡Eso!
1: ¡Vamos arriba! ¡Vale, vamos palo, arriba! 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
0: ¡Abrazo, Carlito! Gracias por estar ahí, mi loco, Buenas tardes, Gonzalo. Si podés me pasar por Antonio Río, nunca me faltes. Gracias, Cristina de la Chinchilla. Besos grandote, Cris. Gracias por estar ahí, Hola, muy buenas tardes. Gonza, junto a Continental. Un saludo para vos y para la audiencia. Paula de Solimar. Muchas gracias, Pau. Besos grandote, Gracias por la compañía.
2: ¿Ahí dónde?
3: Mira la foto que te mando, mira.
0: El Dieguito y Mica.
3: Estaba agrandadito mal. Pero es medio duro para bailar,
0: No,
3: no salió.
0: Lustró la pita, Dieguito.
3: Dice que no salía de la mesa ni.
0: Pero vos qué sabrás.
3: Bueno, me alegro que haya ido lindo la fiesta allá en Rodríguez.
0: Gracias, Julito.
3: Y acá andamos, cuidando la moneda también jodida con gripe, íbamos a salir de noche de nostalgia. No pudimos salir, está jodida con la gripe. Vamos a tener que una casa tranquila. Bueno, saludos a toda la audiencia. Vamos arriba, Gonza.
0: Estamos escuchando firme. La enfermaste a la Moni para no sacar la noche de la nostalgia. No puedo creer. Lo tuyo, Julito. ¡Gonza, felicitaciones por esta fiesta hermosa del sábado! Con toda esa familia de Corazón Latino, gracias a esa amiga que me mandaron video y que estuvimos hablando. Puede ser un tema por Sabu, besos María, que pasen lindo. Besos grandote, corazón, Muchas gracias por estar ahí como siempre, ¡vamos con todo!
1: Me olvidaba un feliz aniversario para Rubin y Gloria.
0: ¡Eso!
1: ¡Arriba festejen! Y bueno, y para Roger, creo que lo voy a saludar. Hay toda esa gente linda ahí.
0: Anda por allá.
1: Que pasamos impecable.
0: Palo y palo,
1: También ahí para Jorgito, el tapicero ahí de Belvedere. Vamos arriba. ¡Ay, yo la foto! ¡Ah, los quebremos! Yo quedé bien sanito. Y si te has oído los meniscos. Yo quedé impecable como para bailar de vuelta.
0: Prontito, pato.
1: Otro abrazo para todos. ¡Ay, para Margarita ahí que estuvimos charlando un rato!
0: Exacto.
1: Para todo, porque son tanto. Guachito, ahí que lo estuvo firmando, Guachito. Graciela,
0: sí, también.
1: Estuvo por las mesas firmando de tener. Otro abrazo, Gonza.
0: Vamos, patito.
1: Pero precioso, eso te llena el alma.
0: Qué lindo. Me voy. Qué hablar, patito. Muy buenas tardes, Gonzalo. Dale el tiempo para pedirte por carta blanca que tengas a mano. Gracias, saludos, Graciela. Sonándote, corazón, Muchas gracias por estar ahí como siempre.
1: Gonza,
0: sí.
1: Pero apareció Julito, hacía tiempo, no lo escuchaba.
0: ¿Viste?
1: Un saludo grande para mi amigo. ¿Y qué? Disparate, pero siempre llorando, vos. Ese sí que está liquidado,
0: Es increíble, vos sabés que no tiene solución ninguna.
1: Siempre llorando. ¿Qué disparate? No tiene un peso para nada. Ahora pone que la mujer está enferma. Vamos arriba, un abrazo para Zabarra, para Julito y Moni por ahí.
0: Claro que sí.
1: El lunes, vamos arriba.
0: Abrazo, Humberto,
4: Buenas tardes, Gonzalito.
0: ¡Ay, Colmudero! ¿Cómo estamos, animalito?
4: Esta noche, en este día de recuerdos, este día de noche de nostalgia. Bueno, Gonzalito, un agradecimiento enorme, tanto a vos que sos de cabecilla de todo, y a toda la gente hermosa de la Radio Continental que estuvimos disfrutando en la noche del sábado. La verdad, un gusto recibirlo acá en nuestro pueblo. Y bueno, las puertas siempre están abiertas. Y vamos arriba.
0: Sí,
4: y no vamos a nombrar ni a uno ni a otro, pero mandarle un saludo para todos. Y bueno, totalmente agradecidos y contentos de que hayan pasado bien, que hayan disfrutado. Y bueno, que se hayan ido en confort. La alegría de todos ustedes es la felicidad nuestra. Así que vamos arriba, Gonza. Vamos a seguir y vamos a darle para adelante que se puede. Vamos arriba, un abrazo para todos. Muchísimas gracias.
0: señoras, señores, nos vamos.

0: Y me sumo a esas palabras, querido amigo. La felicidad de toda esta gran familia es la felicidad de ustedes y la felicidad mía.
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0: ¡Qué cantidad de sensaciones! ¿Por dónde empezar y qué decir?
2: ¡Ay, mamá! ¿Qué lugar para otra silla?
0: Simplemente gracias a todos.
3: Déjame que
0: querida familia, a los que nos pudieron acompañar, a los que no y que estuvieron pendientes, a todos los que nos mandaron mensajes. Con esa energía divina para que todo saliera como salió, una vez más. Con una energía divina de todos los que llegaron, pero de todos los que estuvieron pendientes de principio a fin, de todos nosotros.
4: Quiero brindar.
0: Han sido muchos días de laburo intenso,
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0: Muchísimos detalles.
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0: el laburo de muchísima gente que hizo posible que esta fiesta saliera de esta manera. Y ahí está esa familia Mugiro, rodeada de un montón de familias más. Laburando desde hace un montón de días para que la cena saliera como salió. Porque allí estuvo DJ Father también de Ciudad Rodríguez.
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0: Con toda su disco.
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0: Haciendo que la música
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0: Cumpliera su función.
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0: Porque estuvo el trabajo de la barra de Traslado del Sur.
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0: En los dos coches que salimos de dos. Desde acá de Pando.
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0: Con toda la gran familia que nos acompañó en los ómnibus y con la seguridad y el trabajo fenomenal de los choferes y de la barra de Traslado del Sur, que también lo hizo posible. Porque allí en la curvita del 40 tenemos

0: y a la misma.
1: Fueran hechos con amor también.
0: Y otra vez.
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0: Que la nena es un artista.
1: Porque allí estuvo Cristian Rojas.
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1: Porque allí estuvo.
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1: Fernando y Raúl. Tuvo Caminantes.
2: El abuelo.
1: Porque allí estuvo Mariela.
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1: con toda su banda.

consecuencia de muchísimo trabajo de muchísimas personas que hacen que cada uno de los eventos que realizamos con nuestra organización salgan de esta manera. El agradecimiento a toda la gente que nos acompañó, a los que estuvieron presentes, que llegaron con una energía divina para disfrutar, para

0: se transforme en algo inolvidable. Y me han llegado un montón de mensajes. Horas posteriores al evento, de agradecimiento.
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0: Muchísimos mensajes que no puedo decirles, porque si no, no terminaría más.
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0: Y el agradecimiento lo tengo que hacer de mi parte, porque todos ustedes hicieron que esto sea un éxito.
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0: Y agradezco cuando...
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0: Cuando me lo hacen sentir de esta manera, cuando me hacen llegar su cariño, su confianza.
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0: Y ese respaldo, porque sí, claro que sí, que... lleva una organización atrás.
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0: Pero cuando lo haces con amor, cuando lo haces para querer ver a la gente sonreír y disfrutar constantemente,
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0: las cosas salen así. Y cuando te rodeas con gente que actúa de la misma manera, que siempre lo va a hacer con amor, abriendo el corazón, sin importar nada. Simplemente para buscar la felicidad del otro. Todo eso se retribuye. Y hoy recibo el amor y el cariño de muchísimos de ustedes que pudieron estar, pero muchísimos y quizás hasta de más. De muchos que quisieron estar y no pudieron.
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0: Por diferentes motivos.
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0: Y que antes y después de lo que fue el sábado, se estuvieron comunicando. Gracias a todos de corazón.
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0: Por hacer esta realidad. Me voy con el corazón una vez más lleno, repleto, lo tengo desde el sábado.
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0: Desborda un montón de sensaciones.
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0: Y por eso, mañana la quiero compartir con ustedes, la jornada de mañana. Sí, mañana a las 9 de la mañana voy a estar acá. Y si ustedes andan por ahí, quieren compartir, prender la cantora acá, vamos a estar para acompañarlos, para disfrutar en familia.
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0: Para seguir disfrutando la semana, seguir caminando la vida juntos.
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0: En esto no hay misterio. La transparencia, el respeto, el amor, la empatía.
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0: Eso no se negocia. Y en esta gran familia, por suerte, tenemos esas bases, esas raíces.
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0: Y por ese camino vamos a seguir. Por eso vamos a ir en busca de más momentos de sonrisa de esta gran familia que no para de crecer. Que nos depositan su confianza día a día, cada tarde acompañándonos en cada uno de los eventos que realizamos y que realizo puntualmente bajo mi organización. Y gracias a todos, ¿eh? Gracias a todos por el reconocimiento, gracias a todos por el valor, gracias por hacerme parte.
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0: Y si ustedes se sienten felices, créanme,
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0: yo me siento el doble de feliz.
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0: Por el simple hecho
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0: de compartir mi vida con todos ustedes.

0: Arriba. Seguimos disfrutando folclore que arranca de las 6, ¿eh? Y en la tarde.
1: ¡Arriba!
0: En la tarde. ¡La sacamos del estadio! ¡Sí, no se ría, Miguel Ángel! Mi gente, a seguir disfrutando de la jornada, a seguir sonriéndole siempre a la vida. Gracias a todos.

para adelante y con amor. Y por eso los quiero un montón y los aprecio a cada uno de ustedes que me brindan su amor día a día, Gracias a todos. Mañana nos reencontramos nuevamente. Mañana seguimos disfrutando.

0: pierdan esos sueños, ¿eh? ¡Vamos por todo!
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0: ¡Feliz noche de la nostalgia para todos! ¡A cuidarse, gente! Aquellos que salen, por favor, a cuidarse. Que mañana nos reencontramos. Abrazo grandote para todos, ¿eh? Y en esta noche de la nostalgia, me de los recuerdos. Bien fuerte, ¿eh? ¿Me acompañan?

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Amigos, un placer de saludarlos, un gustazo volver a reencontrarnos para juntos comenzar a desandar la tarde aquí en los 1600 de AM en Radio Continental. Hasta las 19 horas estaremos compartiendo música, canto nuestro, estaremos disfrutando este viaje rumbo al sur en los 1600 de AM, recuperándonos todavía. Ahora nos agarramos una gripe importante, aparentemente una cepa nueva del COVID que viene con dolores muy fuertes de cabeza y todo lo demás. Y bueno, ayer desde las 4 de la mañana anduvimos en la vuelta, impresionante lo que hemos sufrido. Imagínate, Miguelito, se me llenó esta cabecita de dolor, tenía para regalar dolor, pero bueno. No, nos quedamos con las ganas de poder acompañarlo a Gonzalo en la noche continental, en esa cena show espectacular, pero bueno, no, la verdad era imposible. Estábamos una congestión impresionante nasal y sinusitis y un montón de cosas, y bueno, no se pudo. Nos hubiera encantado, teníamos todo preparado para irnos, además teníamos un montón de cosas para

0: salir, pero bueno, no era. O después, incluso, reitero, a las 4 de la mañana tuve un ataque de migraña impresionante. Y bueno, se nos complicó, no pudimos estar allí, pero bueno, estamos acá y vamos a arrancar este viaje rumbo al sur. Tenemos mucho para compartir hoy, porque además esta noche es la noche de la nostalgia. Hay fiesta por todos lados, en la Chinchilla, en la estancia de San Ramón. Mañana es los 100 años del Club del Monte, la fiesta de Campos de Ricardo Tavares, donde vamos a estar relatando jineteada. Bueno, tenemos mucho para compartir en este viaje de aquí hasta las 7 de la tarde, así que la bienvenida para todos. Habilitamos la comunicación 098-71-1600 para que ustedes se comuniquen, para que ustedes hagan la selección musical hasta las 19 horas. Bienvenidos a todos. Arrancamos, echamos los pingos al camino con Miguelito Páez en los controles técnicos de emisión, al camino del canto nuestro y del folclore, como siempre, cantándole al más grande de todos los orientales.
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0: Gabriel Martínez cantando en este viaje rumbo al sur, Los Arenales. Como siempre, arrancamos con los canarios queridos, disfrutando su música y su canto en este viaje rumbo al sur. 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Vamos a seguir disfrutando de la música de la comunicación, arrancar a disfrutar de la comunicación que va llegando al 098-71600. Nacho de Chamizo, ¿cómo le va? ¿Qué dice? ¿Todo bien?
1: Acá le habla Nacho de Chamizo. Por acá estamos terminando la jornada, acá por la estancia, terminando la tarde, más bien. Bueno, mandarle saludos a Roberto Moreira.
0: Dale.
1: Y al Pato de las Costas Pando. Y pasate un tema así, de la mano, Madres de Mayo, por Cacho La Bandera. Muchas gracias, saludos. Saludos, Nacho, acá de Chamizo.
0: Dale, Nacho, abrazo grande. Willy, ¿cómo le va el rancho, Willy?
2: Buenas tardes, Puma, buenas tardes. ¿Cómo le fue el fin de semana?
0: Todo medio bien match.
2: Acá, le encerrado. Mando un saludo a toda la audiencia. Y bueno, y va llegando rumbo al sur a preparar el mate y a escuchar el programa.
0: Abrazo grande, Willy, abrazo grande. Encerrado todo el fin de semana, la verdad, un fin de semana de esos para el olvido. Huguito Méndez, ¿qué dice, Hugo? ¿Todo bien?
3: Buenas tardes, rumbo al sur, buenas tardes. Bueno, Puma, espero que te mejore. Cuídate mucho. Todo bueno, todo tranquilazo por acá. Quería escuchar hoy un tema de la nostalgia. Podía ser por los olimareños, Caminitos de Tierras Coloradas, para Hugo acá de Estación Atlántida. Bueno, abrazo grande y saludos a toda la familia continental.
0: Abrazo, Huguito, abrazo grande. Buenas tardes, quiero mandar un saludo para el centro de Doma, el Potro, para Nelson y Matías Franco, que andan agitando el Boca Seca. Dice, saludos y buena jornada, si puede pásenme una milonga. Bueno, abrazo grande para Franco y Barbice, para toda la barra por allí, que están domando los muchachos, abrazo grande. Negrita del Parador Tajes, ¿cómo andás?
4: Hola, Pumita, ¿cómo andás? Bien, hay frío. No te he mejorado todavía. Tomá limón con miel y echale un chorro de grapa a mí, se te va todo. Bueno, y quiero que me paséis como en por Majay Correa, Tus Ojos. Que lo voy a escuchar yo con mi cuñada, está acá, y eso es que nos encanta. Me encanta porque tengo. Se lo voy a uno de ojos verdes, que usa lente. Bueno, la Negrita del Parador, un abrazo grande para
0: vos y
4: a Miguel que están ahí. Chau.
0: Abrazo. Carlitos Valdés, ¿qué dice Carlito? ¿Todo bien?
5: Hola, ¿cómo estás, Never Puma Alonso? Bueno, acá está una tarde preciosa.
0: Sí.
5: Al solcito preciosa, pero. Entrás para adentro de las casas, adentro de las casas, está frías.
0: Sí.
5: Bueno, me alegro que te hayas recuperado, pues. Yo también con lástima no fui porque me fui con el cumpleaños de 15 de la sobrina de mi señora, pero bueno, ya no, vendrán otras más fiestas.
0: Sí, señor.
5: Y se pasaron muy lindo y eso me alegra mucho por toda la gente de la buena vibra de Continental. Así que un abrazo grande, Puma, y algo de orillero.
0: Dale.
5: Vamos que vamos, Puma.
0: Abrazo grande. Abrazo grande, che. Quiero mandar un abrazo grandote a Damián, el hombre de Valle María, que siempre está y que, bueno, el otro día nos trajo un montón de regalos para la fiesta, así que le mando un abrazo grandote a Damián, a la gente de Valle María allí en la Ruta 82, el abrazo apretado para toda la barra, che. Estaba mirando los pronósticos para mañana, dan un poquito mejor de temperatura, ¿no? Para hoy supuestamente la máxima es de 11 grados, 14 para mañana, 2 de mínima, bailar esta noche. Así que bueno, agarrate Joaquín Caicurba, ¿no? Para el viernes, para el sábado y domingo después, bueno, ahí va a estar más linda la cosa, aparentemente viene una especie de veranillo, tendremos 19 grados de máxima para la fiesta de los Patricios el 25, 19 de máxima, así que bueno, en las mínimas 5 o 6 grados, pero bueno, las máximas van a estar lindos durante los días, va a estar lindo para el espectáculo al aire libre, así que bueno, veremos a ver qué sucede. Mañana estamos allí en Santa Rosa, en Campos de Ricardo Tavares, en la fiesta de la familia Ríos. Ya en un rato vamos a estar conversando con Gustavo Ríos, en un ratito vamos a estar conversando también con la gente del Club del Monte, que se viene los 100 años del Club del Monte, y bueno, ya vamos a contar todos los detalles. ¿Cómo le va a Tocayo Humberto? ¿Qué dice? ¿Qué cuenta?
6: Buenas tardes, Tocayo, ¿cómo estamos? Bueno, estamos con el Leo podando, Rodríguez Chapela, seguimos enroscados en la poda. Y bueno, para pedirte ahí si no podés pasar algún temita ahí de la Hermandad de Carrero.
0: ¿Cómo no?
6: Puede ser Gatía Viejo, si te parece.
0: Dale.
6: Un abrazo y bueno, que estén mejores de la gripe, vamos arriba.
0: Abrazo, que pase bien, ¿eh? Vamos con la música, a seguir disfrutando de los canarios queridos en este viaje rumbo al sur aquí en Continental. Nos vamos al Tala de Buena Madera, Galpón de ayer.
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0: Ahí estaban los olimareños, Caminitos de Tierras Coloradas, un tema viejazo de los Olima que estábamos compartiendo, complaciendo solicitudes que llegan a 098-71-1600. Se viene mañana, mañana se festejan los 100 años del Club Social y Deportivo El Monte, allá en la Capilla Sella. Va a estar bien bueno, a ver absolutamente de todo. Se arranca tempranito en la mañana con carrera de bicicleta, una etapa de la Federación Ciclista del Uruguay, Soca Solís de Mataojo, Capilla Sella. Va a haber carreras de caballo, va a haber cuadrangular de fútbol, desfile de caballería gaucha, asado con cuero, chorizos caseros, absolutamente de todo. Hay un escenario realmente magnífico. Va a estar Fernando y Marcos, Abayúa Sánchez, Gonzalo Barreto, Voces del Mar, Sonido Cotopaxi, Enzo Castro, el pequeño gigante del acordeón, y el Chacho Ramos, que va a estar en el escenario principal también. Así que bueno, están invitados, un clásico del 25 de agosto ya, que cumple 100 años y que se festeja como corresponde, con una fiesta espectacular allí en la Capilla Sella. Así que están invitados para disfrutar de lo que va a ser ese festejo de los 100 años del Club El Monte. Vamos a continuar con más comunicación, con más mensajes que están llegando al 098-71-1600 y que seguimos compartiendo. Leo Montero de Piriápolis, ¿cómo le va?
1: Buenas tardes, Puma.
0: ¿Todo bien?
1: Acá le habla Leo de Piria. Pase si tiene a mano, con el viento en la cara, por la Sinfónica de Tambores.
0: Bueno.
1: Y acá estamos con el amargo y prendidos a la audición.
0: Está bien. Un abrazo. Abrazo grande. Abrazo grande. Que pase bien. Patito de Costa de Pando, ¿qué dice?
2: Buenas tardes, amigo Pumita. ¿Cómo está mejorando? Te estuve esperando allá para la bailanta. Yo, mira, buscando hormiga, ahí bailé lindo. Me acordaba vuelta que me decía, voy, no, pero yo no buscaba hormiga. Vamos arriba. Anduve impecable en el bailanta. Para tomar algo allá, te esperé, pero no. Después Miguelito también,
0: eso me
2: tenía
0: gusta.
2: Algo para presentarle a Miguelito. ¿Qué
0: sí,
2: es la?
0: Sí.
2: Bueno, un saludo ahí para el Cita, que está jodido en los meniscos. Se jodió el menisco en la bailanta.
0: No sé. Uy, te puedo creer.
2: Así que está, un beso para él. Y saludo al Nachito y a Marita Neira. Y a todos en general. Pásame el lunarejo ahí por Copla Alta. Te mando un abrazo gigante. Ya te empecé a tomar un juguito acá. Eso es lo mejor. Vos tomás jugo. Sí. Con miel, jugo de uva. Adiós, Grip,
0: que
2: mañana volá y las criollas. Otro abrazo.
0: Dale, abrazo grande, Patito. Vos sabés que estoy cambiado, que da hasta miedo, ¿no? Vos, ni yo me conozco. Yo antes me atacaba una gripe de esta, me tomaba una botella craquelada y se me iba. El otro día ya no tenía nada, ¿viste? O sea, cuando te refrescaba ya no tenías nada. Pero seguro ahora estoy que no sé si me han cambiado, estoy cambiado, yo qué sé, no sé, es una cosa que no. Ni yo me conozco, tomo pastillas ahora para curarme la gripe. ¿Viste vos? Sí, y no te la cura, pero todo que no te cura nada la pastilla, ¿no? Era mucho más efectivo la craquelada que la pastilla, pero bueno, es lo que hay valor, dijo aquel. Vamos a ver qué pasa. Buenas tardes, Puma, acá mateando, escuchando un lindo folclore para apaciguar el frío. Si hay certezas de drama. Sí, vamos a regalar entrada para la criolla de la criolla. Vamos a regalar entrada para la criolla de Río. Nos ponen, yo quiero ir a Santa Rosa, yo quiero ir a la fiesta de la familia Ríos y vamos a regalar entrada. Atención, Vanessa, que hay. Está pronto lo suyo y lo de su hijo, así que mañana, si van, véanme por allá. Abrazo grande. Vamos a ganar, nos ponen en yo quiero ir a la familia Ríos, vamos a regalar algunas entradas para ir. Total, el Gordo Ríos, un tipo desprendido, no tiene problema ninguno, calculo que 100 entradas que regalemos, no va a decir nada. Nos tiene que poner, yo quiero ir a la fiesta de la familia Ríos, o yo quiero ir a Santa Rosa, y regalamos entradas para mañana, entonces, allí en la fiesta criolla de la familia Ríos. Vamos a 098-71-1600, la comunicación. Seguimos complaciendo solicitudes, seguimos disfrutando canto nuestro. El Majay Correa, viene el cantor de Artigas con este temazo, Tus Ojos.

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0: Pregunte por Lunarejo, la música de Copla Alta sonando en este viaje rumbo al sur, aquí en Continental. Les reitero que vamos a estar regalando entradas para la fiesta criolla de mañana, allí en Santa Rosa, en Campos de Ricardo Tavares. Fiesta criolla de la familia Río, que va a estar espectacular. Hay $2,000 en premio. Rueda en el Vasto Oriental, rueda en el Cuero Tendido, desfile de Caballería Gaucha de mañana a las 10 en punto de la mañana. Se larga el desfile de Caballería Gaucha. Pruebas de rienda mayores y menores que vamos a estar compartiendo. Va a haber asado con cuero, chorizos caseros, plaza de comidas. Va a estar bien bueno, así vamos a estar relatando con los floreos del pasador Eduardo Núñez, capataz de campo Gustavo Ríos. Vamos a estar regalando entradas, nos tienen que poner, yo quiero ir a Santa Rosa, y participan del sorteo que vamos a estar realizando en un ratito nada más. Tenemos un ratito para participar, ¿eh? En un ratito hacemos el sorteo, así, tienen la posibilidad de ir mañana a disfrutar de esa fiesta criolla. Darío Hernández, Chicharito de Tupambaé.
1: Buenas tardes.
0: ¿Cómo le va?
1: Italia, audiencia.
0: ¿Todo bien?
1: ¿Cómo estás? Prestándole el oído un rato.
0: Está bien.
1: Hoy estoy sacando cuenta que hoy falta 4 meses para Nochebuena ya.
0: Sí, señor.
1: Se nos fue el año, se nos fue prácticamente.
0: Como taponazo.
1: Bueno, lindo en esas criollas mañana y eso, que pasen bien. Cuídense los que vayan a salir esta noche y eso. Un abrazo grande, Chicharito de Tupambaé.
0: Abrazo, Chicharito, abrazo grande. Vamos con más comunicación. Dice Vanessa, yo quiero ir a quiero participar en las entradas, dice, para la fiesta de Santa Rosa. Bueno, ya está participando el Cita de Ciudad del Plata. ¿Cómo andás?
2: Hola, hola, Pumita, qué gusto escucharte, Pumita. Bueno, me alegro de escucharte. Yo sé que eso cuesta, hay que cuidarse mucho con esas pestes nuevas que están saliendo. Sí. Bueno, vaya, un abrazo para ti, para Miguelito, para todos los que escuchan de ahí rumbo al sur, y otro para el flaco, para mi compañero el Patito. No, lo menisco, lo que pasa es que es la rodilla que tuvieron accidente hace poquito,
0: claro,
2: de la bicicleta, claro, no he descansado, le he dado a la pobre que ya, como diciendo, basta, déjame descansar. Pero ya, para mañana ya estoy bien, sí, sí. Bueno, me puede pasar, la verdad que pasamos divino, como todo lo que hace tu sobrino. Pasame por Germán Monte, amigos. Bueno, abrazo de Elsa para todos, que te está escuchando, gracias Puma, cuídate.
0: Abrazo grande, fiesta organizada por Gonzalito, la diversión está asegurada, la buena onda está y la energía está asegurada, así que bueno, abrazo grande, hay que prepararse, porque mañana va a estar, en el intervalo va a estar Juan José Borges allí en la fiesta criolla, así que ya capaz que pueden ir y volver a sacudir el ser humano con mi amigo el Patito, che. Enrique de la Tablada dice, buenas tardes, se pone mi audiencia, Santiago Chalar, el pedido, quiero ir a Santa Rosa, dice Enrique Álvarez, ya está participando, nos manda la cédula para participar, buenas tardes, quiero participar por la entrada, Florencia, nos manda la cédula, ya está participando Florencia también, hola Puma, quiero ir a Santa Rosa, Lilian, nos manda la cédula. Fabián González, ¿cómo le va? ¿Qué dice? ¿Todo bien?
3: Buenas tardes, Puma. ¿Cómo dice que le anda? ¿Anda bien usted?
0: Pero buenazo.
3: Bueno, si puede y tiene tiempo, páseme el bombero por...
0: Ese bombero soy yo. Carlos Ramón Fernández. A ver, ¿ya está? ¿Terminó ahí el mensaje? No. Bueno, abrazo grande. ¡Vamos con la música! Vamos a seguir disfrutando Canto Nuestro aquí en Radio Continental, en este viaje rumbo al sur, en los 1600 de AM. Llegan Los Orilleros, El Gatiao Viejo.
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0: Santiago Chalar, El Pedido, tema que nos habían pedido, presentado por la Gomería La Curva, en la ruta 82, kilómetro 49.500, Gomería de autos, camiones, tractores, venta de cubiertas, soldaduras, 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a la querencia y van apurando el paso, también nosotros disfrutando canto nuestro, por acá tenemos más comunicación, a ver qué dice Alberto, mi amigo el Chivo. ¿Qué dice Chivito? ¿Todo bien?
1: Acá estamos, preparando la caballada para mañana.
0: Pero,
1: salí para Santa Rosa.
0: ¿Qué lo tiró?
1: A desfilar con las tres generaciones, con el hijo y la nieta.
0: Mirá qué guay.
1: A ver si uno ya está veterano, pero esas cosas le dan fuerza a uno.
0: Dale.
1: Mañana vamos a dar con el hijo y la nieta ahí, desfilando los está tres bien. De vuelta. Dale, Pumita, un abrazo. Nos vemos mañana.
0: Me imagino que irás de caballo hasta allí, ¿no? Cerquita. Está ideal para salir a caballo de Pedrera hasta allí, hasta Santa Rosa. Una pasada. Está medio viejo el Chivo, pero bueno. Capaz que todavía le sale para allá, de a caballo. Buenas tardes, Puma. Quiero ir a Santa Rosa, dice Isidro. Nos manda la cédula para participar. También Lilian manda la cédula para participar por las entradas para ir a Santa Rosa. Por acá Alba Camargo dice buenas tardes. Puma, participo por las entradas para Santa Rosa. Alba, lindo el programa, dice el mensaje. Abrazo grande, Albita. Abrazo grande. Más comunicación, más mensaje. Buenas tardes, Puma. Soy Luis. Para participar por las entradas para Santa Rosa. Luisito ya está participando también. Alberto dice, ahora quiero ir a las criollas de familia Ríos. Saludos, que te mejores. La ventosa es lo mejor. Abrazo grande, dice Alberto. La ventosa. Vos sabés que el otro día me regalaron unas ventosas. El otro día me regalaron...

0: Hernández, un amigo, me llevó un montón de cosas para la barbacoa, antigüedades, ¿no? Y entre ellas me llevó dos ventosas, que yo no veía, es que era gurichico, no, no, no, no, no. Pero sí, me llevaron unas ventosas de regalo, que las tengo allí en la ventosa, unos relojes viejos. Le mando un abrazo grande al amigo Hernández, allá en mi querida Estación Atlántida. Alberto ya está participando por las entradas, entonces, a ver qué dice el chivo que mandó otro mensaje ahí, si va a quedar caballo o no.
1: No, no, no, vamos embarcados. No, estás loco.
0: Bien.
1: No, vos sos loco, estás loco. Agata, aguanto la vuelta allí en Santa Rosa. Había salido a caballo acá.
0: Ya.
1: No, no. Vamos, vamos embarcados nomás.
0: Pero qué hombre jodido, no, yo te digo una cosa. ¿Y cuánto hay de Pereira a Santa Rosa? ¿Serán 15 kilómetros, 20? No, no mucho más de eso. Una pasada, muchacho, de caballo. No, no, no, una cosa imponente. Bueno, abrazo, chivo, abrazo grande. Vamos a continuar, 098-71-1600, la comunicación para que ustedes sean los protagonistas, hasta las 7 de la tarde. No se olviden de elegir la música también. Participan por las entradas y elegimos la música. 6 y media cerramos esto de las entradas y hacemos el sorteo para, bueno, que se enteren bien cuáles son los ganadores. Vamos a continuar, a seguir disfrutando. 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Va a explotar, va a estar impresionante eso, con un montón de cosas, entre ellas el pequeño gigante del acordeón, Enzo Castro, el Chacho Ramos, y absolutamente de todo, como siempre, carreras de caballo durante todo el día, desde la mañana, carreras de bicicleta, desfile al mediodía, va a estar bien bueno, ¿eh? 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Seguimos, Miguelito, disfrutando Canto Nuestro, seguimos disfrutando la música que ustedes eligen. Sega Germán Montes, amigo.

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0: Ahí estaba el dúo Luceros, Fogón de Estancia, temazo espectacular que estábamos escuchando en este viaje rumbo al sur. Vamos rapidito con más mensajes, cerramos acá ya las entradas, con estos mensajes que vamos a leer, por supuesto, entran todos las entradas para ir de la mañana a disfrutar de la fiesta criolla de la familia Ríos allí en Campos de Ricardo Tavares. Va a estar espectacular, ¿eh? Les recomiendo que vayan temprano porque va a haber desfile de caballería gaucha, va a haber pruebas ardiendas en la mañana, así que bueno, y después en la tarde jineteadas en Basto Oriental y en el Cuero Tendido con $2,000 en premio. Va a ser espectacular, ¿eh? Así que bueno, están invitados. A ver qué dice el Canario, ¿cómo le va, Canario?
1: Buenas tardes, señor
0: Mulo. ¿Anda bien?
1: Bueno, pues un saludo para el Negro Garacete y para Richard González. Dale un abrazo.
0: Bueno, abrazo grande, che. Abrazo grande para el Negro Garacete. Tiene paso que no lo veo, Negro. Abrazo grande, che. Hugo Moreira, ¿cómo le va?
2: Buenas tardes, Puma Alonso. Mando número de cédula para ir a Santa Rosa.
0: Sí, señor.
2: 3.116.848 y -7.
0: Hugo Buenazo. Moreira. Abrazo, gracias, Hugo.
2: Puma. Vamos arriba, Puma.
0: Vamos arriba, abrazo grande. Luis Parodi, ¿qué dice, Luisito?
3: Hola, Puma.
0: ¿Todo bien?
3: Miguel, recién me reintegro, estaba cortando pasto y no tuve tiempo de poner la radio, ahí no la sentía. Quería ver si me podía pasar la colquita de los dichos, si tienen tiempo.
0: Dale.
3: Les agradezco, Luis Parodi, un abrazo grande para ustedes y toda la audiencia. Muchas gracias.
0: Abrazo, Luisito, que pase bien. Puma, quiero ir a las criollas, soy Noelia, nos manda la cédula, gracias, abrazo grande. Bueno, acá, por acá dice, buenas tardes, Puma, buenazo programa como siempre, si podés pasarme sin estribos de otro tiempo, gracias, saludos, el amigo Tejera, abrazo Tejerita, abrazo grande. Buenas tardes, me gustaría escuchar un tema del hombre de Cerro Chato, Ramunday, voy por la entrada, Sergio de Villa García, nos manda la cédula para participar. Omar también nos manda la cédula para participar. Bueno, 098-71-1600. Cerramos acá las entradas, ¿eh? Cerramos acá las entradas y después venimos y hacemos el sorteo en un ratito, nada más. Vamos a seguir disfrutando música. Se viene la fiesta de la familia Ríos el próximo fin de semana. El próximo viene mañana. Mañana, ¿qué próximo viene? Mañana. El fin de semana es la fiesta de los Patricios del 25. Allá en Florida va a estar espectacular. Hay muchísimo para compartir y para contarles de todo lo que se va a vivir el otro fin de semana, la fiesta de los Patricios del 25 en la Piedra Alta, en Florida, viernes, sábado y domingo, 3 días de fiesta espectaculares que ya les vamos a estar contando. Ahora se viene la música de Carlos Ramón Fernández, el loco del recabo, sí, está bien.

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Bueno, ya estamos en la recta final de este viaje rumbo al sur de este lunes especial, parece viernes porque mañana es feriado y bueno, mañana tendremos programación especial en Radio Continental, va a estar Gonzalo en la mañana, va a estar Gonzalo en la tarde también haciendo música y comunicación como le gusta a él, así que bueno, mañana tendremos programación especial de Radio Continental. Atención, ya tenemos todo pronto para hacer el sorteo de las entradas, vamos a regalar 10 entradas para ir mañana a la fiesta criolla de la familia Ríos. Así que bueno, atento, que empezamos a sortear. Sacamos el primero, ahí se detuvo. Bueno, Rodrigo, 4.980.185-7. Rodrigo, 4.980.185-7. La primera entrada, sacamos a Rodrigo, ponemos sortear. Atención que se va otra. Enrique, 2.639.019-6. Enrique, 2.639.019-6. Sacamos a Enrique, ponemos otra. Ahí está. Alberto, 3.774.922-3. Alberto, 3.174.922-3. Sacamos a Alberto, ponemos otro. Ahí está. Ya se detuvo. Sergio, 3.303.669-6. Sergio, 3.303.669-6. Sacamos a Sergio, ponemos otro. Sorteamos. Ahí está. Hugo, 3.186.848-7. Hugo, 3.186.848-7. Sacamos a Hugo, ponemos otro. Ahí está. Vanessa, 4.875.423-7. Vanessa, 4.875.423-7. Sacamos a Vanessa, ponemos otro. Ahí se detuvo. Lilian, 2.896.979-9. Lilian, 2.896.979-9. Sacamos a Lilian. Ahí paró. Alba, 1.615.813-8. Alba, 1.615.813-8. Sacamos a Alba. Ponemos sortear. Ahí se detuvo. Florencia, 5.040.950-9. Florencia, 5.040.950-9. Sacamos a Florencia, ponemos sortear. Y se va la última. Raúl Rijo, 4.354.368-9. Ahí están los ganadores entonces. Reitero rapidito. Rodrigo, 185-7. Enrique, 019-6. Alberto, 922-3. Sergio, 669-6. Hugo, 848-7. Lilian, 974-9. Vanessa, 427-7. Alba, 813-8. Florencia, 950-9. Y Raúl, 868-9. Los ganadores de entradas para ir mañana van con la cédula, la portería, que va a estar la lista con todos los ganadores para disfrutar la gran fiesta criolla de la familia Ríos. Mañana sí, en campos de Ricardo Tavares. Así que bueno, están todos invitados. ¿Qué hacemos, Miguelito? ¿Vamos y venimos? ¿Si nos despedimos a algún ser humano, nos da? Sí, bueno, échele entonces. Se viene, nos habían pedido algo del cantor de Cerro Chato. Se viene Daniel Ramunday, la polca del Salto de Agua.

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Qué lindo para chiflarlas, ¿eh? Flor del Bañado, Enzo Castro, ¿eh? Mañana estará allá en el Club El Monte, Enzo Castro, el Chacho Ramos, Abayuba Sánchez, una cantidad impresionante de artistas, ¿eh? Nos vamos, nos tenemos que ir. Reitero, Rodrigo 185-7, Enrique 019-6, Alberto 922-3, Sergio 669-6, Hugo 848-7, Lilian 979-9, Alba 813-8, Vanessa 423-7, Florencia 050-9 y Raúl 368-9, los ganadores de las entradas para ir mañana a disfrutar la fiesta criolla de la familia Ríos. Allí vamos a estar tempranito en la mañana disfrutando con toda la barra lo que va a ser ese gran festival criollo. Hay más de $2,000 en premios, desfile de caballería gaucha, absoluta pruebas de rienda, absolutamente de todo, ¿eh? Así que los esperamos a todos para disfrutar un 25 de agosto, un día de la independencia, todos juntos allí en Campos de Ricardo Tavares. Nos vamos, volvemos pasado mañana, el miércoles, aquí a Radio Continental para seguir desandando las tardes rumbo al sur como lo hacemos siempre. Buen fin de semana, a cuidarse, a cuidarse con todo, ¿no? Los que van a manejar, los que van a salir a nostalgiar, ahora nos estábamos enterando que además robaron el Banco de la República hace instantes nada más, seguramente lo van a ver en todos los informativos aquí en la ciudad de Pando. Cuatro hombres entraron armados, golpearon al seguridad, se llevaron dinero, así que bueno, seguramente Pando va a estar en todos los informativos esta noche con esta triste noticia que acaba de suceder. A cuidarse, ¿eh? Mañana los esperamos allí en Santa Rosa para disfrutar un gran festival criollo. Que pasen bien, no se olviden que es demasiado corta la vida para muchos que estamos muertos, aprendamos a disfrutarla y a vivirla de la mejor manera. Hasta mañana, si Dios quiere.

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2: Buenas noches. Felizmente no tenemos información de carácter necrológica con este espacio. Volveremos en el día de mañana, luego de Agrocontinental. Muchas gracias. Buenas noches para todos.
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hola, hola, ¿qué tal? Muy, pero muy buenas tardes a todos. Bienvenidos, qué gusto, qué placer enorme saludarlos, tener la posibilidad de llegar a través de Radio Continental a todos ustedes, ingresar en vuestros hogares a través de esa maravillosa ventanita que es el receptor de radio y juntos disfrutar de lo mejor del canto criollo del Río de la Plata, que hoy arranca con esta margarita roja que nos trae Jorge Alberto Socodato.

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Qué lúgubre ironía llamarte Margarita, llevar el mismo nombre de la flor que acredita a románticas niñas camino de una cita. Cuánto amor les profesa quien el sueño les quita. 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

0: pensando que fue una pesadilla, que no existen mujeres con tu furia homicida, ni que han muerto sus hijos en la austral lejanía. ¿Qué valor le atribuye a tu guerra suicida? ¿Qué asesor del infierno te otorgó garantías de ganar por la fuerza esas islas Malvinas que a tu país pirata no le pertenecía? 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Qué extraña paradoja llamarte Margarita, si esa flor es tan blanca como el alma más limpia, y en cambio a vos te vemos en diarios y revistas vestir toda de negro como ave de rapiña. Pero ya es imposible poder cambiarte el nombre, que seguirá ofendiendo a una flor tan hermosa, aunque no cabe en duda que has de entrar en la historia con un nombre sangriento, la Margarita Roja.
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Señoras y señores, desde los pagos de Míguez se hizo grande y se transformó en un gran payador. Es el Cacho Artigas que viene a cantar aquí a Radio Continental La Venganza de Ciriaco. ¡Ah, ahora sí, échele nomás!

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0: Estamos recibiendo a Nair Mercado y con ella a la maestra. A la maestra de Nair, seguro. Una de las grandes maestras de Nair Mercado. A Liliana Salvat, la pequeña y la experiente payadora se encuentran para regalarnos su arte. Y lo vamos a disfrutar con enorme placer, como lo hacemos tradicionalmente aquí en los 1600 de AM. ¡Adelante, payadoras!
1: 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Con todas las letras en el arte de improvisar. La fiesta de Gualeguay se viste de gala con estas payadoras, con este arte de improvisar. Y nosotros, esperando que se acomode la gente de trabajo, arrancan las payadoras. ¡Vámonos!
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3: La historia de los Ortega la va a cantar y a contar al mismo tiempo Juan Alberto Lalane. Échele.

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1: Costumbre del paisano, del rodeo y de la doma, de encontrarse con amigos cuando ronca el acordeón.
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Ando sin ladearme. Lo dice el gran payador oriental y sauceño José Silvio Curbelo, que canta aquí en la 1600 de AM, Radio Continental, llegando desde Pando a toda la región y, por supuesto, con gran fuerza en la tierra de Artigas, donde nació José Silvio Curbelo.

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Señoras y señores, lo que viene son verdades a pura voz. Las trae el payador Héctor Guillén y nosotros tenemos la posibilidad de disfrutarlas a pleno aquí en Radio Continental.

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600 de AM, llega Wilmonte Borlinque y con él Juan Carlos Settimano. Y se trenzan los payadores para recordar aquel momento vivido en vivo y en directo aquí en Radio Continental por el año 2014, en Semana Santa, desde el Prado de Montevideo, desde el escenario Carlos Molina. Wilmonte Borlinque, Juan Carlos Settimano. Adelante, payadores.

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0: más profundo, lo más grande de este mundo que es tradición del gauchaje.
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0: gracias.
1: Gente, hasta aquí hemos llegado. Yo les agradezco enormemente que nos hayan acompañado. Les mando un abrazo grandote a todos y los invito a seguir en la sintonía de Radio Continental, disfrutando de nuestra programación, disfrutando de cada momento que la vida nos da la oportunidad de estar juntos. Que pasen muy bien. Chau, chau.
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2: cabeza. Muy buenas noches para todos. Bienvenidos a la primera emisión de esta semana, última semana de este mes de agosto que ya va finalizando aquí en Pasión por el Tour sin 21 horas, un minuto para darle la bienvenida, repito, a esta emisión de lunes previa a la gran jornada de mañana en el Hipódromo Real de San Carlos de Colonia. La reunión del año, sin lugar a dudas, una de las mejores reuniones de todo el año hípico y cuento en la zona metropolitana. Lo vamos a hablar en instantes con el presidente de la Sociedad Turística Hípica de Colonia, el señor Miguel del Prato. Aprovecho para saludar a mi compañero Miguel Páez, que nos pone al aire en los estudios centrales de Continental. Ya me da el ok que tengo del otro lado a Miguel en una noche fría, pero ya viendo sobre todo los partes meteorólogos de los meteorólogos para mañana, y aprovecho para darle la bienvenida al amigo Miguel del Prato. Mañana parece que, no digo que va a haber un veranillo, pero que va a haber un lindo mediodía y tarde. Buenas noches, Miguel, ¿cómo estás? Bienvenido.
3: ¿Qué tal? Buenas noches, Fabricio, un gusto estar nuevamente contigo para todo lo que vos quieras consultar.
2: No sé si me quedo corto, Miguel, pero debe ser la mejor reunión del año de los últimos 25 de agosto de Colonia.
3: Sí, para nosotros es la gran fiesta, ¿no? Es nuestro día de máximo competencia, donde se espera obviamente la mayor cantidad de público, un día feriado, el tiempo está acompañando y bueno, tenemos la ilusión de que sea una gran reunión mañana.
2: Contame un poquito, pues yo decía en el análisis, el año pasado creo que fueron 15 las carreras, si yo no recuerdo mal, este año es una más, son 16, no los conté, pero por arriba hay cerca de 200 anotados, en una reunión récord totalmente en lo que tiene que ver con carreras y con anotados.
3: Sí, tuvimos 266 caballos anotados, confeccionamos de 16 carreras, hay 100 caballos